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21:14 minutos, estamos en vivo. DJ Méndez haciendo el Lady. Actualizamos datos del tiempo en este comienzo de fin de semana. Un saludo muy grande para Gabriel Gómez Fiori. Saludos para Graciela Rosario, que dice: vamos Racing porque ganó, está contenta. Un saludo para mi amigo Jaime, que tiene su amigo Richard, que es hincha fanático de Racing, me dice. Bueno, aparecieron, che. Mañana juega River. Juega este fin de semana Newell's también. Ya un juego central. Y Jorge Sampaoli debuta en el fútbol argentino y será el estadio que lleva el nombre de su máximo referente, Marcelo Bielsa. Talleres Newell. Newell's Talleres. Independiente juega con Estudiantes de La Plata. Si Racing juega con Gimnasia, es lógico que Independiente jugará con Estudiantes de La Plata. Con el equipo de El Pelado. Sebastián Verón. La Brujita Verón. Racing comenzó el torneo clausura con el pie derecho. Venció 2-1 a Gimnasia y Grisma de La Plata. Lady. Bueno, Talleres visita Sol Boys entonces.

Y si te digo que hay más capítulos por escribir, el spot con el que la AFA recapituló el ciclo de Scaloni en la selección argentina. Hasta diciembre tiene contrato, dijo Lionel Scaloni.

0: La industria cerró en el primer semestre con una caída del 0,7% y la actividad volvió a frenarse en junio. Paritarias, docentes rechazaron el ofrecimiento y anunciaron medidas de fuerza. Atención, porque ayer y antes de ayer hablábamos de la tuberculosis que hay en la región, pero ahora se suma el riesgo de sarampión tras el regreso de hinchas del Mundial. Estados Unidos, México y Canadá tienen brotes activos de sarampión. ...3476-210-555... nuestro WhatsApp. Viernes por la noche. Y Daniel Barzola, como dice Israel Ruiz. ¿Qué hace Daniel Barzola según Israel Ruiz? ¿Lo escuchamos?
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0: Sheryl Crow. My favorite mistake.

3476-210-555 en nuestro WhatsApp. A las 22 hacemos el vivo de TikTok en Nada Más Importa. Y la mejor música, como siempre, está acá, en Radio Universal. The Corrs, lo que sigue, Dreams. Versión Radio Mix. The Corrs. Sueños. Siempre hay que tener sueños. Siempre hay que tener proyectos. De eso se trata la vida.

0: Antes de ir a la pausa, te voy a presentar este tema que es Little Mix. Shout out to me, Ace. Saludos para Claudio. Dice, hola Dani, Friends Gang, hola, hola. Saludos Santino, Rulo y Lucy. Saludos para ellos entonces. Ella, ella, Front Girl sale después de la pausa. Little Mix. Shout out to my ex. Buena música, buena vida, linda vibra hoy, ¿eh? Tenemos una vibra hermosa hoy, viernes, en este Nada Más Importa. Último programa de esta semana. Volveremos el lunes, claro. Pero estamos a la medianoche, hasta la medianoche, así que nos queda mucho todavía por recorrer y compartir juntos. 3476-210-555 nuestro WhatsApp. Hacemos una pausa y enseguida volvemos. 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
4: Aquí está lo que pediste, Claudio, a través de nuestro WhatsApp 3476-210-555-1987. Ella.

Envía tu mensaje al 3476-210-555. Y aquí está el tema que elegiste. Nada más importa, te lo pasa. 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

0: Ángela Torres, Diego Torres y Benja Torres haciendo las leyes de la vida. Un hermoso tema realmente. Bueno, seguimos. Estamos a 10 minutos de comenzar el vivo de TikTok.
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0: 20K Magic, Bruno Mars, 24K Magic. Es nada más importa. Sergio pidió Genesis. Genesis viene en un ratito nada más. Gracias, Sergio, por comunicarte por el WhatsApp 3476-210-555. Nada más importa. Hey, arriba, Bruno Mars.

Dos minutos para la hora 22, estamos en vivo haciendo Nada Más Importa por Radio Universal. Y ya comenzamos el vivo de TikTok. Justo en este momento estamos comenzando el vivo de TikTok, mientras suena Dua Lipa haciendo Beat the One. Nos había pedido Sergio un tema de Genesis. Nos escribió a nuestro WhatsApp. Dice, buenas noches, ¿podrías pasar un tema de Genesis? Gracias, buen fin de semana, Sergio. Gracias por estar siempre, Sergio. Antes, Claudio, habíamos complacido con un tema que nos había solicitado. Un tema de Frank Gall. Seguimos. Genesis. ...3476-210-555... nuestro WhatsApp. Estamos dando la bienvenida a todos al vivo de TikTok. Nuestra moderadora Eleonora, bienvenida también a... Gracias por estar ahí compartiendo con nosotros este momento. Sergio está trabajando y siempre nos escucha. Nos pide un tema de Genesis. ¿Qué temperatura tenemos a esta hora? Te cuento, en la ciudad histórica de San Lorenzo, 14 grados 8 décimas, humedad 71%, mayormente nublado está el cielo. Aparece también Robert a través del WhatsApp. Dice, hola, nada más importa, pasaría una canción de Bárbara Blue Deep, rockera sanlorencina. La conocemos, claro que sí. Roberto siempre pide un tema de ella, es fanático de Bárbara Blue Deep, a la cual le mandamos un saludo muy grande. Viene de familia rockera también.

Vamos en busca de Génesis, ¿sí? Una de las mejores bandas. Los músicos, bueno, qué decirte de Phil Collins, Mike Rutherford. Bueno, bienvenidos. Saludos. 36 210 555, nuestro WhatsApp. Ahí Eleonora nos está poniendo la bienvenida, gracias. Nuestra moderadora estrella que tenemos. Gracias por escucharnos siempre. Está trabajando siempre hasta ahora, nos cuenta él, pero está presente siempre, con un mensajito, con algo. Nos da a entender que nos escucha. ¿Seguimos? Vamos con lo que pidió él. Land of Confusion, tierra de confusión. Génesis, hola Sol, bienvenida. Hola Luis.

0: Tierra de confusión, Génesis. Hola, Cacho. Me dice hola, Dani. Me dice Cacho, hola, ¿cómo estás? Hola, Solcito. Bienvenida, bienvenido, chicos. Hola, Ramón. Hola a todos. Bienvenidos. Aquellos que se van sumando al vivo de TikTok de Nada Más Importa Radio, gracias por estar. Quiero decirles, antes de ir a la pausa, quiero decirles que vamos a arrancar con rock and roll. La temática, viene la pausa y después de la pausa arrancamos con rock and roll. Mirá, tenemos preparado rock and roll. Bill Haley, Elvis, Jerry Lee Lewis, John Travolta, Olivia Newton-John. ¿Qué dijiste, Daniel? Olivia Newton-John. The Status Quo, The Holly, The Doobie Brothers, The Knack, Gino Vanelli, Iggy Pop. Este podríamos decir que es de Mick Jagger. INXX, Yes. Robert Palmer, Roberto Palmera, Roy Orbison, Supertramp, Toto, Queen, Kiss, Agua. ¡Qué selección que tenemos hoy, por Dios! Me estoy entusiasmando. Es una noche mágica hoy. Corazón mágico, diría. Django. Bueno, rock and roll, chicos. Así que aquellos que se sumen, estamos contando que tenemos rock and roll del mejor 70-80. Es lindo el rock and roll. Es viernes. Y tu cuerpo lo sabe. Hola, Jorgelina. ¿Cómo te va? ¿Cómo estás? Hola, Diana. Hola, Diana. Bueno, ese es de un grupo alemán. Lo mejor, dice Lorena. Bienvenida, Lorena. Bueno, dile que los locutores te hablan así. Bienvenido. Bueno, hacemos una pequeña pausa y te prometo, después de la pausa, que tendremos Bill Haley y sus cometas, Elvis Presley, Jerry Lee Lewis, John Travolta, Olivia Newton-John, Status Quo, The Hollies, The Bloody Brother, The Knack, Gina Vanelli, Iggy Pop, Mick Jagger, INXX, Yes, Robert Palmer, Roy Orbison, Toto, Queen y Kiss. Con esto, mira, una hora y tenemos uno mejor que otro, uno detrás de otro, como cachetada de loco. Pausa, señores, pausa antes que desbarranque o me vaya al pasto. Pausa.
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4: Así comenzamos Rock and Roll. La temática Rock and Roll es nada más importa por el vivo de TikTok Radio. Gracias, Juan. Sí, programo toda la música y bueno, hago todo acá, loco operación, en la conducción del programa. Va, tomo mate y cebo mate también. Después te doy los resultados hasta la primera fecha del torneo de clausura de la Liga de Fútbol Argentina. Bill Hart, sus cometas haciendo rock alrededor del reloj. 6, 7 o'clock, 8 o'clock, rock. 9, 10, 11 o'clock, 12 o'clock, rock. We're gonna rock around.

¿Cómo me gustaría saber bailar rock and roll? Admiro aquellas personas que bailan bien el rock and roll, ¿no? Bill Haley y sus cometas, rock alrededor del reloj. Hola amigos, ¿cómo están? Bienvenidos, bienvenidas. ¿Todo bien por allí? El vivo de TikTok. Ayer empezó la primera fecha del torneo Clausura 2026 del fútbol argentino. Ahora te doy los resultados hasta hoy. Bill Haley nos va a acompañar con los resultados de la primera fecha. Jueves, ayer jueves, Sarmiento cayó derrotado frente a Argentinos Juniors por 2-3. Sarmiento 2, Argentinos 3, Zona B. Belgrano le ganó a Rosario Central 2-1, Zona B también. Defensa y Justicia y Aldo Civi empataron 1-1. 0-0 ninguno salió. Hasta ahora ninguno 0-0. Hoy viernes, Gimnasia de Mendoza le ganó 1-0 a Central Córdoba, Zona A. Racing, mi querido Racing Academia, le ganó 2-1 a Gimnasia, Zona B. Vamos la Academia. Vélez le ganó 1-0 a Instituto. Están jugando Platense Unión, Zona A. Y están jugando también Huracán versus Banfield, Zona B. Después te cuento cómo están terminando esos partidos. Mañana sábado, 15:45 horas, Estudiantes de Río Cuarto versus Tigre, Zona B. 17 horas, Newell's Old Boys de Rosario, en Rosario, enfrenta a Talleres, Zona A. A las 19:15, River recibe a Barracas, Zona B. 21:30 horas de mañana sábado, Lanús versus San Lorenzo de Almagro, Zona A. El domingo, en tanto, 15 horas, Atlético de Tucumán versus Independiente de Rivadavia, Zona B. Independiente y Rivadavia de Mendoza, claro. A las 17:15, Estudiantes de La Plata versus Independiente de Avellaneda, Zona A. Y a las 19:30, Deportivo Riestra versus Boca Juniors, Zona A. Te dije todo, no me falta nada. ¿Seguimos? Hablando de rock and roll y genios del rock and roll que la rompen. El que viene es el rey del rock and roll. Es el único rey. Sí, es ese que estás pensando. Elvis Presley. Rock de la cárcel.

rock de la cárcel, Elvis Presley, en Nada Más Importa. ¿Dónde estás? Contame dónde estás, amigo. ¿Bailando el rock and roll? Noche de rock and roll en Nada Más Importa. Seguimos rock and rollando. Esto es Nada Más Importa Rock and Bill por Radio Universal. Qué lindo escuchar a Elvis y al rock de la cárcel. Y qué lindo sería escuchar a Jerry Lee Lewis con Bolas de Fuego. 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

cómo hace sonar ese piano. Jerry Lee Lewis. Bolas de fuego. Bienvenidas a esta noche de rock and roll. Y nada más importa, hasta la medianoche. Sí, hasta la medianoche estamos en vivo. Hasta la hora cero. Gracias. Gracias por estar ahí, amigos. Gracias, Eleonora. Gracias. Bueno, muchas gracias por estar y compartir con nosotros acá, Nada Más Importa Radio. Puro rock and roll. Qué bien hace escuchar esta música. Seguimos con rock and roll, Nada Más Importa Radio. Por TikTok también estamos en vivo. John Travolta and Olivia Newton-John. The Grease Mega Mix.

Es la película con John Travolta, Olivia Newton-John, Megamix. ¿Saben que no fue Elvis el creador de rock and roll? Sino que más bien los que generaron el rock and roll fueron Chuck Berry, Ike Turner y Bill Haley. Elvis se convirtió en la figura más famosa de rock and roll, pero no fue el creador de rock and roll. De hecho, Elvis Presley no tiene ningún tema hecho por él, creado por él, sino que era un intérprete del rock and roll. ¿Lo sabían a eso? El rock and roll nació allá en los comienzos, principios de los años 50, al mezclar la música negra, rhythm and blues y blues con la blanca country hillbilly. El origen del rock and roll, año 40, 50, con artistas afroamericanos como Chuck Berry, Little Richard, Fat Domino. Y ahora seguimos con esto, amigos. Status Quo, 1977. Rocking All Over the World.

Rockeando alrededor del mundo es mi traducción de Rocking All Over the World del 77. Estamos con temática rock and roll 70-80 hoy, chicos, ¿eh? Victoria Leiza primero saluda y dice: temazo, me encanta. Mingo dice: hola, buenas noches, chicos, amigos. Daniel, gracias. Victoria Leiza, ¿de dónde es usted? Bueno, vamos a preguntarle a todos de dónde son. Y gracias por estar mirando siempre el vivo de Nada Más Importa Radio. Comparse con la música a todos, y cada uno de ustedes. Bajó un poquito la temperatura. Estamos en 13 grados 8 décimas, humedad 74%. Desde el sur de la provincia de Santa Fe te acompañamos con la mejor música. The Hollies, Long Cool Woman in a Black Dress, de 1971. Los clásicos. Gracias a usted, jovencito, me dice. Gracias por lo de jovencito. Qué buen tema, este sí que es un buen tema para disfrutar. Vamos.

Hola Gabriel, hola maestro, me dice Gabriel, pará, quiero saber esto. Hola Master Barzola, Master quiere decir maestro, ¿no? ¿Será que nuestros nietos seguirán escuchando el día de Curly Billy Mato al Loco Magalí? ¿O qué pasó? Bueno, no sé qué me dice, pero... me encanta. ¿Cómo decía Rosco en Los Duke de Hazard? A apresarlos y meterlos presos. Los tres chicos Duke, ¿se acuerdan? Bueno, me encanta Duke de Hazard, soy fanático. Bueno, pero antes... Antes nos contaba Victoria Leguiza, que yo le pregunté de dónde era, y me dijo que era de Villa Gesell, pero que está poco ahí, saliendo para Merlo San Luis. ¿Cómo viajan, eh? ¿Cómo viajan ustedes? Eso es vida, amigos. Bien, 3476-210-555, decía Claudio por acá hace un ratito. Y Brian... Sí, Brian va a llegar, Brian. Viene desde Canadá, así que va a venir. Bien, no sé qué tema había pedido Gabriel. Es trabajo. Ah, por trabajo, claro. Perfecto. Bueno, vamos a pedirle un trabajo así a... Así viajamos. Chicos, les voy a contar algo. Esta es una información, no digo de último momento, pero es una información que sucedió hace poco. A ver cuándo fue su vida. No se dieron cuenta, no sé qué pasó. Viajaban desde Bolivia con casi 400 kilos de cocaína ocultos en camiones y lo detuvieron en la ruta de Santa Fe. Quizás no sabían, no se dieron cuenta que cargaban droga, chicos. No hay que ser tan así. Un operativo de Gendarmería Nacional durante la madrugada del viernes permitió descubrir el cargamento en un control sobre la ruta nacional número 34 a la altura de la localidad de Susana, en el centro de la provincia. Debe ser María Susana, ¿no? Bueno, debe ser capaz de Susana, pero yo... Los tres hombres que iban a bordo del vehículo fueron aprehendidos. Las investigaciones indicaron que es un método de transporte frecuente. Es un camión tanque, chicos. Camión tanque. Tenían 388 kilos de cocaína. A la localidad se llama Susana, departamento Castellanos. Encontraron 370 paquetes compactados. Para ser sometido, bueno. Tremendo. Viajaron. Pásame algún tema, amigo. El que más te guste, el que, bueno, Mingo, te voy a pasar un tema para vos. El que viene. Es un tema para vos, porque yo sé que sabes bailar rock and roll vos. Vamos, Mingo. Bienvenidos a todos y a todas las que se van sumando también al vivo de Nada Más Importa Radio. 1979, seguramente Mingo no habías nacido, pero este tema te va a gustar. The Knack.

Los clásicos que jamás mueren. Es así, Mingo. Tienen algo especial estos temas, ¿no? Seguimos con Gino Vanelli, Iggy Pop, Mick Jagger. ¡Wow! ¡Cuánta música, cuánto rock! My Sharona. 3476-210-555 nuestro WhatsApp. Temática de hoy, rock and roll.

Seguimos. 1984. Qué buen tema. Qué fuerza, qué onda. Black Cars, autos negros. Gino Vanelli. 1984. Una década inolvidable. Que vuelve, siempre vuelve.

1984, este tema de Gino Vanelli, Black Cars, Autos Negros, y se viene un soundtrack de una película que lleva el mismo nombre que el tema musical, claro. Estamos en vivo por Radio Universal para todo el mundo. Nos transmiten en el sur de Rosario, FM Hot 102.5. Saludos para toda la gente de Rosario. Ken Loggins, Footloose, de esa película, ¿se acuerdan? 1984, nada más importa.

linda película, qué lindo tema, cómo nos hacía bailar. 1984, Kenny Loggins haciendo Footloose. Hola chicos, chicas, ¿cómo andan? Bienvenidos. Apresar y meterlo, decía Rosco. Los chicos Duke. Estoy enloquecido con los Duke de casa, ¿eh? Se nota que soy joven, ¿no? Bueno, no hay edad, chicos. 80, los 80 fueron para todos y volvieron los 80. Hay discos de vinilo, hay gente joven cantando canciones de los 80, covers. Así que no me digan nada de los 80, por favor, se los pido. Chico realmente salvaje, soy un chico realmente salvaje. Real Wild Child, Iggy Pop. Chico realmente salvaje. 10 minutos para la hora 22, estamos en vivo desde Argentina, Santa Fe, San Lorenzo.

ustedes se están preguntando por qué. ¿Por qué todos vuelven a los 80? ¿Por qué todo está volviendo a los 80? ¿Qué pasa? ¿Por qué buscan el sonido de discos de vinilo, por ejemplo? Tengo la respuesta, pero se la voy a dar de a poco. Vamos a charlar eso. ¿Qué es lo que pasa? ¿Nostalgia emocional? No, va más allá de eso. Chico realmente salvaje, Daniel Barzola. ¿Cómo están, amigos? Bienvenidos, bienvenidas. Mick Jagger. Hola, Mick. ¿Estás ahí? Apareció, sí. Aparece después de la derrota, ¿no? En el Mundial. Pero aquí está Mick Jagger. Chico realmente salvaje. Throw away. Nada más importa. Estamos donde estás.

Bueno, aquellos que quieran contestar esta pregunta como a modo de consigna que tiré recién, lo pueden hacer a través del 3476-210-555, nuestro WhatsApp. 3476-210-555. ¿Por qué? ¿Por qué se vuelve? ¿Por qué todos se están volviendo a los 80? Y no solamente en música, ¿no? El regreso de la música, los discos vinilos y los covers de los años 80 ocurre principalmente por la nostalgia emocional, la búsqueda de sonido orgánico y melódico frente a lo digital. Claro, no hay ahora, ¿viste? Dice, y el consumo cultural impulsado por el streaming y series de retros. Claro, las series retros, en realidad las series impulsan la música de los 80. Eso también es bueno. Por eso vuelve

0: por ejemplo.
1: Bueno.
0: Justo que te vas para que quiero contestarle a, dice, oh, Eduardo. Hola amigo, ¿me podés pasar el tema de Alma Fuerte? Se fue un amigo, ese tema, bueno, cómo no, te lo vamos a pasar. Aguantame, porque estamos con temática rock ahora, ¿sí? Si me aguantás, te lo paso. Después de la hora 23 y chirola. ¿Qué más está por acá? Bueno, saludos a todos los que están acá, no sé quiénes están, pero bueno, saludos. Decía, entonces... Escucha esto, las melodías, ¿será cierto? Las melodías ochentosas evocan seguridad y recuerdos felices de la juventud o infancia colectiva. ¿Vendrá por ahí el tema? Sonido distintivo, el uso de sintetizadores, baterías con gran espacio acústico sigue sonando potente y actual, dice otra de las respuestas. El fenómeno de los covers, que yo digo que hay chicos y chicas jóvenes, muy jóvenes, y lo ves en Instagram, en TikTok, que son músicos que hacen covers de los 80, 90. Yo me río porque hay algún chico, y también hay chicas, que dicen, soy un chico con alma de los 80. ¡Wow! Digo yo. Un chico joven, claro. Bueno, apuesta segura, interpretar un clásico ya probado minimiza riesgos comerciales y permite renovar temas universales con tecnología moderna. Bueno, también puede ir por ahí, ¿no? A lo seguro, no falla. Pero, ¿qué hace? Algunos dicen, es la mejor música, pues claro. Acá me dice, vamos a la tanda. Sí, tengo que ir a la tanda. Bueno, tengo productoras, chicos, también, ¿eh? Tengo productoras, así que debo ir a la pausa. Y enseguida volvemos. En Nada Más Importa. Me encanta tener productora. Hace muchos años que no tenía productora, ¿eh? La productora te tenía así cortito, ¿viste? Bueno, un minuto después de la hora 23, pausa y enseguida volvemos. Dale.
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4: Inexax. Ya entramos en la última hora de Nada Más Importante. Viernes. Rubia Suicida. Hola Diego, ¿cómo te va? Laura, bienvenidos, bienvenida. Fer, Jesse. Los 80. In Excess, Rubia Suicida.

bajó un poquito la temperatura aquí en la ciudad de San Lorenzo, Santa Fe, sur de la provincia de Santa Fe, al norte de Rosario, 25 kilómetros, a la vera del río Paraná. 13 grados 8 décimas la temperatura, humedad 74%. Hola a todos, gracias por estar allí en el vivo. Las razones por las cuales volvemos a escuchar música de los 80, por qué hacemos cosas de la cultura de los 80, digo, escuchamos discos, compramos tocadiscos, volvemos al pasado, en vez de volver al futuro, volvemos al pasado. Nostalgia quizás, nostalgia emocional, queremos escuchar linda música, introducciones. Claro, un disco de vinilo tiene, el disco compacto no tiene el agudo, perdón, el grave que tiene el disco de vinilo, no tiene ese sonido potente. Hablando de sonido potente, mirá quiénes llegan, los Yes. Love Will Find a Way. Love Will Find a Way. LP version. Es nada más importante. Estás en tu auto escuchando Subí el Volumen. Disfruta de la noche. Estás en tu trabajo, no importa. Subí el volumen. Estás en tu casa, subí el volumen. Y disfruta de este temón, de este clásico. Yes. Love Will Find a Way. Es nada más importante.

No es solo la vuelta de la música y los discos de vinilo. La cultura de los 80 ha regresado. Hace tiempo no se quiere ir. Ropa con hombreras, videojuegos retro. Este amor por el pasado se debe a la nostalgia, a la influencia de las redes sociales también y el deseo de revivir épocas vistas como más sencillas, ¿no? Que estas. Vuelven los trajes grandes, con hombreras marcadas para mujeres y hombres. Se usan otra vez los pantalones de tiro alto y colores muy vivos. Regresan los peinados con mucho volumen y maquillaje. Maquillaje fuerte. Y como te decía, el cine y las series imitan las historias de los años 80 para atraer a jóvenes y adultos. Más amplio, ¿no? Las generaciones. La música con sintetizadores y estilo New Wave se escucha de nuevo en la radio y en plataformas digitales. De hecho, lo acabo de decir hace dos días, lo más escuchado en plataformas digitales en música es Michael Jackson y Oasis. Te da la pauta de que algo pasa, ¿no?, en el mundo con la vuelta de los 80. Los juegos de tipo arcade y las consolas clásicas populares, ¿eh?, otra vez. Bueno, todo indica que los 80 no quieren irse. Y la música está siempre presente. Robert Palmer, Lo malo de amarte. ¿Hay algo malo en amarte? Yo pregunto.

Robert Palmer, lo malo de amarte nada más importa, llega Roy Orbison con You Got It, lo conseguiste. Hola amigo, dice Pablo, hola amigo. Gracias, señora, por todo, las rositas, el quiéreme, todo.

Uruguay Army Saint Joe Garrett. Saludos Esteban para la gente de Uruguay, para la gente de Perú. Hola Julián, gracias por estar chicos ahí. A todos. You got it. Música de los 80, de los 70, la música que siempre está, nunca se fue, se renueva. Hablamos mucho sobre por qué volvimos a los 80 y también parte de los 70, ¿no? You got it. ...23:21 en la República Argentina. Nostalgia emocional. La cultura de los 80 apareció y se quedó. Volvió. Así de simple. Para generaciones nuevas y las que ya habíamos pasado. Los 80 están presentes, más presente que nunca. Toto, hold the line. Quédate en la línea. Quédate acá en el vivo. Quédate en Radio Universal 95.3. Escuchando Nada Más Importa. Con los clásicos que volvieron para quedarse. Los 80. 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

de Rosario, nos están escuchando. Graciela, que está reunida con amigas, dice: Vane, Romy, Lili y la Poli. La Poli siempre presente, dice. Bueno, muchísimas gracias por estar escuchando. Los viernes fundamentalmente nos escuchan. Larry pidió Van Halen. Bueno, para las chicas que están reunidas en el sur de Rosario, saludos para la gente de FMJ también, 102.5, que nos retransmiten para el sur de Rosario y para todo lo que es Vicegobernador Gálvez. Mi amigo Luis Verón y Emilio también, que es su mano derecha. Bueno, para todos entonces, Van Halen en Nada Más Importa. Qué lindo, Sean salta. Y todos saltando haciendo pogo, claro. Van Halen en Nada Más Importa. Ya entramos en la última media hora, sí. Después de este tema entraremos en la última media hora. Champ, Van Halen. Después viene Kiss, Queen o Queen y Kiss, los dos juntitos.

Los 80 volvieron para quedarse con la música, con todo. Seguimos con más 80. Tengo más temas preparaditos ahí para ustedes en la última media hora de Nada Más Importante.

Terminamos bien rock and roll arriba con temas. Gracias desde Venezuela, dice la. Gracias. Saludos a la gente de Venezuela, pueblo venezolano, que no la está pasando para nada bien, por cierto, ¿no? Ahora sí, entramos en los últimos 30 minutos de Nada Más Importa con... Escucha esto.

Naciste para ser mi nena, Bon Jovi. En nada más importa. Bueno, los últimos dos partidos que restaban de esta primera fecha, viernes, Platense 2, Unión 2, zona A, Huracán 1, Banfield 0, zona B. Ya te dije todos los resultados.

Naciste para ser mi nena. Dice Bon Jovi, Guns N' Roses le dice: no, no naciste para ser mi nena. Sos mi niña dulce. Mi dulce nena mía. Si ellos lo dicen, Bon Jovi, naciste para ser mi nena, mi dulce nena mía, dice Guns N' Roses. ¿Y qué pasó? ¿Y qué pasó? Todos se quedan mirando ahora ahí. ¿Qué pasó? Oh my God. ¿Sabes qué? Ninguno de los dos. ¿Sabes qué? Te voy a decir. Te voy a decir que no. No sos mi dulce nena mía. Les voy a dar la bienvenida a todos porque bienvenidos a la jungla. Guns N' Roses. ¿Entienden ahora por qué volvemos a los 80? Escucha esto, escucha. Disfruta de la buena música. Nada más importa. Estamos en los últimos 24 minutos para llegar a la medianoche. Guns N' Roses. Welcome to the jungle. Bienvenidos a la jungla.

chicos, con esto nos criamos nosotros en la adolescencia. Topo. Entrábamos y era Guns N' Roses, era Bon Jovi. Teníamos el pelo largo, yo por lo menos tenía el pelo largo, tipo Hopo, ¿no? ¿Y vos? ¿Te acordás de esto? Puro rock and roll. ¿Por qué volvieron los 80? ¿Por qué vuelven los 80? Películas, series, discos de vinilo. Porque fue la mejor época, señores. Sin desmerecer a nadie, pero la música de los 80 no se volvió a repetir. Sí, ahora con las generaciones nuevas, ¿no? Algunos covers, chicos que hacen covers. Dice Elio, para mí los 90, sí, pero bueno, son arrastrados también por los 80. Al igual que los 80 tienen parte de los 70, 79 ya era otro sonido que fue cambiando. 88, no, 89, 90 también tiene algo de reminiscencia de los 80. O sea, siempre arrastran algo. Y hoy por hoy la cultura de los 80 ha vuelto. Y ya explicamos por qué, ¿no? Guns N' Roses. Y decimos también los 80 y por qué no 70, pero bueno, me vas a decir, viejo, escucha esto. Escucha esto, si no te retrotrae a algún momento de tu vida. Hoy puro rock and roll. AC/DC. You rock me all night long. En nada más importa, más ochentoso que nunca.

Vení y decime viejo, orgullosamente viejo. Vivimos la época del cassette, del disco, del cassette, del CD. Y las plataformas digitales pasamos por todas las generaciones y por todos los cambios generacionales, ¿no? Y acá estamos, los de 50. Qué lindo recordar. Y sobrevivimos, claro, a todo. Sobrevivimos a tomar agua en la canilla porque jugábamos al fútbol en el potrero del barrio, ¿viste? Qué lindos recuerdos. Cuando jugábamos al carnaval con los vecinos, ya en Navidad y fin de año jugábamos al carnaval porque allá hacía calor. Las bombitas de agua. Correr bajo el sol. Nene, vení. Vengan acá a la sombra. Y nosotros no. A jugar en la cuneta. Qué linda época, por favor. Me puse un poco nostálgico, ¿vio? Queen. We're hola, Cristina. ¿Cómo te va? ¿Cómo estás? Bienvenidos, bienvenidas.

Ustedes saben que hace unos días estuve mirando, viendo, siempre veo información para ver qué puedo comentar, qué puedo decir en la radio. Ese es un trabajo que hacemos siempre, permanentemente, todos los días. Y encontré una publicación que hablaba de que, según la IA, cuáles eran los temas, los mejores temas del mundo. Y hubo una clasificación de 10 temas, de los cuales este que voy a poner ahora es el mejor tema según la IA, hablando de cambios, ¿no?, generacionales. Este es el tema que reúne todas las condiciones para ser el mejor del mundo según la inteligencia artificial. Lo voy a poner porque es un clásico, nada más que por eso. Así que me llamó la atención porque hay 10 temas, todos muy lindos. También entró uno de Van Halen, pero este, según este estudio, este análisis, es uno de los mejores temas, que tiene el componente de alegría, que es pegadizo, que tiene todo según la inteligencia artificial.

The Beatles, Obladi Oblada. Temperatura bajó bastante, la temperatura estamos en 10 grados 8 décimas, humedad 93%, la presión 1015 decimal 7 hectopascales. El pronóstico del tiempo para mañana sábado indica una temperatura mínima de 10 grados y una máxima de 18. Lindo va a estar lindo. El domingo va a estar mejor porque va a estar parcialmente nublado. Una mínima de 10, una máxima de 21 grados. ¡Guau, re guau, lindo! Va a estar hermoso el domingo. El lunes, una mínima de 14, una máxima de 21. Pero ya el lunes por la tarde-noche, lluvias aisladas. El martes, 13 grados de mínima, 20 de máxima. El miércoles, 10 de mínima, 14 de máxima con chaparrones. Después el jueves, baja totalmente la temperatura, 5 grados la mínima, 16 la máxima, o sea, va a ser frío. Vamos a tener una especie de alivio, pero después, en la semana, va a volver el frío, para traducirlo. ¡Oh, my God! ¡Qué hermoso tema que viene ahora! Dark Commissar. After the Fire. Después del fuego. Últimos 10 minutos del programa, ya se va. Ya se va yendo. Nada más importa que estar donde querés estar. Los mejores clásicos. Esos que siempre quisiste volver a escuchar. Volvieron.

estamos yendo de este lindo viernes, hermoso realmente. ¿Por qué hablábamos de todo esto? Porque habíamos hecho la pregunta, tipo consigna, ¿por qué volvieron los 80? ¿Por qué volvió la música de los 80? La cultura de los 80 en series, en música y también en moda. Incluso hasta en videojuegos. Nostalgia emocional será. Quién sabe, ¿no? Alguien dijo, en la música está todo escrito, está todo hecho ya. Por eso se puede volver, ¿no? A reescribir, o hacer covers y demás. Digo, de pronto me parece. Nos vamos, gracias por todo. Besos, abrazos, buen fin de semana. Que la pasen lindo. Se viene Kiss haciendo Crazy, Crazy Night. Una noche loca, loca. Mi nombre es Daniel Barzola. Te presenté los mejores clásicos. Como lo hacemos de lunes a viernes de 20 a 0. Y en TikTok de 22 a 0. Chau, chau, buen fin de. Los quiero, buen fin de. Chau.

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1: 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Es la 1:05.
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0: 3.
1: Son las 2 con 5 minutos.
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0: Los Ángeles Azules.
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5: Son las 3 con 3 minutos.
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4: Son las 4 con 3 minutos.
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2: Son las 5 con 3 minutos.
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4: 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Son las 6:06. 95.3. 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

0: SM, bueno, Mike Wonka se fue.
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0: Buenos días, bendecido día para todos. Hoy, sábado 25 de julio ya de este 2026. Quienes estamos aquí, estamos para hacer esto que se llama Siguiendo Huellas, un programa de la Parroquia San Lorenzo Mártir de la Arquidiócesis de Rosario. Tengo a mi derecha a Laura Ereñú. Buen día, Laura.
1: Buen día, país. Buen día, San Lorenzo. ¿Cómo están? ¿Nos vemos o no nos vemos hoy?
0: Griselda Benítez. Buen día, Griselda.
2: Buen día. ¿Qué tal? Muy buen sábado para todos.
0: Gustavo Butiza en controles. Gracias, Gustavo, por estar del otro lado. Sin él no salimos. Y después, dentro de un rato, lo tendremos al padre Fernando Pereira, párroco de nuestra parroquia San Lorenzo Mártir, de aquí, de la ciudad de San Lorenzo, provincia de Santa Fe. Porque, como ya todos saben, quien te habla, Silvana Pérez, estoy nuevamente aquí.
1: Volvió del exterior.
0: Del exterior de provincias. La verdad, chicas, que mucha gente confunde San Lorenzo de Salta con San Lorenzo de Santa Fe. Y claro, me escuchaban que yo escuchaba radio en el celular el otro día y me preguntaban de dónde era y bueno, y expliqué, ¿no? Y les digo la verdad, una alegría inmensa porque se escuchaba como que estábamos acá.
1: Qué lindo.
0: Qué bueno. Creo que muchas veces sale acá en la localidad como más como con interferencia.
2: Claro.
0: Pero a lo lejos se escuchaba muy, muy clarito.
1: Qué bueno. Por eso digo al paillo, está bien dicho.
0: Sí, señora, sí. Está muy bien dicho. Y bueno, queremos en estas dos horas, como todos saben, compartir fundamentalmente la palabra del Evangelio, sí, que el padre Fernando nos explica de la mejor forma, que tratamos de interactuar con él, tanto los que llaman como nosotras acá en el piso, y que de eso se trata, ¿no? Entre todos ir descubriendo qué nos dice el Señor. Por supuesto, otros temas, como por ejemplo hoy va a venir y tenemos la grata visita de Nicolás Glaser, hijo de Ariel y Silvana Glaser, nada que ver conmigo y mi marido, hijo de Ariel y Silvana Glaser.
1: Solo coincidencia.
0: Sí, que viene a hablarnos de un encuentro muy importante que va a haber en la arquidiócesis.
1: Sí, sí.
0: Después también vamos a hablar, porque acá, bueno, una. Yo.
1: La única. Pero ya fui catequista.
0: Vamos a hablar de Santiago Apóstol, si podemos un rato. Pero vamos a hablar fundamentalmente de San Joaquín y Santa Ana, abuelos de Jesús.
1: Día del abuelo,
0: son los papás de María. ¿Y por qué? Porque es el día de los abuelos, fin de semana, ¿sí? Entonces, de acá de las tres, soy la única abuela, cuatro nietos en mi haber, dos nenas y dos varones.
1: Sos la única, en eso sí.
0: Es muy lindo, muy importante poder charlar un poquito de quiénes eran Santo Joaquín y Santa Ana y que tan bien acompañaron a María, ¿no?
2: Si bien no se sabe mucho, no, no se

0: Sabe mucho, pero bueno, por ahí podemos...
1: Como decimos siempre, María no nació de un repollo. María nació de un hombre y una mujer que se amaban, ¿sí?
0: Exacto.
1: Y que aparte habían pedido mucho por esta hija. Entonces, hay un poquitito de todo, ¿no? Uh-huh. Y por supuesto esperamos que nos llamen a los teléfonos. ¿Quién los quiere decir?
2: Tenemos el fijo 426-735 y en el WhatsApp que nos dejen un audio. Bueno, un saludito, algo que sepamos que están del otro lado. Es 347-6210-555.
1: Bien, para que vayan preparando el Evangelio, es San Mateo, capítulo 13, del 24 al 43. Repito, Mateo lo abreviamos MT, ¿sí?
2: Sí.
1: Y el número grande es el capítulo 13, del 44 al 43. Es larguito,
0: ¿no? No,
1: es
0: al 52, Silvana.
1: ¿Al 52?
0: Del 44 al 52. Ah. Y hay una versión más breve que es del 44 al 46, sí.
1: Listo. Uh-huh. Entonces, ahí está. Uh-huh. Bueno, pueden ir buscándolo, como siempre decimos, para ya tenerlo a mano, para ir leyéndonos junto con nosotros. Y
0: hoy, bueno, como decía Silvana, hoy es Santiago Apóstol, uh-huh, que es patrono de España. Y bueno, y qué lástima que hoy no viene Marilú, pero cuando venga le vamos a preguntar, porque ella ha hecho una parte del Camino de Santiago.
1: Ah, claro.
0: Así que bueno.
1: Y ella, nobleza obliga, hoy no viene porque está en un encuentro de mujeres en Buenos Aires.
0: Claro, ¿sí? Porque bueno, así habíamos quedado, ¿no?
1: Claro.
0: Que iba a venir a comentarnos una vez al mes.
1: El próximo sábado, sí. Ya con más novedades también.
2: Bueno, le mandamos saludito, Marilu.
1: Sí, porque justamente me decía que, bueno, estaba este encuentro y ella se había olvidado y tiene que estar. Entonces, bueno,
0: sí,
1: pidió
0: por supuesto,
1: disculpa,
0: son
1: pero
0: ¿no?
1: son compromisos.
0: Sí, sí, son compromisos.
2: ¿Quieren saber el tiempo?
1: Sí, señora.
2: Bueno, actuales 9 grados. ¿Qué dice el pronóstico? Bruma, obvio. Está todo nublado, copado, muy nublado. Dicen otro, la mínima 9 grados, la máxima 18 grados. No dan lluvia por el momento, ni mañana, ni el lunes. Va a seguir más o menos la temperatura así. Así, 100% de humedad.
1: Sí,
2: terrible, ¿no?
1: Lo sabemos, porque los que somos alérgicos al cambio de tiempo, seguimos hace dos semanas con tos, con el agüita en la nariz, y así hasta que vuelva a ser o frío o ya cambie primaveral.
0: ¿Y el pronóstico extendido?
2: El extendido, bueno, por eso te decía, sigue nublado mañana, domingo, lunes también. Acá me da el martes lluvia, martes y miércoles.
0: Quería saber.
2: Y hay 7 grados mínima, un poquito más frío.
0: Más fresquito.
1: Sí, claro. Fresquito. Y una cosa, hoy en la misa de las 19 vamos a celebrar a los abuelos.
0: Ah, qué lindo.
1: La organiza la catequesis. Ajá. Va a haber... Cuando la organiza catequesis, siempre hay como una dinámica por el Evangelio, uh-huh, ¿sí? Bueno, va a estar esta dinámica y aparte, después, al finalizar la misa, le vamos a regalar algo a los abuelos.
2: Ah, qué lindo.
0: Mira, qué lindo.
1: ¿Sí? Algo simple. Sí, no pretendan un auto, porque no. Pero algo simple que es como para...
2: Homenajearlos.
1: Homenajear, exactamente.
2: Buenísimo.
1: Así que, bueno, tenemos de todo un poco. Después vamos seguramente a hablar con el padre Fernando de todas las actividades parroquiales, que ya estamos a una semana de comenzar la novena, uh-huh, ¿sí? De las fiestas patronales. Donde el sábado primero, ya nomás de arranque, vamos a tener bautismo y comuniones de adultos en la misa de las 19, que es muy, muy importante porque son 5 los que se bautizan, son 9 los que toman la comunión.
2: Qué lindo también, qué
1: Entonces,
2: lindo mensaje.
1: Entonces, es un poco como el poder decirle a Jesús: acá estamos, queremos hacer tu voluntad, queremos ser tus discípulos y estamos en este camino junto con San Lorenzo que nos ilumina, ¿no? Y bueno, muchas cosas lindas se vienen después, las confirmaciones, 9 de agosto, donde grupos de Ricardone, ¿sí? de San Juan Bautista, sí. de adultos uh-huh. y de niños, más los adultos y niños, una tanda nuestra, son alrededor de 60.
2: Suman 60, claro,
1: sí,
2: bastante.
1: Que van a recibir la confirmación, que
2: bastante
1: se van a confirmar.
2: Niños, mirá que bien, y adultos.
1: Niños y
2: claro.
1: adultos. Adultos en realidad son 25 adultos, ajá. porque nosotros tenemos 16 y Ricardone 9. Ajá. Así que muchos adultos que van a recibir la confirmación, más 4 de Colegio Misericordia.
2: Bárbaro.
1: Entonces,
2: sumando, qué bueno.
1: Sí, muchos adultos que han dicho que sí a este compromiso, como uh-huh. yo siempre digo, es un compromiso a vivir cristianamente. Porque pudieron claro. haber dicho que no cuando los llamaron para padrinos de bautismo, claro, para padrinos claro. de confirmación, y sin embargo dijeron sí.
2: Quieren pertenecer a la iglesia.
1: Quieren
2: que,
1: pertenecer
2: que
1: bueno, a la iglesia. Claro, claro. Entonces es muy, muy valorable, es muy lindo para nosotros que estos adultos hayan dicho el sí, ¿no?
2: Qué compromiso para los bueno, catequistas, ¿eh?
1: Sí,
2: también.
1: Sí, sí, sí, porque
2: es un compromiso grande.
1: Acá sí, estamos siempre. Hablando que primero sos el referente en todo, ¿no? Uh-huh. Porque podés ser hasta compañero de trabajo.
2: Claro.
1: Y si ya de por sí vos sabés que tenés que ser coherente entre tu uh-huh. fe uh-huh. y tu vida,
2: sí.
1: cuando sos catequista de adultos es un doble compromiso. Uh-huh. Para mí, yo lo tomo
2: seguro.
1: Así, ¿no?
2: Sí, sí, porque ven la imagen enseguida, sí, se refleja. Sí, sí.
1: Y ante cualquier cosa, uh-huh. Ante lo más mínimo, ya te sacan la ficha.
0: Sí, claro. Además, bueno, es diferente que con los niños, ¿no? Con
1: y
0: los
1: sí.
0: niños, por supuesto, otro vocabulario, otra,
1: sí, sí, sí.
0: otra manera de expresar.
2: Claro.
0: Y bueno, y los adultos que vienen con todas sus, también con sus conflictos, con sus cosas, ¿no?
1: Que porque que... convengamos que... Los adultos van de 18 hasta
2: claro
1: hasta donde quieran.
0: Hasta 100.
1: Hasta
0: claro.
1: 100. Y son distintas realidades, distintas formas de vida, distintos lugares de vida. Porque hay gente, por ejemplo, hemos tenido venezolanos, hemos tenido gente del norte del país,
2: claro.
1: o del sur del país, o del este o del oeste, uh-huh. y que son... distinta forma de vida a la nuestra.
2: Claro. Y también otros cuestionamientos.
1: Distinta costumbre, claro. distintos cuestionamientos.
2: Entonces,
1: seguro. Uno se tiene que ayornar uh-huh. a ellos sin perder lo que uno tiene que transmitir.
2: El eje, claro, claro. El eje sin central, perder. Que es
1: así
2: Jesús.
1: Que sí, sí. Es un desafío. A nosotros, a los tres, a Susana, a Ariel y a mí, nos gusta mucho la catequesis de adulto. Siempre estamos queriendo ver algo más. Uh-huh. ¿Sí?
2: Es una vocación también, sí, ¿no? Bueno. Tener, claro.
1: Y bueno, qué sé yo, es algo a nosotros nos gusta, es un desafío que nos gusta.
2: Uh-huh.
1: Y que el otro día Fernando decía algo importante, que no es que nosotros no vemos la cosecha, ¿sí? Nosotros como catequistas sembramos, pero siempre algo vemos.
0: Algo vemos.
1: ¿Sí? Y justamente en adultos se da mucho eso, uh-huh. que vos vas viendo a medida que van pasando los encuentros, ese que se te acercan y te dicen, mirá, me gustó esto que dijiste,
2: claro.
1: por tal cosa
2: claro.
1: que viví, me iluminó tal cosa,
2: seguro.
1: Te quiero compartir tal otra. Y en el adulto es como que lo ves más rápido.
2: Uh-huh.
1: ¿Sí? Entonces pasa un poco por ahí, es un ida y vuelta.
2: Claro.
1: Bien. Pero bueno, si fuera por mí hablo todo.
0: vamos, que se nos va el programa.
1: Adulto. Ahora sí, vamos con música, chicas. Ya hemos hecho toda la apertura con Si tú te vas, Destino San Javier y Marcela Morelos.

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0: Bien, y ya tenemos al padre Fernando Pereira de la parroquia
1: San
0: Lorenzo Mar.
2: Buenos días.
0: ¿Cómo va?
1: Muy bien, acá estamos, amaneciendo. Damos gracias por amanecer nuevamente.
0: Uh-huh. Bueno, muy bien. Padre, vamos a hacer la lectura del Evangelio.
1: Bueno,
0: ¿qué hacemos? ¿La versión cortita, la versión larga?
1: ¿Usted? Y la que ustedes consideren que sea oportuna para...
0: Bueno, acá, bueno, no es tan larga, la versión larga no es tan larga, así que
1: bueno,
0: la hacemos.
1: La versión larga. Uh-huh. Nos disponemos para escuchar y compartir la palabra de Dios en el nombre del Padre, del Hijo y del Espíritu Santo. Amén. Amén.
0: Evangelio de nuestro Señor Jesucristo según San Mateo. Jesús dijo a la multitud: el reino de los cielos se parece a un tesoro escondido en un campo. Un hombre lo encuentra, lo vuelve a esconder y, lleno de alegría, vende todo lo que posee y compra el campo. El reino de los cielos se parece también a un negociante que se dedicaba a buscar perlas finas. Y al encontrar una de gran valor, fue a vender todo lo que tenía y la compró. El reino de los cielos se parece también a una red que se echa al mar y recoge toda clase de peces. Cuando está llena, los pescadores la sacan a la orilla y, sentándose, recogen lo bueno en canastas y tiran lo que no sirve. Así sucederá al fin del mundo. Vendrán los ángeles y separarán a los malos de entre los justos para arrojarlos en el horno ardiente. Allí habrá llanto y rechinar de dientes. ¿Comprendieron todo esto? Sí, le respondieron. Entonces agregó: todo escriba convertido en discípulo del reino de los cielos se parece a un dueño de casa que saca de sus reservas lo nuevo y lo viejo. Palabra del Señor.
2: Gloria a ti, Señor Jesús.
1: Bueno, venimos entre parábolas, parábolas y parábolas para iluminar el misterio de Dios en nuestra vida.
0: No sabe Jesús, bueno, cómo enseñarnos ya, para que aprendamos.
1: Pero interesante también, digamos, bueno, es maestro. María Magdalena lo reconoce por la voz. Y bueno, le dice: Raboní, maestro. Bueno, un maestro que sabe dialéctica y que sabe también para de qué manera poder llegar al corazón de las personas. Y bueno, yo me imagino la cantidad de gente, los apóstoles viendo que nos seguían y cómo ponían atención al escuchar. Como ese buen docente que bueno, que no solamente sabe los conocimientos, el contenido, lo teórico, sino que sabe transmitir. No sé, tengo esa imagen de estar ahí embobado, la gente preguntándole, escuchando, mirando cuáles son los gestos, las actitudes y cómo la gente se traslada de un lugar a otro solamente para escucharlo, no solamente para recibir una sanación interior o física, sino escucharlo. Y bueno, estas palabras también nos invita a reflexionar en este momento de escucha. Si nuestro tesoro es realmente el adecuado, el que nosotros estamos buscando, a lo mejor pasamos toda nuestra vida buscando ciertos tesoros que tienen otra otro sentido y no el verdadero sentido a la vida. Desde preguntarnos si realmente Jesús puede llegar a ser nuestro tesoro, si lo que buscamos tesoros terrenales, que son los que a veces desorientan nuestra capacidad de brújula que podemos tener a lo largo de la vida y nos desorientamos. Y entonces prevalece lo material y no el ser, prevalece la codicia y no el compartir, el no celebrar la vida o respetar la vida. Entonces las parábolas nos invitan también a reflexionar sobre el sentido de la vida. ¿Qué significa el reino de los cielos? Entonces pone el ejemplo de la red, que es del pescador, pone el ejemplo de la perla, pone el ejemplo del tesoro, y bueno, y las actitudes, distintas actitudes que podemos tener nosotros en lo cotidiano y también a largo plazo. Yo recuerdo hay una película que se solía dar ya viejísima, se llama el cuarto rey mago. Por lo general lo utilizamos en catequesis tiempo atrás para llegar a la Navidad y el fin de año. Y es de los tres magos que nosotros conocemos por nuestra tradición de escritura, en esta película había un cuarto mago, pero siempre había llegado tarde. Mientras los tres estuvieron con Jesús y seguían camino, él nunca lo pudo encontrar a Jesús y pasó toda su vida compartiendo, digamos, buscando ese tesoro que era Cristo, y tenía perlas preciosas para darle a Cristo, y en cada situación de su vida tuvo que entregar una perla, y ya en el momento último de su vida se presenta a Jesús y le dice: ¿dónde estuviste? Que siempre te estuve buscando. Y Jesús le dice: en cada hermano que vos ayudaste con esas perlas que tenías para mí, ahí estuve presente. Entonces, a veces desorientamos nuestra vida y Dios se hace presente en el prójimo. Y bueno, qué importante es poder reconocer en nosotros y en los demás que somos un tesoro. También pensaba en este momento en los juegos que tenemos con los chicos. Bueno, ya no sé si se seguirán haciendo, pero he visto en algunas actividades recreativas y también para poder compartir y bueno, iluminar un poco la vida de los jóvenes y niños, el tesoro escondido.
2: Sí.
1: Y acá nos habla del tesoro escondido. Hay pistas. En nuestra vida tenemos pistas que a veces buscamos, andamos con la palita o andamos buscando en esas pistas y están desorientadas, pero siempre llevan al tesoro. Entonces, bueno, con estos ejemplos también ver de qué manera nosotros, qué es lo que buscamos, qué perlas tenemos, las tenemos para mirarla, para lustrarla y esconderla, o queremos el tesoro para compartirlo. Y después pensar si realmente nosotros sentimos que Jesús es nuestro tesoro. Bueno, un poco esa es la idea del Evangelio y compartir con las lecturas de este fin de semana. Si ustedes también, a la audiencia, verán todas las lecturas, vemos la primera lectura que es muy interesante,
0: sí,
1: también.
0: Sí,
1: el del libro, ¿verdad?, de los Reyes, Salomón.
0: Uh-huh.
1: Él considera que es un joven hablando con Dios, interviene en ese pedido, pero no le pide riqueza, descendencia,
0: claro,
1: y tierra.
0: Uh-huh.
1: Le pide tener la capacidad de discernimiento, para poder iluminar al pueblo, para poder conducir al pueblo de Dios. Es decir, para juzgar, discernir entre el bien y el mal.
2: Claro.
1: Qué linda es, digamos, entrar en la presencia de Dios y, bueno, descentralizar lo material y buscar lo esencial. Ahí él está buscando que su vida sea un tesoro en Dios y poder discernir, porque se siente joven, sin experiencia.
0: Sí.
1: Por eso Dios también le concede a Salomón ese corazón sabio e inteligente que
2: le pide. Y comprensivo, claro, y comprensivo sobre todo, claro.
0: Sí, ya el otro día hablábamos de eso, ¿no? De pedir a Dios siempre esa capacidad de poder discernir, ¿no?
2: Claro.
0: ¿Dónde está lo bueno o lo malo, y ser capaces de no equivocarnos, ¿no?
1: Por eso la segunda lectura también es la misma temática. Sabemos que Dios ama, pero sí, especialmente aquellos que sirven. Uh-huh. El sentido del servicio también, y el compartir con los hermanos. Por eso, bueno, ¿dónde está tu tesoro? Está tu corazón. Muchas veces nos expresamos de esa manera.
0: Sí.
1: A veces el tesoro y el corazón está aturdido porque consideramos nosotros que esto es importante, desde un empleo, desde algo material, desde un viaje, desde, no sé, tantos ejemplos podemos poner que uno piensa y dice: che, pero te estás reventando por esto.
0: Ajá.
1: No hay otro tesoro que vos puedas tener. Tu hijo no es un tesoro, tu hija, mirá que lo estás descuidando. Tu papá, tu mamá, tus abuelos, que estamos este fin de semana, vamos a pedir por los abuelos de Jesús.
0: Uh-huh.
1: Que son nuestros abuelos también, y que, bueno, hay distintas realidades y situaciones en las cuales ya el Papa Francisco y hoy el Papa León nos habla de ese cuidado, de cuidar, de atender ellos que nos cuidaron, ellos que es tan grande, de valorarlos. Bueno, por eso dónde están, cuál es el tesoro de los abuelos. Y el tesoro de los abuelos son los nietos. El tesoro de los abuelos son los hijos. En algunas, digamos, en algunas situaciones también puede ser otros tesoros que ellos tengan y se centraliza en lo material. A veces toda su vida acumulando tesoros materiales y no lo comparten con su familia. Exacto. Y no, porque no se pierda, y no, y queremos más, y bueno. Sabemos qué pasa cuando uno deja de existir y qué pasa con los materiales. Quedarán para los que están vivos, o para pagar deudas. Pero bueno, ponerle nombre y apellido o apodos a los tesoros. Bien. La mami tendría que ser un tesoro. Son expresiones que también cuando éramos chicos, hemos escuchado. Son el tesoro de mi corazón. Uh-huh. Sí, sí. Ante el sellito, felicitaciones de la maestra y volví a casa con el cuaderno. O entre los enamorados, sos mi tesoro, amor. Uh-huh. Te quiero tanto, sos el tesoro mío. Son expresiones. Bueno, ahora llevémoslo al plano espiritual. ¿Cuáles son tus tesoros? Dios, ¿es un tesoro para vos? La vida espiritual. ¿Termina siendo algo de valor en nuestras vidas? ¿Es algo importante? A veces nosotros vamos a empezar a vivir las patronales dentro de 2 semanas y a veces cuando pedimos por nuestros seres queridos y me ha tocado estar en pueblos, a veces hago mención al cementerio cuando pedimos por los difuntos. Digo, acá está nuestro tesoro de la historia de nuestro lugar. Nosotros, un tesoro muy importante es el cementerio que tenemos acá conventual en el predio de lo que es parroquia y convento.
2: Seguro, entonces, una gran historia.
1: Es el tesoro, ahí están todos nuestros antepasados. Uh-huh. Está la historia viva o de los comienzos de lo que fue San Lorenzo, y bueno, ese es nuestro tesoro también. Digamos, podemos buscar y relacionar tesoros por todas partes. El tema que tenga sentido en nuestra vida, ¿qué tesoros buscamos?
0: Exactamente, digo, esa sería la pregunta, ¿no? Para este fin de semana.
1: Pero no ser piratas. Claro. ¿Cuál es el tesoro? Es otra cosa. Uh-huh. Buscar tesoros, pero no ser piratas.
0: ¿Cuál es el tesoro? Entonces,
1: el pirata termina buscando o robando, adquiriendo aquello que ya lo obtuvo otro. En la historia, los piratas tratan de quitarle los bienes a otras personas. Uh-huh. Entonces, no es que salen a buscar. Y a esforzarse, sino que se sirven de lo que otro ha trabajado.
2: Sí. Uh-huh. Sí, la otra pregunta que es importante también hacer es, ¿vale la pena sacrificar cualquier cosa con tal de entrar en el reino?
1: Sí, si uno quiere entrar al reino, vale la pena confesarse, vale la pena reconciliarse, sí. Vale la pena sanar, vale la pena pedir perdón, uh-huh. Por más que te dé vergüenza, por más que tengas que ir nuevamente a poner la cara, vale la pena salir a trabajar todos los días para sostener la familia.
2: Sí, vale la pena hablar de Jesús, vale la pena evangelizar, sí. ¿No? Todas esas cosas.
1: Todo lo contrario a eso no tiene sentido, ahí ya no vale la pena. Claro. Ahí es penoso.
0: Uh-huh. Lo que pasa es que buscamos
1: dedicarte tu vida en materializar únicamente, claro. O tener siempre la verdad, o querer tener siempre la verdad y que los demás son malos y uno es el bueno.
0: Sí, lo que pasa es que
1: hay personas que, bueno, que terminan su vida con esa orientación. De cerrarse y no querer ver, digamos, qué es lo que pasa en cada vida a nivel personal y no buscar un cambio.
2: Claro,
1: seguro. Una transformación.
0: Sí. Y viendo la realidad, ¿no? Digo.
1: El tema es que sea siempre toda nuestra vida ese camino, ese deseo de estar siempre con Dios, y bueno, Él nos va a ayudar a valorar ciertos tesoros terrenales, ¿viste? Que vos decís, bueno, sí, esto es importante, pero bueno, prefiero, antes de obtener esto, compartir más en casa, preparar la mesa, que la mesa sea un tesoro, un tesoro donde uno comparte la vida, el jugar, el divertirse, el salir a caminar, a pasear. Podemos, digamos, reorganizar también nuestras búsquedas.
2: Claro.
1: Y orientarnos un poquito más. Y bueno, y considerarnos que somos un tesoro para Dios, el tesoro más precioso que nosotros tenemos, que Dios tiene, somos nosotros.
2: Claro.
1: Por eso nos cuida, nos sale a buscar, no nos abandona, siempre está a nuestro lado. El tesoro dentro de la parroquia, para nosotros, más allá que es un edificio antiguo y que tiene cosas antiguas y valiosas, el tesoro sería el sagrario.
2: Sí.
1: Para nosotros. Sí. Es donde nosotros nos orientamos y buscamos fortaleza. Entonces, dentro del templo parroquial, cada capilla, cada oratorio, cada basílica, catedral, el tesoro está ahí. Obviamente, están las gentes que hace la comunidad, pero está en la Eucaristía.
2: Claro, el Cristo vivo y presente. Sí, sí.
1: Entonces está ahí nuestro tesoro.
2: Padrecito, tenemos que irnos un ratito.
1: Bueno, estamos meditando la palabra y bueno, nos reencontraremos en unos minutos.
0: ¿Cómo no? Ahí estamos. El padre Fernando Pereira de la parroquia San Lorenzo Mártir. ¿Nos vamos con un poquito de música?
3: Sí, señora. Señales, Pablo Martínez.

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16: Bien, seguimos con el padre Fernando.
17: Hola, hola.
16: Sí.
17: ¿Cómo están?
16: Bien, Fernando. Actividades parroquiales.
17: Bueno, se me acercan las patronales, así que bueno, terminando de organizar el programa. Digamos, el programa para poder invitar y viralizar a través de las redes sociales. Uh-huh. Y bueno, cuesta un poquito, pero ya lo tengo cocinado.
9: ¿Todavía no está el definitivo, padre?
17: Y mira, si el Espíritu Santo me da un toquecito más de empuje, lo termino. Lo que pasa es que la tecnología me puede. pero bueno, ya lo tengo, ya está. Pero bueno, me falta corregirlo. Tiene su tiempo también. Pero bueno.
16: Trate que sea antes del 10, por favor.
17: No, del 1 al 10 estamos. Del 1 al 10 estamos. Falta nada más unas cositas, pero
16: bueno, mejor.
17: Son. Pero bueno, tenemos las misas de este fin de semana pidiendo por los abuelos. Santa Ana y San Joaquín. Uh-huh. Abuelos, así nos relatan la tradición de nuestra iglesia. Y bueno, vamos a pedir por todos los abuelos este fin de semana. Y bueno, ya dar formalidad a la catequesis, después del receso invernal, por decirlo así, y bueno, prepararnos ya para las comuniones, bautismo que tenemos, comuniones de adultos, de las confirmaciones, sea para nosotros, para la parroquia, para Ricardone, y también para las padrinos y madrinas que fueron elegidos para acompañar a los chicos de los colegios. Así que bueno, todo eso empieza ahora a tener un movimiento en secretaría y también dentro de lo que es confesión y ensayos para los sacramentos. Uh-huh. Tenemos, bueno, la misa del grupo de hombres el próximo martes a las 20 horas, lo hacemos acá en la parroquia. La vez pasada fue en Ricardone, así que bueno, nos toca en la parroquia. El día miércoles tenemos la misa en el hospital a las 10 de la mañana. Ajá. Y la misa en el hogar de abuelos a las 16 horas. La intención, bueno, dentro de lo que es el marco del Día de los Abuelos, tener la misa el próximo miércoles, con una merienda. Por lo general, cada vez que celebramos la misa, llevamos algo para compartir. Un ratito antes, minutos antes, celebramos la misa y después la merienda. Así que sería para el próximo miércoles. Y bueno, el día jueves tenemos adoración eucarística y la misa, el viernes la misa, y este mes de julio el horario de la misa lo trasladamos una hora antes, no a las 19. A partir de lo que sería la novena en agosto, comenzamos a las 19 la misa vespertina de día de semana. Bueno, un poco el cronograma de las actividades son esas. Uh-huh. Y preparándonos para las patronales.
9: Bien. ¿Van a venir sacerdotes para...?
17: Sí, tenemos invitados ya confirmados. El padre Sino Coliazol, que ha estado en otra oportunidad, lo ha compartido con nosotros, está en Villa Constitución, en Empalme de Villa Constitución. Ajá. El padre Jorge Aloy va a venir a compartir con nosotros.
9: Ah, qué bueno.
17: El padre... Raigal, que está en María Madre de la Iglesia, el padre Marcos Alerín, que es formador del seminario, el padre Diego Ulfoni, que está en la parroquia San Pablo en Villa Constitución, el padre Fabián Monte, que está en San José Obrero de Rosario, zona norte, que es el delegado en Cáritas, Cáritas Arquidiocesana. Y a ver qué otro padre más, el padre Pablo Sige, que es referente de la catequesis en la arquidiócesis. Y bueno, ahí estamos más o menos, y los padres del decanato.
9: Una semanita movida, ¿no?
17: Digamos, sí, porque uno trata de bueno, son 9 días. Llevamos también la tradición de la comunidad, en algunas comunidades ya son, va a ser un trigo, 3 días. Nosotros en Recarbón hicimos 3 días. Ajá. Para 9 era mucho o bastante. Pero bueno, 9 días hacer la novena no son pocos días.
9: Sí.
17: Pero bueno, claro. Hasta ahora lo podemos organizar y armar bastante bien. Y también la participación de las escuelas. Ajá. Trato de vincular más a las escuelas que nos acompañan en lo que sería... actividades pastorales, porque bueno, mi intención de párroco es trabajar más, más unidos durante todo el año. Lo estamos haciendo. Pasa que bueno, al tener una independencia escolar y también o protocolos o requerimientos dentro del ámbito educativo, a veces cuesta un poquito más, pero bueno, están dentro de la jurisdicción parroquial. Me siento acompañado porque me acompañan en las escuelas y desde la parroquia también acompañamos, porque bueno, siempre fue así y es importante que el acompañamiento desde la parroquia y también de las instituciones escolares que están muy cerquita de nosotros, tanto los padres franciscanos como las hermanas, los religiosos, han estado con esa cercanía y ese vínculo pastoral. Bueno, mi intención es la misma. Así que bueno, estamos trabajando en esta patronales, bueno, están ayudando, están colaborando y bueno, tenemos más actividades a lo largo de este año. Por ejemplo, los 800 años de la muerte de San Francisco de Asís, que va a ser el 4 de octubre.
9: Sí, sí.
17: Una vez terminadas las patronales, le daremos forma a ese día o ese fin de semana, que mi intención es digamos, que sea algo relevante también.
9: Seguro, claro.
17: Porque la historia nuestra es una espiritualidad franciscana.
9: Sí.
17: Católica, obviamente, pero bueno, franciscana.
9: Y tantos años.
17: Quiero dejar que pase desapercibido.
9: Bien.
17: Y poder hacer algo, no por separado cada colegio, que lo puedo hacer tranquilamente, pero tener una actividad o actividades que estemos juntos trabajando.
9: Claro. El almuerzo, padre, no se va a realizar, ¿no?
17: Mira, nosotros dependemos también, siempre haciendo comparación con los años anteriores, las patronales anteriores. Podías conseguir un salón para 200 personas, pero muchos quedarían afuera y mi respuesta sería, y bueno, apúrense a comprar la tarjeta porque hay capacidad para 200 y se hace igual. Y no sé si es oportuno, ¿viste? Porque nuestra gente, gente mayor también, y los años anteriores hemos superado las 400 personas.
9: Sí.
17: Entonces, digo, bueno, considerando y preguntando también en las reuniones previas, se sugirió esperar y celebrar con el almuerzo más adelante. Claro. Nosotros, dentro de la disponibilidad, desde que yo estoy, el ofrecimiento siempre fue y el pedido al Colegio Santa Rosa.
9: Claro.
17: Bueno, y el parabólico, el gimnasio, están terminando de acondicionarlo.
9: Claro, sí.
17: Entonces pensé que, bueno, por ese motivo también hay que ser prudente, a veces todo no se puede.
9: Claro.
17: Pero sí saber que después hay que darle un empuje para poder focalizar la celebración externa, que sería, no es todo, lo importante está armado, que sería la novena con la presencia de sacerdotes, la celebración de los sacramentos, pero también es lindo el compartir. Entonces, ahí se como que nos relajamos un poco más y ver de qué manera poder realizar, una vez terminadas las patronales, no a largo plazo, pero dentro de este año, septiembre, agosto, fin de agosto, septiembre, el almuerzo parroquial.
9: Claro. ¿Actividades económicas va a haber en breve o no?
17: Mira, en estas no, porque yo hicimos la anterior, que fue una interesante ayuda a la comunidad, que fue la venta de pollo a la parrilla.
9: Ajá, sí, sí.
17: La otra actividad sería esta, la del el almuerzo.
9: Claro.
17: Pero bueno, lo dejamos para más adelante.
9: Claro, claro.
17: A veces considerando, uno puede seguir arreglando acá, pero bueno, hay que hacer todo un proyecto, presentarlo, evaluarlo, ver el dinero y también la empresa que lo haga. Pero se requiere una muy buena inversión, que lo que nosotros podemos recaudar con un almuerzo no se puede.
9: Claro.
17: Entonces hay que gestionar de otra manera. Sí, en otras comunidades lo que poco mucho que se hace funciona y uno lo ve y lo expresa. Por eso tampoco quiero llenar de actividades económicas, sabiendo que es costoso también los arreglos que hay que hacer.
9: Claro. ¿Qué tipos de arreglos hay que hacer ahora?
17: No, por ejemplo acá, de arreglos muchos, digamos, todo lo que es instalación eléctrica. Anular todo lo que está y hacer todo nuevo.
14: Claro.
17: Eso no se hace con...
14: No, es importante eso, claro, por eso.
17: Entonces, por eso las habitaciones, las celdas están limpias, pero sí, están deterioradas.
14: Claro, claro. Sí, sí.
17: Entonces, bueno, es mucho el dinero. Pero otro, el mantenimiento, sí, ¿viste? Mantenimiento del parque, sí, limpieza, digamos, una de las cosas que de la apertura que tenemos al templo como misión, como una actividad en conjunta, que sí, abrir el templo una semana, cuando uno escucha al turista o a los colegios que vienen, o personas que, qué lindo que está el templo, qué bien que está adornado, qué limpieza, qué hermoso, es lo que uno escucha constantemente.
14: Sí, sí, sí. Pero bueno, se visita y seguido, claro.
17: Yo le agradezco a las personas que se suman, y a las personas que ya vienen trabajando y ofreciéndose tiempo, hasta dinero. A veces digo, bueno, a ver, díganme qué es lo que gastaron en estos elementos. Les digo, ustedes preocúpense, Pero bueno, hay tiempo, dedicación, amor y dinero también.
14: Y donación, claro. Sí, sí. Y,
17: claro, a ver, yo también en la parte de secretaría. Es una actividad que tiene que hacer el cura, pero a veces el cura no puede. Pero el tiempo, la dedicación de varias personas que están en secretaría es importante, ¿viste?
14: Sí, sí.
17: Más, y muchas cosas. Le digo, bueno, usted dígame qué es lo que hay que gastar. Y la gente no me dice, ¿viste?
14: Claro.
17: También es un esfuerzo, una dedicación. Todo es un esfuerzo, una dedicación. Pero bueno, se pueden muchas cosas más.
14: Buscando sí, el reino, bueno, padre, buscando el reino. Es así.
17: Yo doy gracias porque no me siento desacompañado. La gente acompaña. Dentro de sus posibilidades hace muchísimo.
14: Sí,
17: ¿entendés?
14: Sí.
17: Y la oración, que parece que no, y algo insignificante, también es importante. Para hacer por la parroquia, por la comunidad de la parroquia, por la comunión dentro de la comunidad de la parroquia, por el cura, por los curas que han venido, por los curas que están, por los tesoros que digo, más allá de que tenemos un cementerio, la mayoría de sacerdotes que han pasado por esta comunidad durante mucho tiempo y han venido, después han vuelto. Cuando tocó el momento de partir a la casa de Dios, dijeron, no, yo quiero quedarme en San Lorenzo.
14: Claro.
17: Así que eso también es importante, rezar por los que ya no están.
14: Claro que sí.
17: Y bueno, la participación de la escuela, que es lo que más me, digamos, estoy focalizado, siempre hago un comentario. Qué hermoso es tener, y qué importante, en una, digamos, geográficamente, en una distancia que no es mayor a 200 metros, tener tres colegios de casi más de 1000 alumnos en cada colegio.
14: Sí, sí, es importante, claro.
17: Y no de hace 10 años atrás, sino hace décadas atrás.
14: Sí.
17: Entonces, es un templo grande, es un templo hermoso, es un templo que bueno, es importante tenerlo abierto y que tenga vida, pero bueno, sé que hay una propuesta dentro de la vida de la iglesia para salir a misionar. Y nosotros tenemos que no solamente misionar, anunciar a aquellos que no conocen a Jesús o la palabra de Dios, sino a aquellos que en un momento le escucharon y que necesitan de nosotros porque van a volver.
14: Claro.
17: Entonces, bueno, apostar a esa reevangelización de los que fueron evangelizados en su momento. Entonces, hay mucha gente que está volviendo.
14: Sí.
17: Quizás no con el compromiso de decir, yo quiero estar en esta actividad, hacer esto, aquello, pero vuelve a la vida de sacramento, vuelve a reconciliarse, vuelve a la comunión del fin de semana. Entonces, eso ya es mucho.
14: Es mucho, sí, sí, sí.
17: Después la porción de trabajo, de lo que nos vemos siempre, somos los mismos. ¿Viste? Se suma uno, se suman dos, pero más o menos un promedio de 30, 40 personas.
14: Claro.
17: Que son los que estamos y que a veces participamos en dos o tres grupos. Pero bueno, también hay que evangelizar en ese espacio.
14: Seguro. Padre, le agradecemos un montón que haya estado aquí en el programa, como siempre, dando
17: bueno,
14: ese mensaje. Ahora
17: me falta nada más enviar el flyer del hogar de abuelos para el próximo miércoles, 16 horas.
18: Muy bien, la bárbaro. Esperamos entonces.
17: Así que bueno.
18: Muy bien, padre.
17: Gracias. Que Dios los bendiga.
14: Gracias.
18: Bendiciones y nos estamos viendo entonces.
19: Bien.
18: Así pasó el padre Fernando de la parroquia San Lorenzo Mar.
16: Sí, y no quiero dejar de decir, porque me olvidé hoy en la apertura, que está realizándose el cursillo número 141 sí. de hombres sí, sí. de la Arquidiócesis de Rosario en la Casa de Espiritualidad de Álvarez, donde el rector es Hernán Fernández, de acá de nuestra comunidad, de San Lorenzo, Nacho. Sí. ¿Mm? También está Eduardo Alberdi. Uh-huh. Y está Beltano como auxiliares, uh-huh. está el Pato Virgolín en cocina, uh-huh. tenemos gente de nuestra comunidad, sí. Osvaldo Michelini está haciendo su cursillo.
14: Ah, buenísimo. El marido de Marcia.
16: El marido de Marcia, uh-huh. que está en Scout, tan comprometido, ¿no? Y bueno, está haciendo su cursillo. Gastón Glorioso, que tiene Trafi, que también está haciendo su cursillo, de Fray Luis Beltrán. Guillermo, que en este momento no me acuerdo el apellido, también de Fray Luis Beltrán, realizando el cursillo. Rubén Piguini y Maenza, Leonardo Maenza, de la comunidad de Capitán Bermúdez, como auxiliares.
14: Ajá,
16: y bien. Así podemos nombrar a todo el equipo. Pero bueno, me interesaba nombrar
14: a ellos. Tan importantes los hombres en la iglesia también, ¿eh?
16: Así es, sí, sí.
18: Por intentando supuesto. Buscar el tesoro,
16: así la perla. Es. Y anoche tuvimos la hora apostólica, éramos muchos hermanos, gracias a Dios, rezando por este cursillo. Y bueno, tuvimos la Eucaristía, que hacía mucho que no la podíamos tener en una hora apostólica. Gracias a Germán Pozo, que se lo habló y dijo que sí, que él también es cursillista junto a Nati. Así que bueno, fue un momento de mucha unión, de mucho rezo, de mucho charlar también, porque nos encontramos con hermanos que hacía rato que no veíamos, y poder compartir en el Señor es fundamental. Entonces, seguir rezando por este cursillo 141 de hombres, para que dé los frutos que el Señor necesita para su iglesia.
14: Convierta sus corazones.
16: Así es. Y mañana es la clausura, que vamos solamente los cursillistas, y salimos, como hacía mucho que no salíamos, una Trafi completa.
14: Ah, qué bueno.
16: Así que venimos remándola, como sí. todos los movimientos, como toda la iglesia, ¿no? Esta iglesia en salida que nos piden los papas ya hace un tiempo. Y bueno, tratamos de hacer cada día un poquitito mejor las cosas. Así que ahora sí, chicas, nos vamos con Callejear la Fe.

0: Bien, y vamos a tener ahora una entrevista que ya habíamos prometido porque se va a realizar el cuarto encuentro arquidiocesano de liturgia, ¿sí? Con coros también parroquiales. Y el lema sería: cuando la iglesia celebra, Dios habla a su pueblo. Y tenemos en línea a Nicolás Glaser. Buen día, Nicolás, te habla Silvana.
1: Hola, buen día, Silvana, ¿cómo están?
0: Bien, aquí tengo a mis costados a Griselda y a Laura.
2: Hola, ¿cómo te va? Hola, Nicolás,
1: saludo a todos.
2: ¿Cómo andás?
3: ¿Qué tal, Nicolás?
0: Nicolás, bueno, vamos a decir, y el apellido así lo dice, que sos hijo de Ariel y Silvana Glaser, ¿sí?
1: Así es.
0: Bueno, y yo te digo que yo soy Silvana y mi marido se llama Ariel.
2: Sí, claro,
0: por una pequeña confusión.
2: Se me confundió ahí el papel.
0: Y mi hijo mayor se llama segundo nombre Nicolás también. Así que, bueno. Así que venimos todos muy relativamente unidos.
1: Sí, sí, así es.
0: Nicolás, bueno, contanos un poquito qué tiene que ver esto de este encuentro de liturgia con los coros, ¿sí?
1: Claro, el encuentro de liturgia va a servir para profundizar, para quizás revalorizar lo que es la liturgia. Y claro, si hablamos de liturgia, siempre hablamos de lo que es la música, porque es habrán visto que una misa sin música es realmente algo muy triste.
0: Así
1: es. Y realmente que, aunque hayan pasado incluso reformas litúrgicas de todo tipo a través de la historia, la música siempre estuvo presente incluso desde el principio, desde que San Pablo en la Biblia decía que los cristianos se junten a orar y a cantar. Entonces es imposible separar la liturgia de la música.
0: Así es. Y bien, yo te aclaro, Nicolás, que acá Griselda y yo somos parte del Ministerio de Música, ¿sí?
1: Ah.
0: Bueno, yo toco la guitarra y canto como puedo, y Griselda canta, y tenemos un Ministerio de Música.
1: Qué lindo, ¿entiendes? Qué lindo.
0: Entonces tenemos más o menos una idea de lo que estás diciendo, porque es así, la verdad, una misa, cuando no hay gente que cante o no hay instrumento, es triste. ¿No?
3: Sí, seguro, seguro. Nicolás, en realidad, alguien que quiera sumarse a un Ministerio de Música, ¿qué es lo que tiene que saber?
1: Bueno, primero sería lindo que yo siempre recomiendo que haya alguien que esté a la cabeza, alguien que ocupe un rol que sepa mejor de liturgia, que esté bien formado. Formado mínimamente, sí. Al menos que sepa, al menos que arranque sabiendo cuándo hay que cantar, ¿no?
3: Claro.
1: Y que la persona que ingrese tenga la apertura para recibir las indicaciones de aquella persona

0: sepa más, y así de a poco ir aprendiendo. Yo creo que yo he aprendido así, y creo que la gran mayoría ha aprendido así. Después, con el tiempo, bueno, ir aprendiendo, ¿no? Uh-huh. Después también es importante que vaya también aprendiendo desde lo musical, ¿no? Uh-huh. Aprendernos en cada vez más acordes en la guitarra, por ejemplo, ¿no?
1: Tener entonación también, buena entonación claro. Sería adecuado.
0: Exactamente, sí, sí, porque más que nada para no molestar a los fieles.
1: Exacto.
2: El oído.
0: Exactamente.
1: Bueno, este encuentro tiene varias partes, ¿no? Sí. Bueno, que cuentes un poco, Nicolás, porque todos los pasos que va a haber, va a ser el sábado 1 de agosto en el Colegio Virgen del Rosario, en Salta 2763 Rosario. Bueno, así, contanos un poquito.
0: Así es, a las 8:30 hay que llegar con un para acreditarse, la bienvenida, bueno, lo, sí, lo sí. Inicial, a las 8:30 hay que llegar, y a las 9 se hace el rezo de laudes, que es de la liturgia de las horas, ¿no? Entiendo que se va a hacer con música, y yo ya no no recuerdo muy bien, sí. Eso depende de quién lo guíe, pero bueno, también pasa un poquito lo mismo con la misa, si hay música siempre es mucho mejor.
1: Sí, seguro.
0: Después va a haber una primera exposición sobre la liturgia. Va a haber dos exposiciones, una a las 9:30, después va a haber un pequeño intervalo, y después va a haber una segunda exposición y una mesa de diálogo donde cada uno va a poder expresar sus preguntas, ¿no?
1: Ajá.
0: Y acá va a estar presente el Monseñor Damián Nanini, que es el obispo de San Miguel.
1: Sí, sí.
0: Es un biblista, ¿no? Va a estar encargado de las charlas. Y después, a las 11:45,
1: sí.
0: Se va a hacer la presentación del cancionero arquidiocesano, que va a estar en un formato de aplicación que creo yo es bastante revolucionario, no solamente para la arquidiócesis, sino también para el país, que es algo que realmente es
1: algo muy nuevo, claro, mirá
0: muy vos. Poco visto y que está pensado para los coros desde distintos niveles, desde la persona que toca la guitarra solamente a una sola voz incluso, hasta soñemos un coro polifónico, un coro grande.
1: Claro.
0: Es una aplicación que creo que va a ser de mucho bien. Yo estoy en el desarrollo de la misma.
1: Ajá, bien.
0: Así que creo que va a ser muy interesante, y bueno, a personas como ustedes que están en el día a día en la parroquia buscando cantos,
1: claro,
0: y lo que sea, creo que va a ser muy bueno.
1: Un aporte bien, muy bien. Bueno, claro.
2: ¿Cómo se hace, Nicolás? Generalmente, porque, bueno, nosotros siempre decimos el coro dentro de la parroquia o dentro de la misa, ¿no? No es, a ver, ¿cómo decirlo? No es solamente para que cante el coro, sino que lo que nosotros pretendemos es que cante toda la asamblea. Entonces,
0: claro, sí.
2: ¿Cómo hacemos con estas canciones? ¿Las tenemos que enseñar? ¿Cómo generalmente se hace en otras? Bueno, nosotros tenemos nuestra realidad, nuestra parroquia. ¿Cómo se hace en otras parroquias? No sé, vos en tu, no sé a qué parroquia pertenecés. ¿Cómo se lleva adelante esta dinámica?
0: Sí, es un poquito estar, ponerse de acuerdo quizás con el sacerdote o más que nada, creo yo, con las personas que rezan el rosario previa a la misa.
1: Ajá.
0: Eso. Más que nada para enseñar los cantos, invitarlos a cantar. Esos 5 minutitos antes de la misa pueden llegar a ser necesarios siempre y cuando, bueno, las personas lleguen a tiempo, ¿no?
1: Sí, claro.
0: pero también esto de tener en cuenta que a lo mejor, estoy pensando en un caso grave, donde la asamblea no canta nada, ¿no?
1: Claro.
0: Y que uno quiere buscar que cante. Bueno, en esos 5 minutos previos quizás invitarles a cantar, si no saben los cantos, primero dejarle en claro que los que tienen la tarea de afinar son el coro, no ellos, que sí. los fieles canten como puedan, acompaña, que no sientan claro, vergüenza, claro. que lo tienen que hacer, después los que se tienen que afinar, los que tienen que afinar principalmente es el coro, y después también enseñarles a lo mejor los cantos más cortitos, ¿no? Un aleluya, un cordero de Dios, iniciar por ahí y quizás también estoy pensando, ¿no? Enseñar estribillos.
1: Estribillos, claro, eso es lo que te iba a decir, claro.
0: También,
1: lo cortito y lo que resuena, lo que más
0: claro,
1: resuena.
0: Claro, porque, por ejemplo, a lo mejor en un canto de comunión, por ahí es difícil que aprendan todo el canto de comunión. Claro. Pero a lo mejor con enseñar solo el estribillo y después, esto me parece que es importante, domingo a domingo ir repitiendo, después en un momento la asamblea lo va a empezar a cantar naturalmente. Y bueno, después obviamente cada parroquia tendrá su técnica. A mí me han dicho de una persona de un pueblo chiquitito que le pasaba previamente los cantos por WhatsApp y los fieles se lo aprendían, pero bueno, en un ritmo de una ciudad es mucho más difícil así.
3: Claro, y justamente lo que te decía Griselda, ¿no? Nosotros, que creo que es un poco lo que se hace, como vos decís, en todos lados, esos 5 o 10 minutitos previos, tratar de ensayar los cantos que buscamos en base al Evangelio, a las lecturas, y bueno... que la gente los pueda cantar o como mínimo escuchar y como vos decís, que en el estribillo se enganchen y después repetirlo al domingo siguiente o al sábado siguiente para que se afiance un poquitito más y así lo vas aprendiendo, como todo, a repetición, ¿no?
2: En una época teníamos una pantalla, nosotros teníamos una pantalla con un proyector. Y entonces íbamos colocando las canciones,
1: las letras
2: para que la gente, pero bueno, era un trabajo también. Claro,
3: tenemos los cancioneros hechos por alguien que en este caso lo ha donado y otros años lo hemos hecho nosotros los catequistas.
1: Por imprentas, claro.
3: En casa, con la impresora, yo he hecho un montón de veces cancioneros. Como para que la gente pueda tener la letra y cantar. Pero yo me quedé pensando un poco en lo que vos decías en la parte tecnológica, ¿sí? De que se van a aplicar de determinadas formas. Y yo he visto en otras parroquias de acá de la arquidiócesis que tienen un QR y la gente con el celular, marcan el QR y ahí le aparecen las canciones de ese día. Por ahí uno dice es un arma de doble filo porque tenés prendido el celular, estás atento a eso, pero creo que es un poco el aggiornarnos a la realidad actual, ¿no? Con tanta cosa que tenemos de internet, tantas redes y aprovecharlas de esta forma.
0: Bueno, en ese sentido, la aplicación del cancionero diocesano consiste en eso también. O sea, aparte de ser un lugar donde uno pueda buscar cantos o recibir recomendaciones litúrgicas, también puede generar un QR, esto es bastante revolucionario, donde los fieles pueden escanear y acceder a los cantos que eligió el coro.
1: Claro.
0: Entonces puede utilizar esa misma aplicación, obviamente esto siempre con permiso de sacerdote y obviamente la asamblea no está acostumbrada por ahí, puede llegar a ser complicado, eso medio que
1: requiere una organización también, ¿no? Mucho
0: claro,
1: más, claro,
0: exactamente.
1: De más tiempo.
0: Pero bueno, la aplicación tiene esa posibilidad de que cada parroquia vaya registrando su parroquia y vaya armando de todos los cantos aprobados por la diócesis una selección, personal, no es personal, pero sí de cada parroquia, que eso después lo pueda compartir a los fieles.
3: Claro,
0: así que va a estar bueno.
3: Claro, y aparte está bueno, y lo que vos decías antes, ¿no?, de que haya alguien que sea un poco la cabeza, ¿no?, del Ministerio de Música, porque muchas veces pasa que llegado, no sé, Adviento, que es lo que tenemos más cerca ahora, vos decís, ¿qué cantamos en Adviento? Claro. ¿Qué se cantaba? ¿Se cantaba el Aleluya? ¿Se cantaba el Gloria? Claro, ¿qué hacemos? ¿Qué no hacemos? Y siempre entra la misma duda, ¿no? Entonces, teniendo a alguien que realmente conozca de liturgia y que conozca el cancionero, vos ahí ya tenés, no tenés excusa, digamos, para la confusión, ¿sí? Claro. Sino que te apoyás en esta persona y decís, bueno, vamos a cantar esto y esto y esto, y no se canta el Aleluya, no se canta el Gloria, no se canta, ¿está? Entonces, es una forma de organizarse. Hemos visto este año un montón de videos, ¿no? Donde el cura está dando la misa y empiezan, qué sé yo, en Cuaresma con el suena en campanas, ¿no? Y entonces el cura para la misa en seco y le dice que no, ese canto no se canta, ¿no? Y cuántas veces
1: un pasa, horror, sería un horror.
3: ¿Cuántas bueno. veces pasa o que no hay que cantar el Aleluya y el coro canta el Aleluya y encima el guía dice, y ahora cantamos el Aleluya, ¿viste?
0: Sí, entonces, el primer domingo de Cuaresma pasa eso, porque estamos todos acostumbrados.
3: Claro. Sí, sí, sí. Y uno porque ya son tantos años en mi haber, dijera, son como 50 años, pero yo digo...
1: No es que no, sea grande, no, me parece, pero no.
3: No nos acostumbramos, no nos acostumbramos ni siquiera a leer los libros que tenemos de el encuentro con la palabra, la liturgia cotidiana, lo que fuera, que ahí te dice no se claro, canta claro. el Aleluya o no claro, se dice el Gloria, ¿viste? Claro. Y vos ni siquiera te fijaste sí, en eso, sí, ¿no?
1: Sí, sí. Nicolás, quería preguntarte... si esto para vos es una vocación, cuánto hace que lo haces, realmente lo que es la música para vos.
0: Sí, con respecto a la música litúrgica, yo inicié desde chiquito tocando ahí con mis papás, yo creo que más que nada para mantenerme entretenido en misa, claro. el tamborcito. Después cuando aprendí a tocar la guitarra, me daban la guitarra.
1: Claro.
0: Y ahí de a poquito sí, fui... Nada, creciendo, me acuerdo después también en secundaria, que yo más que nada aprovechaba porque cuando venía alguna misa me sacaban de clase para tocar la guitarra. Claro. Obviamente no había ninguna intención de litúrgica en ese
1: momento, esa... claro.
0: Claro, pero bueno, de alguna manera...
1: lo incorporaste, claro.
0: Seduciendo de esa manera.
1: Claro.
0: Y después, bueno, cuando me puse a estudiar en la facultad de música, uh-huh. Facultad pública de música, uh-huh. con por ahí con toda la ideología que eso conlleva en una facultad pública de arte, ¿no? Pero uh-huh. al estudiar historia de la música, en los primeros años se hablaba de la música en la iglesia,
1: ajá.
0: muy ligada a la música litúrgica, por supuesto. Y yo dije, como que me volvió a entusiasmar
1: claro.
0: la parte litúrgica. Y ahí, bueno, empecé a hacer cursos, después cantando con, bueno, el Ministerio de Música de mi grupo juvenil.
1: ¿En qué parroquia estás vos, Nicolás?
0: Ahora precisamente estoy cantando en la Basílica San José.
1: Ajá.
0: Acá en Rosario, ¿no?
1: Qué lindo.
0: Sí, sí. Así que sí, estamos ahí con mi señora los sábados.
1: Bien.
0: Y bueno, y después también tuve la oportunidad o la idea de formar un coro polifónico. Uh-huh, durante la pandemia me puse a hacer un curso online de dirección coral. Y bueno, y ahí empecé a armar un coro propio, tratando de equilibrar los que son los cantos litúrgicos más populares con algunos más solemnes, como para que también las parroquias no se pierdan de esa parte, y bueno, y ir a cantar a diversas parroquias que por ahí no tienen la posibilidad. Hemos realmente uh-huh. cantado en lugares que no hay manera que aparezca un coro polifónico a cantar en las misas, y realmente nos lo han agradecido muchísimo.
1: Claro.
0: Y bueno, y ahí poco a poco el padre Facundo Ibaldi me convocó para formar parte de la Comisión de Música Litúrgica. Hemos cantado para la Virgen del Rosario ya 2 años seguidos, junto a otro coro y a un coro de niños de las distintas escuelas. Y bueno, y ahora cumplo esta función de dirigir el coro arquidiocesano, que todavía no ha cantado. Estamos preparándonos para el estreno que va a ser el 7 de octubre, ¿no?
1: Ah, qué bueno.
3: Qué bueno. Y no sabes qué, yo pensaba ahora, ¿no? y la culpa la tiene nuestro operador. Nuestro operador, acá Gustavo Butice, también tocaba la guitarra en misa junto conmigo en Medalla Milagrosa, acá en San Lorenzo. Y claro, son cosas que uno dice, lo que hemos hecho, ¿no?, en nuestra vida, pero uno empieza así, porque vos decías, me sacaban de clase para las misas, ¿no? A mí ya tanto como eso no. Pero sí, en la escuela, acá en el Santa Rosa, que yo iba, tocaba la guitarra en alguna misa, porque éramos muchas las que tocábamos guitarra y cantábamos. Y es, a ver, cuando a vos te gusta la música, cuando te gusta tu fe, ¿sí? Te gusta participar de las misas, te gusta alabar a Dios, lo haces y lo seguís haciendo y te seguís impregnando de todo lo que viene, como puede ser este encuentro, como puede ser un taller de coros, lo que fuera. ¿Por qué? Porque uno lo considera que, o por lo menos yo, que es un don que tengo, uh-huh, y dispuesto a ser compartido con el hermano. Puedo cantar mejor, puedo cantar peor, puedo toser mientras canto, que me sucede últimamente mucho, puedo... A ver... Pero lo hago de corazón, lo hago porque quiero alabar a Dios por un lado, pero por el otro lado acompañar a los hermanos con lo que yo considero que es un talento, ¿sí? Entonces creo que está bueno esto de este encuentro de liturgia más coro, ¿no? Para la gente que todavía no se anima, ¿sí? Porque a lo mejor tienen ganas, y están ahí con que y serviré y no serviré, y me querrán en el corito, no me querrán en el corito, o para leer una lectura, o para preparar al coro, ¿por qué no? Para decirle, miren chicos, yo hice un curso de liturgia, un encuentro, qué sé yo, y sé que se hace esto, esto y esto en este momento. Está entonces un poco invitar a aquellos hermanos que todavía están con esa duda, ¿no?, de que si es para mí. Un poco así te lo dejo a tu criterio para que puedas invitar.
0: Sí, sí. Bueno, entonces los invito a todas esas personas que están interesadas, no solo en profundizar, en aprender, sino también, bueno, en repasar también algunos conceptos, porque nadie termina de aprender nunca.
2: Uh-huh. Seguro.
0: Y después también para aquellas personas que sienten alguna curiosidad, algún llamado, pero bueno, que no se animan o no saben bien por dónde arrancar, va a ser un hermoso encuentro. Seguro. Porque realmente, bueno, sin dudar, creo yo que si existe ese llamadito, esa inquietud, es Dios mismo el que está llamando, entonces hay que responder ese llamado. Y después vemos cómo se arranca, por dónde se arranca, si cantando, si leyendo una lectura, si llevando las ofrendas, o simplemente viviendo también como asamblea de una manera más profunda, bueno, claro, no sé. Sí. Pero bueno, pero es importante ir, animarse, compartir con otras personas. Muchas veces en los momentos de descanso se dan estas conversaciones, estas dudas, este compartir espontáneo que realmente creo que es de mucho enriquecimiento, ¿no?
1: Seguro. Bien. Hay que hacer una inscripción, Nicolás, te pregunto eso, para que la gente se ordene un poco, ¿no es cierto?
0: Así es, sí. Ahora no sé exactamente...
1: Lo tengo acá, liturgia.ros@gmail.com. Ahí tienen que inscribirse las personas que quieran participar de este
0: Perfecto.
1: Encuentro. Tercer coro de coros parroquiales.
3: Bueno, Nicolás, no te robamos más tiempo, te agradecemos esta media hora prácticamente.
1: Queríamos tenerte acá en San Lorenzo, pero bueno.
3: Esta media hora que te tuvimos al aire, la verdad, un grato honor para nosotras, porque una charla amena, nos gustó mucho, y por qué no pendiente que puedas venir con tiempo para estar con nosotros en el programa, traerte por ahí la guitarrita, cantar algo.
0: ¿Eh? Bien.
3: Así que quedás invitado, o tu papá, tu mamá, quien quiera venir con vos lo puede hacer, Y bueno, nosotros desde acá, como siempre, siendo la voz de la arquidiócesis para todos los eventos que se hagan en ella. Desde ya, muchísimas gracias, Nicolás, y bendiciones para este encuentro y lo mejor para ustedes.
1: Bendiciones.
0: Muchísimas gracias. Chau, chau.
2: Chau, chau, Nicolás.
3: Así pasó Nicolás Glaser con esta invitación para el encuentro de liturgia y coros del próximo 1 de agosto a las 8:30 en Virgen del Rosario.
2: Ojalá haya gente interesada, ¿no?
3: Estaría sí, bueno. Yo pienso que siempre hay gente, porque siempre se da a conocer que después hubo mucha gente, ¿no?
2: Sí, pero de nuestra comunidad sería bueno también, ¿no? Pero bueno, nos estaría haciendo falta otro grupo.
3: Pasa que tenemos tantas cosas ese día primero.
1: Aparte, el sábado es la radio, es horario justo también.
3: Sí, nosotros...
2: Alguna se puede pegar un faltazo,
1: únicamente,
2: ¿no?
1: Sí, claro.
3: Yo, francamente, uno está, como hoy decía Fernando también, estamos en distintos grupos, estamos en distintas cosas. Yo, la verdad, no es excusa, pero de mi parte un sábado muy complicado va a ser el primero. Y bueno, pero los que puedan ir realmente, creo que vale la pena. Tanto para los que leen lecturas, para los que participan en las ofrendas, como decía él, los coros, y para cualquier persona que participa de las misas, porque somos asamblea, para saber qué es lo que estamos haciendo.
2: No, seguro. Y bueno, y saber precisamente, como vos decís, la gente que le gusta leer, bueno, pero saber que, bueno, que a veces no es solamente leer, sino... Hay que proclamar la palabra, cómo lo hacemos,
3: prepararse.
2: Uh-huh. Se habla siempre de decir, bueno, si sabemos de antemano que vamos a leer esa lectura, darle un repaso antes, tratar de internalizar la palabra para después poder proclamarla, ¿no? Así que bueno, todos los que quieran sumarse,
3: bienvenidos sean.
2: Y aparte el hecho de compartir con otra gente y ver qué pasa en otras parroquias.
3: Decí de nuevo, Laura, dónde hay que inscribirse.
4: Sí, ahora te digo. Aquí está.
2: Liturgia,
4: me parece. Es liturgia.ros@gmail.com.
3: Muy bien.
2: Sábado 1 de agosto.
3: Y ahí nos vamos ahora sí con música, Revolución del Amor.

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Los que tienen vacía la mirada. 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Los invisibles, los descartados, los abandonados. Es tiempo de que miremos al de al lado y le extendamos.

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18: Bien, 9 y 43 de la mañana, se nos está yendo el programa.
19: Se nos va.
18: Pero bueno, tuvimos una linda charla con Nicolás ahí. Y bueno, y ahora, como decíamos, lo dijo el padre, lo dijimos al principio del programa, mañana estamos celebrando a Joaquín y Ana. ¿Quién era Joaquín y Ana? ¿Por qué el Día de los Abuelos?
20: Sí, señora. Los nombres de Joaquín y Ana como padres de María, la madre del Señor, nos llegan a nosotros por tradiciones judeocristianas que se remontan hasta la primera mitad del siglo II. Mientras que el culto a Santa Ana se remonta a los primeros tiempos de la Iglesia. Sí. El culto a San Joaquín es del siglo XVII.
18: Bien. Bien, se dice que Joaquín es descrito como un hombre virtuoso y muy rico del linaje de David, que solía ofrecer una parte de las ganancias de sus bienes al pueblo y una parte en sacrificio a Dios. Ambos viven en Jerusalén, casados. Joaquín y Ana no tienen hijos por 20 años. No generar descendencia para los judíos en aquel tiempo era una señal de la falta de bendición y favor de Dios. Por lo tanto, un día, al llevar sus ofrendas al templo, Joaquín es increpado por un tal Rubén, tal vez un sacerdote o un escriba. Qué raro el nombre, ¿no?
19: Rubén. Sí, en Rubén.
18: En esa época. Indigno por no haber procreado, de hecho, según él, no tiene derecho a presentar sus ofrendas. Joaquín, humillado y escandalizado por estas palabras, decide retirarse al desierto y durante 40 días y 40 noches implora a Dios entre lágrimas y ayunos que le dé una descendencia. Ana también pasó días en oración pidiendo a Dios la gracia de la maternidad.
21: El anuncio del nacimiento de María, las súplicas de Joaquín y Ana son escuchadas en el cielo, por lo que un ángel se les aparece por separado y les advierte que están a punto de convertirse en padres. El encuentro de los dos en la puerta de la casa de ambos después del anuncio se enriquece con detalles legendarios. El beso que la pareja de esposos intercambia fue dado ante la Puerta de Oro de Jerusalén, el lugar donde, según la tradición judía, se manifestó la presencia divina y el advenimiento del Mesías.
18: Mira vos qué detalle, ¿no? Sí, no, sí. No lo tenía.
21: Sí. En la Puerta de Oro, un beso, el beso de la pareja, ¿no? Bueno, todo un símbolo. Sí. Se amplía aún la iconografía de este beso frente a la famosa puerta que los cristianos creen que es por la que Jesús hizo su entrada en la ciudad santa el domingo de Ramos. Meses después del regreso de Joaquín, Ana da a luz a María. La niña es criada en el cuidado amoroso de su padre y de su madre, en la casa que estaba ubicada cerca de la piscina de Betseda. Allí, en el siglo XII, los cruzados construyeron una iglesia todavía existente dedicada a Ana, que educó a su hija en las artes domésticas.
18: Bien, y se dice que cuando María cumple 3 años uh-huh. para dar gracias a Dios, Joaquín y Ana la presentan en el templo para consagrarla al servicio del mismo templo, como habían prometido en sus oraciones. Los apócrifos no informan nada más sobre Joaquín, mientras que sobre Ana dicen que vivió hasta los 80 años de edad. Uh-huh. Sus reliquias fueron guardadas durante mucho tiempo en Tierra Santa, luego trasladadas a Francia y enterradas en una capilla excavada bajo la Catedral de Apt. Su descubrimiento e identificación serían acompañados más tarde por algunos milagros. El culto a los abuelos de Jesús se desarrolló primero en Oriente, luego en Occidente, y a lo largo de los siglos la Iglesia los ha recordado en diferentes fechas. En 1481, el Papa Sixto IV introdujo la fiesta de Santa Ana en el breviario romano, fijando la fecha de la memoria litúrgica el 26 de julio, transmitida como el Día de la Muerte. Uh-huh. En 1584, Gregorio XIII introdujo la celebración litúrgica de Santa Ana en el misal romano, extendiéndola a toda la Iglesia. Y en 1510, sin embargo, fue Julio II quien introdujo la memoria de San Joaquín en el calendario litúrgico el 20 de marzo, que fue trasladado varias veces a lo largo de los siguientes siglos. Así que bueno, esta es un poquito la historia de estos dos personajes, ¿no?, bíblicos, como los padres de la Virgen. Y bueno, y lo celebramos también como el Día de los Abuelos, ¿no?
21: Seguro.
18: Así que, bueno, mañana los abuelos de Jesús, así que mañana... recordar y valorar, ¿no?, la tarea de los abuelos de
21: que no es malcriar, ¿no? ¿No es cierto? Ustedes que tienen nietos.
20: Sí, uno trata, porque siempre se dice que, bueno, uno a los hijos los cría y a los nietos los malcría, ¿sí? En la medida que uno puede, por supuesto que eso lo hace. Y con los nietos postizos, como yo digo, también, ¿no? Porque siempre hay alguien, algún amigo, algún familiar que tiene hijos y demás, y uno los considera sus nietos postizos, como yo siempre digo, Ángela para mí, Ángela Alonso, es mi nieta postiza.
21: Sí, seguro.
20: Y a esa sí que la malcrié. Y me acuerdo que cuando comíamos junto con Vivi y Héctor, y yo le daba en la boca a Ángela, Héctor se ponía, se enojaba, y yo le decía, déjame tranquila. Yo estoy con mi nieta y la estoy malcriando. Vos encargate después de lo tuyo. Yo me encargo de malcriarla. Porque es así, uno, el cariño, el amor que les tiene es distinto.
21: Claro.
20: Es distinto al de los hijos. No es ni mejor, ni más grande, claro, ni más chico. No, es distinto.
21: Claro.
20: Es distinto. Pero bueno, uno trata
21: Pero acompañar a los padres.
20: Acompañar a los padres, porque no dejan de ser prolongación de tu vida. Uh-huh. En el caso mío es prolongación de mi hijo mayor, en esas 4 personitas, ¿no?
21: Hermosos, sí.
20: En María, claro. Victoria, Regina, Guido y Mateo. Y bueno, y verlo, ayer veía justamente un video de Guido y le decía a David y a Ariel, le digo, es igual al Andrés, en un montón de gestos igual al Andrés. Uh-huh. Mateo en un montón de gestos igual a la familia D'Adamo.
21: Claro.
20: Las nenas lo mismo. Claro. Porque todos tienen un poquito
18: de cada uno
20: y se identifican con cada uno, ¿no? Y entonces pasa por ahí un poco, es el hecho de verse reflejado. Y por supuesto tener presente a nuestros abuelos, en mi caso a mi abuela Ángeles, a mi abuela Nélida, a mi abuelo Héctor y a mi abuelo Selecto.
21: En mi
20: y
21: caso,
20: a mi bisabuela Eduarda, porque la conocí.
21: Ah, mira, Eduarda, 15, qué nombre.
20: Tenía 15 años yo cuando ella falleció, así que...
21: Mi bisabuelo también
18: son
21: mi...
18: Parte
21: y bueno,
18: de nuestra historia, ¿no?
21: Recuerdo que mi abuelo se llamaba Esperanza, así que bueno, también lo recuerdo mucho.
18: Y recordar hoy que los abuelos, que son tan importantes para las familias, ¿no?
20: Sí.
18: Hoy, más que nada, donde... La mamá tiene que salir a trabajar, donde, claro, los papás no están en todo el día, del niño, de los niños, y bueno, y los abuelos,
20: Se
18: cumplen la verdad, algo importante. Por eso el valor y el respeto, ¿no?, que hay que tener por los abuelos.
21: Seguro. Así. ¿Hacemos una oración?
20: Dale, y ya se nos va el programa.
18: Seguimos recordando hoy a Santiago, que fue el primer martirizado, ¿no?
21: Ajá.
18: Así que, bueno, también
21: lo ponemos en oración.
18: Y un saludo para todos los Santiago.
21: Sí, seguro.
20: Así es. Padre nuestro que estás en el cielo, santificado sea tu nombre. Venga a nosotros tu reino, hágase tu voluntad en la tierra como en el cielo.
21: Danos hoy nuestro pan de cada día, perdona nuestras ofensas, como también nosotros perdonamos a los que nos ofenden. No nos dejes caer en la tentación, líbranos del mal. Amén.
20: Dios te salve María, llena eres de gracia, el Señor es contigo. Bendita tú eres entre todas las mujeres y bendito es el fruto de tu vientre, Jesús.
0: Santa María, Madre de Dios, ruega por nosotros pecadores, ahora y en la hora de nuestra muerte. Amén.
20: Gloria al Padre, al Hijo y al Espíritu Santo.
21: Como era en un principio, ahora y siempre, por los siglos de los siglos. Amén.

0: Bien, y llegamos hasta aquí con el programa de hoy, 25 de julio, recordando que martes, jueves y viernes, misa a las 18 horas, ¿sí? Sábado 19 horas, domingo 9 horas. Y bueno, quienes hicimos este programa, Gustavo Butiza en controles, gracias Gustavo por estar del otro lado cada sábado, incondicional. El padre Fernando Pereira desde la parroquia San Lorenzo Mártir. Agradecemos a Nicolás Glaser por la comunicación que tuvimos. Laura Ereñú, gracias por otro sábado más.
1: Gracias por compartir.
0: Griselda Benítez, gracias.
2: Gracias por estar allí del otro lado.
0: Quien te habla, Silvana Pérez, te decimos hasta el próximo sábado, paz y bien.
2: Paz y bien y muy buena semana para todos.
0: Y feliz Día de los Abuelos.
1: Feliz Día de los Abuelos, disfruten, sean felices.

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Buen día para todos. ¿Cómo están? Buen día, bienvenidos. Qué mañanita húmeda otra vez, qué nublada. Un clima complicado para esta época del año, cuando en todas las zonas de la Patagonia, sobre todo las provincias que están pegaditas a la cordillera, nevadas tremendas. Y bueno, acá no pasa nada, acá no hace frío, hay humedad. No sabés si salir de campera, de chomba, es complicado todo el clima en esta zona del país. Bueno, nosotros ya estamos desde Universal FM 95.3, la frecuencia de todos. Ya pasó el Mundial, se fue el Mundial, hemos sido subcampeones. Y yo recuerdo conversando con compañeros de trabajo, y me dicen, che, mirá el Mundial, ya se terminó. Y sí, así son las cosas. Parece mentira, pero ya finalizó el Mundial. Se fue. Y bueno, resuenan todavía. Antes de venir para acá estaba mirando un programa y siguen hablando si la selección fue apretada para regalar el partido y todas esas cosas que a mí me parecen una falta de respeto después de lo que hicieron los muchachos en este Mundial. Se puede discutir algunas decisiones, pero no creo que ya la discusión dé para más. Hemos sido subcampeones y hay que llegar a la final, hay que llegar. Todos dicen, sí, teníamos que ser campeones. Y bueno, pero hay que llegar a la, hay que jugarla a la final. Y sin embargo, que arrancó mal esta selección y fue de menor a mayor. Y bueno, en el último partido llegaron cansados los muchachos y así fue el resultado. Jugó mejor España, no se puede negar. Así que un reconocimiento desde este programa para ese equipo de gente que conformó esta selección, desde el cuerpo técnico, los jugadores y la AFA, que fue un respaldo, porque aquí nadie habla, como claro, como el gobierno lo tiene apuntado a Tapia y también el grupo Clarín, porque perdió los derechos de televisación de fútbol, que se los quitó la AFA, se les venció y no se los renovaron. Entonces desde ahí ha comenzado una guerra judicial contra Chiqui Tapia. Pero acá hay que decir que si no hay un acompañamiento desde el ente rector del fútbol, los resultados no salen. Y este equipo de gente que dirigió el seleccionado de fútbol ha contado con el total respaldo de la dirigencia del fútbol nacional. Y entonces ahí están los resultados. Porque cuando empiezan las internitas, que así, que no, que allá, que acá, pone este, saca el otro, y ahí comienzan los problemas. Y acá eso no se dio. Entonces ahí está el resultado. Entonces yo quiero reconocer el trabajo de todos los que han hecho posible que, a pesar de haber perdido la final, la gente salió a las calles a reconocer el trabajo de todo este equipo. Como digo, ¿no? De cuerpo técnico, jugadores y la dirigencia. Así que bueno, a prepararse para el próximo, ojalá que Scaloni siga. ¿Qué técnico podemos poner? A ver, busquemos. No hay. Porque vos tenés que tener un técnico que el jugador sepa que está hablando con una persona que ya ganó todo lo que se puede ganar. Eso es fundamental. Así que bueno, ya pasó el Mundial y vamos a Argentina todavía con tenemos muchos jugadores, hay tantos jugadores, hay una cantera inagotable en nuestro país de jugadores de fútbol. Lástima que se van jovencitos de acá. Hoy ya no se juega por la camiseta, se juega para ver si son transferidos a hacer la diferencia, ¿no? Que no está mal que se busque. Así son las cosas. Desde Universal FM 95.3, la frecuencia de todos, esta es la FM de la Municipalidad de San Lorenzo. Aquí comienza Aires de Folclore.

Y comenzábamos Aires de Folclore con Nelson Abel y Néstor Eduardo Tacunao, oriundos de Trenquelauquen en la provincia de Buenos Aires, y ellos nos traían Cantor de los Vientos, de Alfredo Baviera y Cacho Tacunao. Y bueno, los músicos acá, en el requinto Nelson Abel Tacunao, y en la guitarra rítmica Néstor Eduardo Tacunao, y en el bombo legüero que se escucha allí, es de Alfredo Martín Ábalos. ¿Le suena? Era el bombisto Alfredo en este tema. Los Tacunao, que allá por 1966 fueron una revelación en el Festival de Cosquín. Los Indios Tacunao, con Aires de Folclore.

De ahí estaban nuevamente los indios Tacunau. Ellos nos traían del algarrobo Alombú, de otro bonaerense, Roberto Cambareque, de los pagos de Balcarce. Del algarrobo Alombú, los hermanos Tacunau, con esa forma de tocar la guitarra a púa, metálica y a pura fuerza. Los indios Tacunau, para comenzar, Aires de Folclore.

0: Seguimos con aires de folclore y cerraban su presentación los hermanos Tacunau con esta obra que terminamos de escuchar, que se llama El Indio Trompa, de Néstor Tacunau, la música y letra de Víctor Abel Jiménez.
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0: Pasaron 29 minutos después de las 10 de la mañana. Estamos comenzando en esta mañana nublada, húmeda. Bueno, ya ni nos animamos a decir el pronóstico porque ya no se sabe. Está la moneda en el aire. ¿Qué saldrá? Vaya a saber. Lo que sí sabemos que esto es Aires de Folclore.

Seguimos con aire de folclore, seguimos y escuchábamos, qué cantorazo este Enrique Espinosa, ¿eh? Qué tremendo cantor, que nació un 27 de diciembre de 1937 en Colón, Buenos Aires. De allí viene Enrique Espinosa, y esto es una página bien de la provincia de Buenos Aires, porque bueno, los indios Tacunau de Trenquelauquen, Víctor Abel Jiménez también de Arbolito, o el Coronel Vidal, y esto que terminamos de escuchar, que es Latido tras Latido, de José Canet, porteño de La Paternal, y Nelly Omar, son los autores de este Latido tras Latido, Nelly Omar, de Guaminí, provincia de Buenos Aires. Así que, como les digo, una página bien bonaerense. Y estamos escuchando a este Enrique Espinosa, tremendo cantor. Anda circulando en las redes una grabación que hizo Enrique Espinosa hace poquito, junto a Pablo Lozano, el cordobés. Hay que escuchar la voz que conserva, a pesar de los años, este Enrique Espinosa, un cantor nacional por excelencia, porque ha cantado todo. Enrique Espinosa, con aires de folclore.

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Seguimos con Aires de Folclore, seguimos y escuchábamos a este notable cantor nuestro, Enrique Espinosa. Él nos traía Zamba, Silencio y Madrugada, que es una zamba de la primera guitarra que acompaña a Enrique Espinosa. El que hacía el punteo allí, que acompañaba notablemente, es Walter Larroquette, que lo acompaña hace muchísimos años a Espinosa, con la primera guitarra, para acompañar esta voz extraordinaria de Enrique Espinosa. Zamba, Silencio y Madrugada, cantaba Enrique Espinosa.

Qué genial estos tipos, por el amor de Dios. Qué grupo, qué grupo, los Cantores del Alba. ¿Cómo no van a estar en el recuerdo de la gente estos verdaderos gigantes de nuestra música folclórica, los Cantores del Alba?

Tremendo, tremendo, tremendo. Extraordinario, los cantores del Alba. Bueno, ahora seguimos con el programa y nos vamos siempre siguiendo en la provincia de Buenos Aires. Nos vamos a quedar en la provincia de Buenos Aires con los indios Tacunau de Trenquelauquen, de Colón, Enrique Espinosa y ahora cantor de Junín. De Junín, nada más ni nada menos que un amigo de este programa que siempre ha estado con nosotros y quedó un proyecto trunco porque se nos fue este gran cantor en ese momento que estábamos preparando un evento con él, se nos fue. Estamos hablando de Alberto Oviedo.

Seguimos con Aires de Folclore y escuchábamos a Alberto Oviedo. El recuerdo de su aroma se llama la zamba que escuchábamos. Y es del Negro Álvarez esta letra, hermosa letra, del que lo conocemos como cómico, pero escribe muy bien el Negro Álvarez. Hay discos del Negro con letras de él. Bueno, Alberto hizo un disco con el Negro donde cantan algunas cosas. Acá el Negro Álvarez aparece intentando hacer un coro, pero hace muy difícil seguir a una voz extraordinaria como este Alberto Oviedo. Alberto Oviedo había nacido en 1953 y falleció un 11 de febrero del 2014. Comenzó de muy niño. De muy niño lo conoció a Guaraní en un espectáculo de jineteada en la provincia de Buenos Aires, y eso lo marcó a él para comenzar el camino de la música. Ya a los 15 años ya formaba parte de los gauchos de Güemes, hasta que decidió tomar su camino solista. Y un día Argentino Luna tuvo la buena idea, como el Negro siempre tenía esas cosas, el gran Argentino Luna, tipo humilde y generoso, lo presentó en el escenario de Cosquín, Alberto Oviedo. Y bueno, ahí lo... Eso fue el bautismo. Y además, que la gente tomara en cuenta a este cantor, a Alberto Oviedo. Y yo les decía que quedó trunco un proyecto que teníamos con él, porque él hizo un largometraje dedicado a Argentino Luna. Lo hizo Alberto Oviedo, lo dirigió él. Y la cuestión venía con un disco donde Alberto iba a cantar todas canciones de Argentino Luna, y algunas iban a cantar juntos, y venía con la película. Entonces, cuando un día nos encontramos de casualidad, él tocaba en Rosario, él cantaba en Rosario, y entonces estuvo acá en el canal de San Lorenzo promocionando eso, y cuando yo lo veo, me voy al canal, urgente. Y bueno, cuando me encontró acá, me dice: Gustavo, qué sorpresa. Y bueno, ahí yo en ese tiempo estaba como presidente del Centro Sarabia, él me contó el proyecto, y yo lo llevé al Sarabia, le mostré las instalaciones a ver qué le parecía, y me dijo: lo podemos hacer, Gustavo, lo podemos hacer. Y estaba en marcha eso, y la vida quiso que Alberto partiera para el silencio, como dice y decía Yupanqui, y quedó ese proyecto. Yo siempre tengo un gran recuerdo de Alberto, porque yo lo conocí aquellos primeros años que fui a Cosquín, y nos hicimos amigos con él. Yo cuando estaba por la sala de prensa siempre quería compartir momentos con él, un tipo muy, muy sencillo, muy humilde. Como son los de la provincia de Buenos Aires, la provincia de Buenos Aires son unas personas especiales. Son tipos generosos, son nunca te van a dejar a pata. Un tipo de la provincia de Buenos Aires nunca te va a dejar a pie. Alberto Oviedo, que grabó también muchas obras de Jorge Milicota. Por ejemplo, grabó este, Cenizas.

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0: Seguimos con Aires de Folclore y escuchábamos a Alberto Oviedo. Qué voz la de Alberto Oviedo. Inolvidable este cantorazo de Junín, provincia de Buenos Aires. Él nos cantaba Cenizas de Jorge Milicota. Y Jorge Milicota tenía una puntería para elegir intérpretes de sus obras. Primero lo eligió Oviedo para que le cantara estas cosas, pero charlando una vuelta con Jorge Milicota, que era con provincianos nuestros, era acá de San José de la Esquina, Jorge Milicota, charlando con él, él me decía, yo le preguntaba de todas las cosas que él escribió, y me dice, mira, yo una zamba que había puesto todas mis esperanzas en esa zamba, y la grabó Alberto Oviedo y no le dieron pelota, hermano. Era Grito Verde. Yo puse todo ahí. Dice, yo pensé que Grito Verde iba a ser mi consagración como creador de canciones. Y sin embargo la cantó Alberto, dice, y no pasó nada. No le dieron pelota. Ni se enteraron de Grito Verde. Ahí está de fondo.
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0: Ahí está parte de esa zamba de Jorge Milicota. Me dice, yo pensé que eso iba a ser el gol. Claro, está dedicada a Tucumán. Entonces me dice Milicota, yo pensé que esa iba a ser mi consagración como creador de canciones. Y resulta que le paso la letra de Jazmín de Luna a Oviedo, y Oviedo lo graba al momento, dice ahí, y nomás le pasé la letra y ya. Y resulta que fue un gol de media cancha. Esa zamba que yo no tenía esperanza en ella, fue la que me hizo conocer como creador de canciones, Jazmín de Luna, interpretada también por Alberto Oviedo. Bueno, y después Milicota eligió también a Tamara Castro, a quien le pasó muchas canciones y la acompañó en las grabaciones con su guitarra. Jorge Milicota era un gran guitarrista, era concertista de guitarra. Y este Jazmín de Luna también tiene la guitarra de Milicota.
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0: Esta dupla ya se nos fue. Jorge Milicota y Alberto Oviedo se nos fue. Pero dejaron una obra importantísima. Importantísima. Porque Alberto Oviedo también escribía canciones, ¿eh? Tiene una canción dedicada al negro argentino Luna y una a Guaraní. Cuando lo escuchó a Guaraní, le llevaron un cassette en ese tiempo a Guaraní, de Alberto Oviedo, le dijo Guaraní, ya vivían en Plumas Verdes, en Luján, a quien le llevó el cassette le dijo, tráemelo urgente a ese flaco, tráemelo. Y se hicieron muy amigos con Oviedo. Oviedo era visita permanente allí, en Plumas Verdes, con el gran Horacio Guaraní. Esto es Aires de Folclore. Pasaron 55 minutos después de las 10 de la mañana con Aires de Folclore. Vamos hasta las 13 y vamos con otra bonaerense. Mirá, vamos con Chani Suárez junto al autor de esta obra, Ojos de Cielo. ¿Quién es? Víctor Heredia.

Los tradicionales y la nueva generación, todos los artistas de nuestra música tienen su espacio en Aires de Folclore.

Seguimos con aires de folclore, cantaba Chani Suárez, que fíjense, no nos caímos de la provincia de Buenos Aires con los intérpretes. Chani Suárez de Capitán Sarmiento, provincia de Buenos Aires. Y el autor de la obra es del barrio de Monserrán, la capital, estamos hablando de Víctor Heredia. Escuchábamos Ojos de Cielo por Chani Suárez y Víctor Heredia la acompañaba. Bueno, y en esto de tanto rodar, como decía Yupanqui, yo conocí mucha gente, porque en uno, algunos saben, otros no. Yo en su momento hacía presentación de festivales, ¿no? Y me crucé con mucha gente, que valoro haber conocido a mucha gente. Y me llega un mensaje acá y me dice: hola, estimado Gustavo, te estoy escuchando, sos una leyenda como historiador de folclore, me dice. Cosa que ya para mí es demasiado. Sos una leyenda, me dice. Un enorme gustazo escucharte, fuerte y enorme abrazo. Alejandro Cabral, el Ale Cabral, que yo lo conozco de gurí al Ale. En realidad, yo me crié mis primeros años en la esquina de Tucumán y Uriburu, en ese tiempo era la calle. Y nosotros frecuentábamos de pibe, para jugar a la pelota, la Capilla San Cayetano. Había una canchita muy chiquita y íbamos toda la pibada a jugar ahí. Y ahí estaba don Docena. Y había otro señor también, creo que era Peralta el apellido. Que bueno, nos hacían jugar a la pelota y nos divertíamos, ¿no? Después, con el correr de los años, por supuesto yo conocí a los hijos de Docena, conozco al nieto de Docena. Ese hombre que siempre se dedicó al fútbol fue el que llevó a donde está hoy Escalada, lo llevó Docena. Y yo conozco al nieto de Docena, Alejandro Cabral. Bailarín, porque se hace el tonto este Alejandro, ¿eh? Es un bailarín de aquello y malambeador de aquello. Así que en esos tiempos de presentación, él formaba parte de un grupo de danza y bueno, ahí nos conocimos. Lo conozco de gurí a este chango. A este changuito, podíamos decirle, si lo estábamos en el norte le decimos chango, si lo estamos acá le tenemos que decir gurí. Gran bailarín. Y entonces para mí es una alegría y una emoción. Me emociona mucho porque me trae muchos recuerdos este mensaje, Ale. Muchos recuerdos. Y yo le he dedicado mucho tiempo de mi vida a esto, y valoro mucho este tipo de mensaje. Así que te agradezco mucho, Alejandro. Y bueno, te tendríamos que ver bailar de nuevo, hermano, porque en estado físico estás, podés hacerlo. Así que no te hagas loco, Un abrazo grande, Alejandro Cabral. Gracias, muchas gracias por este mensaje que, reitero, me trae muchos recuerdos de todo ese barrio, que en ese tiempo cuando éramos chicos nosotros, el barrio Bruno, decíamos nosotros, barrio Bruno. Barrio Bruno, ¿dónde lo habíamos sacado? Bueno, un abrazo grande, Alejandro Cabral. Gracias, muchas gracias. Bueno, seguimos con la música. Están los Manceros, largalo nomás, largalo, hermano.

0: Seguimos con Aires de Folclore y escuchábamos a los Malceros Santiagueños de Felipe Rojas y Onofre Paz. Escuchábamos Soy una raíz.
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0: Recordemos siempre que los Malceros Santiagueños, allá por 1959, surgió este dúo que formaban Onofre Paz y Leocadio del Carmen Torres. Era un dúo. Después se sumaron y llegaron a ser los Manceros Santiagueños con cuatro integrantes. Pero ellos fueron dúo. Onofre hoy sigue al frente de los Manceros Santiagueños. Leocadio Torres se retiró del grupo en su momento. Las cosas por allí se esconden un poco. Queda mal decir que se llevaban muy mal Leocadio Torres con Onofre Paz. No era muy buena la relación. Ya varios incidentes hubo. Hasta que Leocadio tomó la decisión de... Se cansó de la conducta de Onofre. Leocadio era un tipo muy franco, un tipo muy humilde, muy sincero. Era un gauchazo era Leocadio Torres. Yo siempre le hacía notas a él y a Alito Toledo. No me gustaba las formas de Onofre. Nunca le hice un reportaje a Onofre. Y se va del grupo Leocadio y ahí comienza un problema de juicios. Leocadio le inicia un juicio a Onofre porque Onofre quería quedarse con todo lo que significa los Manceros Santiagueños. Entonces, bueno, este diferendo lo ganó Leocadio. Y Leocadio forma en la provincia de Buenos Aires los Manceros Santiagueños de Leocadio Torres. Que hasta aún hoy, el hijo de Leocadio, Hugo, tiene el grupo. Así terminó esta historia de los Manceros, que en su momento, cuando se fue Leocadio, actuaban tres nada más, hasta que luego ya lo incorporaron a Martín Paz, hasta que Onofre también lo echó a Martín del escenario en Catamarca, lo echó, una cosa inédita, nunca se vio una cosa semejante. Y bueno, así siguen los Manceros hasta hoy, el reconocimiento de la gente a una trayectoria importantísima, más allá de las cosas que se pueden discutir, hay que reconocer la trayectoria de este grupo, que está en el corazón de la gente, porque a pesar de los años, Onofre sube al escenario y la gente lo reconoce, este trabajo que hizo para llevar adelante la música argentina. Se llevaba bien Onofre con Juan Carlos Carabajal, nuestro querido amigo. Dice, si te quiere, te quiere, decía Juan Carlos. Autor de muchas obras, Onofre Paz también, compositor. Vamos para los pagos tucumanos. ¿Están los surcos? Largalo nomás, largalo.

Seguimos con Aires de Folclore. Pasaron 15 minutos después de las 11. Escuchábamos al grupo tucumano Los Surcos. Ellos nos traían Corazón Tucumano. Y le digo quiénes hacemos Aires de Folclore en este sábado 25 de julio del 2026. Está operando los controles Gustavo Butisé. Gustavo Butisé de Soberbia, gorra, parece gorra de guarda de tren. Guarda de tren. No habrá sido en el tren algún momento guarda de tren, ¿no? No, dice que no, Butisé. Gorrita nueva el tipo, ¿eh? Acá lo tenemos, operador. Impecable trabajo para arrancar Aires de Folclore, ¿eh? Mirá, qué gorrita, muy bien, Butisé. Vamos, el hombre del rock nacional. Gustavo Butisé en los controles. Gustavo Madera, quien les habla, en la conducción de esto que lleva por nombre Aires de Folclore. Y si quiere comunicarse con nosotros, le digo 426735. Es el número telefónico para conversar con nosotros. Y si quiere enviar un WhatsApp, también lo puede hacer, 3476-210-555. Quiere escuchar nuestro programa vía internet en radiouniversal.com.ar. O de lo contrario, yo le aconsejo, baje la aplicación en el celular y entonces donde vaya, usted va a escuchar nuestro programa. Y, por supuesto, toda la programación de la emisora. Quiere enviarnos un mensaje a nuestro Facebook, nos busca como Gustavo Bisón Madera. Bueno, pasaron ya 18 minutos después de las 11 y ustedes dirán, pero che, no hay ni un salteño hoy acá, no programó ningún salteño. Bueno, una salteñita hermosa, la morocha, ahí va, Paola Arias.

Seguimos de folclore, cantaba Paola Arias, de los pagos de Rosario de la Frontera, en Salta viene Paola. Ella nos cantaba de Hugo Francisco Rivela, por Salteña y Airosa. Dulce como el dulce de Cuaresmillo, dice la letra. ¡Ay, mamá! ¡Qué dulce! ¿Conoce usted Gutisé, el Cuaresmillo? No me voy a decir que no lo conozco. No, Gutisé, no me haga esas caras. Gutisé, por favor. Bueno, un dulce que en el norte usted va a poder probar, en el norte. Bien, ya estamos como para ir buscando cerrar esta primera parte. Gutisé, ¿qué le parece? Está el Rioja Trío. Está el Rioja Trío, uno de los grupos emblemáticos de la provincia de La Rioja. Provincia hermosa. Que, bueno, ahí tengo unos cuantos amigos allá, fundamentalmente el Wilson Ochoa, que ahora ha colgado los botines, el amigo, no quiere trabajar más en la radio, en la televisión, abandonó, dejó, se retiró. El amigo Wilson Ochoa tenía un programa, muchos años de trayectoria, televisión y radio, muy renombrado, nos conocimos y, bueno, alguna vez anduvimos por La Rioja dando unas vueltas allí, visitando esa provincia que se las recomiendo, visítenla porque es una belleza, es hermosa La Rioja. Y buena gente La Rioja. Y bueno, ahí está, el Rioja Trío. Con una obra que Peteco Carabajal le escribió a La Rioja. Se llama Viejas Promesas.

0: Villa de Villares. Bueno, vamos, seguimos y escuchábamos Viejas Promesas, una vidala chayera que escribió Peteco Carabajal, y ahí estaban el Rioja Trío.
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0: Bueno, un saludo para mi tía del corazón, para María de los Ángeles de Oñas, que nos está escuchando, le gusta mucho esta chaya que cantaba el Rioja Trío. Y bueno, tía, me alegro que estés bien con tu problemita de los ojos, ya está solucionado, ya pasó por la cirugía y tal, todo listo, bárbaro, anda fenómeno mi tía, cosa que a mí me alegra el corazón. Un beso grande, Mari. Bueno, 11:29, vamos a ir cerrando. Nos van a quedar dos temas para la segunda parte. Últimamente nos vienen sobrando. Estamos trabajando mucho. No. Bueno, y mirá, hoy quería compartir con ustedes a los olimareños y me olvidé. No lo puse en el listado a los olimareños. Así que el sábado que viene, en el comienzo, van a ir los olimareños. Ya les voy prometiendo de ahora nomás. Dúo que a mí me da vuelta la cabeza. Eso de esos olimareños eran una cosa extraordinaria, única, única. Así que van a ir el sábado que viene porque quedaron afuera de la lista. Y ahora quedan dos temas más ya fuera de la lista. Porque vamos a ir cerrando esta parte del programa. Nos vamos a las Patagonias. Allá, un salteño se radicó allí en la Patagonia, en Comodoro, y bueno, músico, guitarrista, también violinista, bueno, y comenzó a juntarse con gente de la música allí en Patagonia. Lo bautizaron Pajarito porque él es chiquito de estatura, y se empezó a juntar con gente de patagónica, en este caso con el Vasco Salaverry. El Vasco Salaverry, un trabajador petrolero de muchos años, que siempre le gustó cantar. Y bueno, en algunas juntadas con Hugo Jiménez Agüero hacían para despuntar el vicio de la guitarra y el canto. Bueno, y cantaron Pajarito y el Vasco Salaverry, Guaguáis, una de las obras de Hugo Jiménez Agüero. Con ellos cerramos esta parte del programa.

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0: Seguimos con Aires de Folclore, seguimos por Universal FM 95.3, la frecuencia de todo. Para comunicarse con nosotros, 426735 y el WhatsApp 347-6210-555.
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0: Bueno, hemos preparado el mate porque pegamos una hora y media, compañero. Por ahí, ¿no? Anduvimos por ahí, sin parar, ni palmate paramos. Así que bueno, ahora le estamos dando unos matecitos, estamos escuchando a Carlitos Pino de fondo, el gran Carlos Pino. Y vamos a arrancar esta primera parte con la música del litoral.
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Por eso digo a los vientos, y si lo digo me banco, por la patria y su bandera, por nuestros antepasados, que nuestras Islas Malvinas, aunque digan lo contrario, son y serán argentinas. ¡Viva la patria!

Seguimos con Aires de Folclore y escuchábamos a Julián Cini. A Julián Cini, él nos traía Los Ramones, que habla de los Ramones que fueron a las Malvinas. Y no sé si fue el sábado pasado o el otro, yo les dije acá que el hecho de que de los jugadores de la selección argentina hayan desplegado una bandera después de ganarle a la selección de Inglaterra, con las Malvinas son argentinas, desde mi punto de vista ha sido el hecho político más importante de los últimos meses, porque esto ha desatado de que la gente esté mirando para Malvinas hoy. El tema Malvinas estaba cayendo ya en el olvido, porque se busca que se olvide la gente del Malvinas. Y resulta que hoy nos enteramos que los ingleses ya desarrollaron toda la exploración alrededor de Malvinas, en la cuenca norte, dicen. Ya exploraron, ya encontraron el petróleo y en los próximos meses una empresa israelí junto a una empresa inglesa van a comenzar ya a explotar, a llevarse nuestro petróleo. Y hasta el momento estamos esperando de que este gobierno haga una queja internacional por el tema. Este gobierno está tapando este asunto. Y ayer publicó el diario Clarín que una empresa chilena ya se ha ofrecido para colaborar en distintas tareas con esta empresa. O sea, al no hablarse del tema, no solamente que nosotros no nos enteramos, sino que además sirve para que cada uno que quiera venir, venga. Ya se llevan la riqueza del mar. La pesca es tremenda, autorizada por Inglaterra. Ahora se van a llevar el petróleo, pero como no pasa nada, ahora se suman, van a venir de todos lados a explotar en Malvinas. Y ahora se suman los chilenos también. Esto es un hecho, realmente si ocurre esto y no hay queja, los funcionarios de este gobierno van a incurrir, van a caer en el traición a la patria. Esto es traición a la patria. Y yo no creo que la compañía israelí no tenga alguna veña desde el gobierno nuestro. Porque todos sabemos las simpatías, las cercanías que tiene nuestro presidente con el primer ministro israelí. Primer ministro israelí que tiene que andar esquivando los países porque en algunos países cuando aterrice el avión lo van a detener. Por lo que todos sabemos que está sucediendo con este genocidio. Que también se ha aplacado, ya no se habla. Es tremendo. Sin embargo, yo creo que este gobierno nuestro le ha hecho una veña para que vayan a Malvinas a extraer el petróleo. Esto es tremendo lo que está pasando. ¿Y de dónde explotó la cuestión? Del momento del partido de fútbol. Ahí todos empezamos a mirar a Malvinas nuevamente. Ya un barco de guerra había cruzado la línea y navegó por tierra, por mar argentino, y sin embargo el gobierno demoró como 15 días para reclamar. Reclamó porque el estado público que tomó a través de los medios de comunicación no le dejó otra. Los ingleses, cuando vieron la bandera Malvinas Argentina en el partido, reclamaron al momento en la FIFA para que sancionen a los jugadores nuestros. Así funcionan ellos y así funcionamos nosotros con este gobierno que no ha hecho ni una queja contra los ingleses. Ninguna. Todos los gobiernos se han quejado, han reclamado por la soberanía. Sin embargo, este gobierno no lo hace.
Entonces, lamentablemente, ya está todo en marcha para que el año que viene ya comiencen a extraer el petróleo de Malvinas, si este gobierno no hace nada. Porque ahora la están queriendo disfrazar, que a lo mejor nos darían alguna ganancia de allí, y es renunciar a la soberanía si estamos aceptando que nos den algo. Esto es una locura. Por eso, más que nunca, tenemos que decir ¡viva la patria! Y las Malvinas son argentinas, le pese a quien le pese. Esto es Aires de Folclore, hasta la...

Seguimos con Aires de Folclore y escuchábamos a Antonio Tarragorros con El cielo del albañil, y esta obra tiene su historia. Ahí conversábamos recién con Gustavo Butisé, el operador. Esta letra comienza en la casa de Antonio Tarragorro. Antonio trae un albañil para que le haga un trabajo ahí en una casa que él tenía en Palermo, en Buenos Aires. Y entonces lo veía al albañil que se ponía en cuclillas como mirando a lo lejos y tomaba un mate, por así cuando hacía un descanso. Y le llamaba la atención eso a Antonio. Entonces un día comenzó a charlar con este albañil para saber de dónde venía. Y entonces le cuenta a Vargas que, bueno, era entrerriano, que es cansado de andar tropeando y bueno, buscó con la landa, su compadre, buscó otro destino y se fue para el lado de Buenos Aires a ver si conseguía trabajo, y conseguía trabajo de albañil. Entonces le cuenta la historia de su vida Vargas a Antonio Tarragorro. Antonio después comparte eso con Teresa Parodi, y Teresa Parodi termina la letra de esta obra bellísima, bellísima, que ya se ha convertido en un clásico, El cielo del albañil, de Teresa Parodi y Antonio Tarragorro, de Antonio Tarragorro y Teresa Parodi. Esa es la historia de esta bellísima, bellísima obra. Esto es Aires de Folclore.

0: Seguimos con Aires de Folclore y escuchábamos a Nostalgia Guaraní. Ellos nos traían esta polca con toda la fuerza, Truscó en la guitarra y Pajarito Silvestre en el bandoneón, mamita querida. Flor Entrerriana se llama la polca y era el grupo Nostalgia Guaraní.
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0: Muy bien, Buticé, bien tirado ahí el bochazo, ¿eh?

corazón. Muy bien, Butisé. Un abrazo para nuestro querido amigo Nico Pizarro, el hombre de las milongas y la payada. Está acompañando a su hijo Niquito, me dice, en la cancha de fútbol y lo está escuchando al programa allá en la cancha. Bueno, bueno, gracias. Va a jugar la pelota el pibe y él escucha el programa. Gracias, Nico Pizarro. Un abrazo grande. Nico Pizarro, mañana a partir de las 16 horas acá en la Radio Universal con toda la milonga, todo, todo. Escúchelo a Nico Pizarro. Hasta las 18 está.

Qué cosa hermosa. Qué cosa hermosa, por el amor de Dios. Cerramos esta parte del programa ya 12:15. Cerramos nomás.

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0: Seguimos con Aires de Folclore. Pasaron 26 minutos después del mediodía. Con Aires de Folclore vamos hasta las 13.
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0: Bueno, y tenemos que enviar un saludo para la madre de ciudades. Felices 473 años para Santiago del Estero. Madre de ciudades. Pero otro día escuché un presentador que decía, madre de provincias, decía, ¿no? No, hermano, no es madre de provincias, de ciudades. 473 años. Me imagino debe haber una fiesta en Santiago del Estero, hermano, como corresponde, como corresponde.
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0: Bueno, entramos en la parte final del programa. Entramos en la parte final del programa. Alfredo Ábalos, nacido en la provincia de Buenos Aires, y Omar Moreno Palacio también grabaron juntos unas coplas por milonga, que lo va a explicar Alfredo en el tono que van a ir y todo. Así que vamos a abrir esta parte con Alfredo Ábalos y Omar Moreno Palacio.
2: Aquí tengo conmigo a un paisano de la provincia de Buenos Aires, Omar Moreno Palacio. Usted sabe que los años más hermosos de mi vida los he vivido en la provincia de Buenos Aires, en ranchos, con toda la paisanada de ranchos, cerca de su padre.
3: Lindando con Chascomús.
2: Ranchos, Chascomús, Monte, General Belgrano, Villanueva, Alegre, toda esa zona hermosa de,
3: sí,
2: del centro de la provincia de Buenos Aires. Entonces yo lo recibo en mi rancho esta noche. ¿Usted para qué? Cantemos una milonguita. Unas coplas por milonga. Usted, si le parece bien, paisano, cante usted sus coplas. Yo, coplas de Santiago del Estero. Por milonga, ¿eh? ¿Qué correcto. Le parece?
3: Y como homenaje a la provincia de Buenos Aires, además por milonga corralera.
2: Muy bien.
3: ¿Puede ser?
2: Muy bien, métame.
3: ¿En do mayor andarás bien?
2: En do mayor, claro que sí. Claro.
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seguimos con Aires de Folclore. Allí estaba Alfredo Ávalos con Omar Moreno Palacio. Este contrapunto hermoso, qué lindo momento para este tramo con Aires de Folclore. Ahí está el dúo Leguizamón, santiagueños, pero radicado acá en nuestro San Lorenzo. De nuestro San Lorenzo también es el Facu Leguizamón.

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1: Seguimos con Aires de Folclore, seguimos y habíamos escuchado La Pucha, cómo es la gente, cantaba Facundo Leguizamón.
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1: Y ya se nos cae el reloj encima, che, está María, ¿qué está, Rodrigo Flores o María Fernanda? Pero vamos a ir con Rodrigo Flores y cerramos esta parte, Gustavo. Porque la semana pasada, el sábado en el último programa, no pudimos, hubo cortes de energía, no podíamos, la verdad que tuve muchas ganas de irme, de dejar el programa, pero bueno, acá el amigo Gutisé me decía, vamos a tolerar, soportemos estoicamente lo que estaba sucediendo con la EPE, y nos quedamos. Pero nos quedó pendiente recordar a Juan Carlos Carabajal, que había como amigo de tantos años, viejito querido, que se nos fue, y que siempre lo recordamos por su don de gente, su buen tipo, su humildad, su generosidad, este santiagueño, que yo lo conocí por allá por los 80, acá, cuando él andaba con la revista Santiago Guitarra y Copla, y ya escribía canciones, y Juan Carlos Carabajal es uno de los grandes autores. Y bueno, no pudimos recordarlo, y yo quiero traerlo al recuerdo. Y siempre les cuento que Juan Carlos siempre me pasaba temas por el celular, el WhatsApp. Y un amigo que vive en la Patagonia, creo en Río Negro, Rodrigo Flores, Juan Carlos le pasaba los temas y Rodrigo le ponía música. Podés estar noches enteras escuchando canciones de Juan Carlos Carabajal, porque es un autor inmenso. Y Rodrigo Flores, a quien conozco, que él nos juntó, él me dijo, prestale atención a este chango que canta muy bien. Y cuando falleció Juan Carlos, Rodrigo quiso escribirle un tema homenajeándolo. Y lo vamos a escuchar a Rodrigo. Y en el final del tema aparece la voz ya gastada de don Juan Carlos Carabajal.

0: ¿Qué te parece? 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
1: Qué grande, Rufino. Ya nos vamos yendo, che, nos vamos yendo. El sábado que viene lo vamos a tener a Rufino ahí con una selección de temas, ¿eh? Sí, porque lo tengo olvidado, el amigo. Hace mucho que no lo veo, entonces me olvido de él, pero no, no. Un gran creador, Rufino. Lo queremos mucho, lo queremos mucho.

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1: Y andamos la mala, algunos, muchos, muchos andamos por la mala, ¿eh? ¿Qué va a ser? Ahí Rufino los invita para el fogón. Bueno, está Monchito Merlo y nos vamos. Con esto nos vamos.

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Ahí estaba Monchito Merlo con el Tigre de los Arenales. Le dije que nos íbamos. No, pero no nos vamos. 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Van los del Gualeyán.

0: Muy bien, allí escuchábamos a los del Gualeyán, Yo soy cantora entrerriano de Pocho Gaitán y nos vamos. Gustavo Butticía en los controles, manejando toda la botonera ahí de la consola. Gracias, Gustavo. Gustavo Madera en la conducción. Esto fue Aires de Folclore por Universal FM. Esta es la FM de la Municipalidad de San Lorenzo. El sábado que viene estamos acá. Nuevamente. Un saludo para la muchachada de la Peña El Overo, allá en el oeste de Fray Luis Beltrán, para la muchachada de la Peña, especialmente lo saludamos al patrón que siempre está para esperar al que pase por ahí, hermano. Ahí, el Dante Imó está siempre ahí. Así que bueno, va el saludo para todos los amigos ahí, que los queremos mucho. Nos vamos entonces. Que tengan buen fin de semana. Y un abrazo grande para todos.
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0: Muy buenas tardes a todos. Arrancamos este Viajeras, como siempre, como todos los sábados de 14 a 16, con la propuesta de viajar a través de la radio. Te acompañamos en los micrófonos Laura Ereñu y quien te habla, Patricia Butice. En los controles, Gustavo Butice. Estamos en FM 95.3, FM Universal, y las redes de comunicación son @viajeras95.3 o el 3476-210-555. Y arrancamos, ¿eh? Arrancamos.
1: Buenas viajera. Tardes, país. Buenas tardes. ¿Cómo les va? San Lorenzo, ¿no?
0: Estamos San Lorenzo, en San Lorenzo. Sí. País. Sí, estamos en San Lorenzo. Está bien aclararlo porque nos pueden escuchar de otros lugares.
1: No, vos sabés que se escucha también perfecto. Hay que aclarar que San Lorenzo es Santa Fe.
0: San Lorenzo.
1: Salta, San Lorenzo, en otro...
0: Santiago del Estero también hay.
1: Me parece que sí.
0: Sí, hay en San Lorenzo.
1: Y había gente que confundía, que no sabía si era...
0: Y creo que en Colombia también, pero bueno, no sé si algún colombiano...
1: Ya la tenemos Colombia, pero bueno.
0: No. Si algún colombiano nos está escuchando.
1: Sí,
0: nunca se sabe.
1: Porque justamente eso comentábamos esta mañana, comentaba Silvana en el programa Siguiendo Huellas, que ella estuvo en Santiago del Estero, se escuchaba perfecto.
0: Sí.
1: Perfecto, así que mirá.
0: Bueno,
1: vos.
0: Yo también escuché que estuve más cerca, en Calamuchita.
1: Claro.
0: Se escuchaba perfecto, pero cuando estuve en Bariloche se escuchaba también perfecto.
1: Por eso te digo que está bueno decir que en todo el país.
0: Y estamos en San Lorenzo,
1: afuera
0: provincia
1: también,
0: de claro. Santa Fe. Muy bien. Y desde el exterior también nos han escuchado, de
1: sí,
0: Uruguay.
1: Sí,
0: nos
1: sí,
0: han escuchado,
1: seguro,
0: ¿te acordás?
1: Sí.
0: ¿Hija?
1: Sí, y Ezequiel.
0: Y Ezequiel.
1: Por ahí me contesta, pero le. Le digo, bueno, no coincidimos en el horario por ahí del programa.
0: Claro.
1: Para mandar algún mensajito, pero él siempre nos escucha también, ¿eh?
0: Cuando él tiene la radio allá.
1: Sí, sí, sí.
0: Y se escucha perfecto, ¿eh? Lo podés hacer por la aplicación, te bajás la aplicación de Radio Universal, o si no, también podés buscar www.radiouniversal.com.ar. Ahí también nos podés escuchar.
1: Y que nos manden algún mensaje, a ver, ¿qué están haciendo?
0: Bien.
1: ¿Dónde están?
0: Que bueno. Nos manden un mensaje. Hoy vamos a estar viajando por un lugar hermoso, una provincia muy linda. De hecho, le dicen Salta la Linda.
1: ¡Ah, qué lindo!
0: Así que fíjate que si le dicen Salta la
1: por
0: Linda,
1: algo será.
0: Por algo será. Así que vamos a estar viajando a través de la radio por Salta. Pero bárbaro. Además...
1: Pero además hay un plus.
0: Nos vamos un poquito más lejos. Con el micro de Gonzalo Reynoso, que nos acompaña todos los últimos sábados de cada mes.
1: Sí.
0: Algo ya prometido en el mes pasado.
1: Claro.
0: Él estuvo trayendo información sobre China y hoy también nos vamos a China.
1: Vamos a continuar.
0: Así que de Salta a China, así.
1: Sí. Sí.
0: Abrir y cerrar de ojos.
1: Y tenemos de todo hoy en el programa, ¿eh?
0: Y hoy tenemos de todo. También tenemos invitados. Uh-huh. Lo vamos a dejar ahí en suspenso. Un invitado que nunca hemos tenido todavía.
1: Un invitado,
0: o sea, escuchá, su ocupación.
1: Que tiene
0: nunca...
1: alas.
0: Tiene alas. Por ahí anda la cosa. Adivinen. Pueden mirar nuestro Instagram, viajeras95.3, y ahí se van a enterar, ¿eh? Que vamos a viajar por la provincia de Salta y también. Podés ver ahí quién tenemos de invitado el día de hoy. Pero, como hacemos todos los sábados,
1: sí.
0: Le contamos a la gente cómo está el tiempo y cómo va a estar en los días
1: subsiguientes.
0: Exactamente.
1: Bueno, hoy cómo puede estar, a ver.
0: Y está feito.
1: Un poquito, no, pero nublado.
0: Feo, nublado.
1: Nublado el sol.
0: Pero no hace tanto frío.
1: No quiere aparecer. No hace tanto frío, 17 grados actuales.
0: Bien.
1: Bueno, y estaba una pequeña llovizna, una garúa, cuando sí. Yo venía al canal, iba a decir.
0: Ah, bueno.
1: Yo quería botar en televisión.
0: En breve. Cuando tengamos
1: cuando
0: el stream.
1: Estudio, no, cuando venía aquí a la radio, bueno, sí, llovinaba apenas, pero sí, es feo, horrible. Y va a seguir así. Mañana también. Ajá. Vamos a tener ese clima así, nublado,
0: feucho.
1: Medio lluvioso, sí.
0: Bueno.
1: 13 mínima, máxima 20. Y bueno, ahora bajó un poquito la humedad, 77%. Hay un poquito más de viento, quizás. Sí. Pero bueno, hoy 100% era así.
0: Pero un lindo día para quedarse en casa escuchando la radio.
1: Seguro.
0: Porque además de viajar a través de la radio, te acompañamos con la mejor música.
1: Ah, ni hablar.
0: Sí, entonces quédate.
1: Nuestro operador es muy hábil en ese...
0: Obvio, obviamente. ¿Y nosotras? ¿Acompañándolo?
1: ¿Nosotras somos hábiles? No.
0: Sí.
1: No sé, bueno.
0: Somos hábiles para muchas cosas. Pero de 2 a 4 para viajar a través de la radio.
1: Muy bien.
0: ¿Sí?
1: Sí, sí.
0: Bueno, hablando de todo un poco, mañana es el Día de los Abuelos.
1: Ajá,
0: sí, así que bueno,
1: recuerdo.
0: Yo no los tengo ya.
1: Yo tampoco.
0: Pero sí los tengo en mi corazón. Uh-huh. Así que voy a recordar con mucho cariño, como lo hago siempre, a mi abuela Rosa, a mi nono Miguel,
1: sí,
0: a mi nono Domingo y a mi nona Lidia.
1: Ah, mira, igual que mi mamá, Lidia.
0: ¿Tus abuelos?
1: Mis abuelos. Esperanza, mi abuelo.
0: Mi Esperanza.

0: Pero la paz es rarísima. ¿Vos estás segura que se
1: bueno, va? Sí, pero...
0: O le decían la
1: que
0: paz.
1: También los nuevos han puesto estrella.
0: Sí, no, ahora hay cada nombre.
1: No sé, que vos decís, bueno.
0: Yo lo veo en la escuela, hay sí. cada nombre.
1: No.
0: Rarísimos. Hay una nena en la escuela que se llama Gea.
1: Gea.
0: Raro. Bueno, pero...
1: ¿Qué va a ser?
0: No deja de ser lindo, todos los sí, nombres son lindos.
1: Sí, los niños, viste, vos decís, bueno, cuando viene grande es el tema, un poco claro. queda.
0: Bueno,
1: ¿viste?
0: Eso me decían a mí cuando claro, yo tuve a mi hijo mayor, que le puse Miqueas. Y me parece que el operador fue uno de los que me dijo, después te voy a odiar cuando sea grande.
1: Claro.
0: Porque era un nombre claro. raro, sí, me parece que sí.
1: No, dice que no, pero es inteligentemente lo ha dicho porque sí.
0: Y a mí me encanta claro. el nombre Miqueas y me sigue gustando, o sea.
1: Claro.
0: Y yo cuando le puse él no conocía a nadie. Yo lo saqué de la Biblia porque Miqueas era un profeta.
1: Sí, sí.
0: Pero más allá de eso me encantó el nombre. Y después sí, Miki ya tiene 26. Así que en todos estos años he conocido otros Miqueas, no muchos,
1: no
0: pero
1: mucho,
0: hay algunos.
1: Pero no muchos, sí, sí. No,
0: hay
1: no,
0: algunos.
1: No lo había
0: y mi
1: sentido.
0: Hijo menor, Mateo, que también amo ese nombre.
1: Sí.
0: Y quiere decir regalo de Dios, así que
1: sí.
0: con más razón.
1: Son nombres bíblicos, sí.
0: Seguro. Sí, también. Bueno, así que beso enorme para todos los abuelos mañana. Vayan a visitarlos, a darles cariño y algún regalito, ¿por qué no?
1: ¿Seguro?
0: ¿Sí?
1: Sí, sí, sí.
0: ¿Usted no es abuela todavía?
1: No, me parece no. que no voy a ser
0: yo,
1: abuela.
0: Yo creo que tampoco.
1: Lo que soy es tía abuela, que viste, los quiero de cariño.
0: Yo también,
1: son
0: tía abuela también soy.
1: También, sí.
0: Tía abuela también porque de parte de mi marido las hermanas son grandes y
1: de
0: son
1: Mateo
0: abuelas.
1: De Mateo y Lucía se llaman.
0: Mira, sí, qué lindo.
1: Dos bueno. gordos divinos.
0: Así que a lo mejor recibí algún regalito, porque no hay día de la tía abuela.
1: No. No, a ver, no estaría.
0: Hacé un llamado.
1: Lo vamos a fabricar.
0: A los nietos, sobrinos nietos.
1: A los sobrinos nietos que estén escuchando.
0: Que se acuerden mañana.
1: Claro.
0: Que sí, la sí. abuela Laura.
1: Pero está bueno. Yo me acuerdo de mi mamá, que bueno, los quería un montón a los nietos, bueno, sí. mis hijos y los hijos de mi hermana y mi hermano. Ajá. Los reunía en determinada fecha y le hacía ñoquis. Y los reunía, bueno,
0: a los nietos.
1: Sí, solo a los nietos, no toda la familia, solo a los nietos.
0: Qué lindo.
1: Y bueno, esa particularidad que tienen los abuelos, ¿no? De reunirlos y charlar solamente con ellos, ¿no? Compartir cosas con ellos, eso es espectacular.
0: Y la pena
1: es
0: que cuando se van se pierde todo eso, ¿no?
1: Sí.
0: ¿Cómo
1: sí.
0: se extraña todo eso? Sí, yo a veces me pongo a pensar y extraño muchas cosas de mis abuelos. Mi abuelo paterno yo no lo conocí, murió cuando yo era muy chiquita,
1: ajá.
0: así que no recuerdo nada, solo he visto fotos. Pero de mi nona materna y de mis abuelos maternos, de mi nona paterna, porque de mi papá era la nona,
1: ajá.
0: y de mi mamá era mi abuela.
1: Claro.
0: Y después cuando nacieron mis hijos era la visa. Y unos recuerdos hermosos y extraños. Y cada vez que huelo la crema Hinz, ¿viste la crema Hinz, la original,
1: sí.
0: la rosa?
1: Sí, sí.
0: Es el olor de mi abuela.
1: Ah, mira.
0: Porque ella usaba su crema claro. Hinz. Y yo ese aroma.
1: Es tan particular, claro, te ha quedado.
0: Me trae a mi abuela.
1: Claro.
0: Aparte de todo lo que hemos aprendido, ¿no? De
1: yo,
0: los abuelos.
1: Lo que recuerdo mucho de mis abuelos, bueno, que eran siempre las reuniones para fin de año nos reuníamos de la casa paterna.
0: Sí.
1: De parte de mi papá. Éramos un montón. Y había árboles frutales, entonces quinoto, mandarina, tenía de todo mi abuela y
0: mira.
1: Íbamos a las plantas, nos colgábamos.
0: A robar fruta de los abuelos.
1: Pero nos encantaba eso, claro. ¿viste? Que no te lo olvidás más.
0: No.
1: Porque una cosa que...
0: Mi abuela materna tenía negocio, tenía
1: ajá.
0: un negocio como que, un tipo así como un almacén. Vendía un poco de todo.
1: Ajá.
0: Pero siempre me acuerdo...
1: ¿Aquí en San Lorenzo era?
0: Acá en San Lorenzo, tenía un almacencito. Mi abuelo siempre en los bolsillos que tenía caramelos. Siempre tenía caramelos para los nietos.
1: Mirá.
0: Siempre, cuando nos iba a visitar o cuando íbamos, siempre metía la mano en el bolsillo y los caramelitos.
1: Claro. Esa atención especial, claro.
0: Ay, sí. A mí me encantaba acomodarle el negocio a mi abuela, armarle el arbolito con el pesebre ahí en el mostrador cuando era Navidad.
1: También, claro.
0: Ay, no, tantos recuerdos. Claro. Hermosos. Así que bueno, mañana feliz día para todos los
1: abuelos. Y festejen todos los que puedan.
0: Los que lo tengan, festejen. Y los que no, bueno, una oración por ellos. Y un recuerdo amoroso. Bueno, seguimos aquí en la Universal, ¿eh? No nos vamos. Hasta las 4 de la tarde vamos a estar viajando.
1: Queremos
0: por
1: mensajes,
0: Salta. Queremos, sí, queremos. ¿Quieren saludar a los abuelos? Bueno, lo pueden hacer, ¿eh? 3, 4,

0: 76-210-555. Y si conoces algún lugar de Salta y querés recomendarlo, lo podés hacer.
1: Claro.
0: ¿Sí? ¿Te parece que empecemos con música?
1: Sí.
0: Bueno, y después empezamos a viajar.
1: Sí. ¿Cómo no?
2: Vamos a cantarles un estreno, ya el segundo estreno. Se llama Costumbres Argentinas y dice así.

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0: Y seguimos aquí en Viajeras y seguimos hablando, dice Laura, sí, porque claro, no nos vimos el sábado pasado.
1: Seguimos
0: entonces charlando. Tenemos charla acumulada. Contando de los festejos del Día del Amigo. A mí sí. Me falta todavía juntarme
1: sí,
0: con algunos
1: seguro,
0: amigos.
1: Siempre quedan ahí, ¿viste? Yo tengo otra también el jueves.
0: Claro, sí. Tenemos.
1: Creo que va a ser choripanes.
0: Ay, bueno.
1: Empanadas.
0: Qué rico.
1: Árabes de todo tipo, ¿eh?
0: Qué bueno, rico, siempre. Bueno. Así que se sigue festejando, ¿eh? Está bueno eso, porque no es un día solo. Aparte cayó lunes. El lunes 15 reunió. Yo no pude, por ejemplo.
1: No se podía.
0: Bueno. Habíamos dicho que íbamos a estar viajando a través de la radio por Salta la Linda. Y vamos a contarte que Salta está, por las dudas que nos escuchan de otros países, es una provincia del noroeste de nuestro país, de Argentina, que combina, bueno, impresionantes paisajes naturales, arquitectura colonial y una gran riqueza cultural y una gastronomía dentro de la que se destacan. ¿Qué cosa? Las deliciosas empanadas salteñas.
1: Sí, son un espectáculo también.
0: Son un signo distintivo, ¿no? Las empanadas salteñas. Está cerca de la frontera con Bolivia. Es una tierra de mestizaje y fuertes raíces indígenas que, bueno, como dijimos, tiene unos paisajes impresionantes. De montañas rojizas. Yo puse una en el flyer de la radio.
1: Sí, hermosa.
0: Pueblos anclados en el tiempo. Y una autenticidad que difícilmente encontrarás en otros destinos turísticos de nuestro país, ofreciendo una experiencia inolvidable que estamos seguras que no te podés quedar indiferente si vas alguna vez a visitar Salta. ¿Cuánto tiempo hace falta? Este es un dato, una información, para visitar Salta. Aunque depende del ritmo que cada persona le guste, ¿no? Cuando sale de vacaciones. En unos 4 días podés conocer sus principales atractivos turísticos y disfrutar de las mejores experiencias en la zona. Así que si es un fin de semana largo, te alcanza para conocer bastante.
1: Todo. Ah, mira vos.
0: Por lo menos lo más característico.
1: Claro,
0: pues
1: claro.
0: Ya hay un montón de lugares que vos...
1: Claro.
0: O sea, obvio que si te quedas una semana vas a ver un montón de cosas más.
1: Claro.
0: Pero para recorrer todos sus imprescindibles, podés en 4 días, más o menos... la mayoría de los viajeros visitan Salta y recorren también la provincia de Jujuy. Nosotros hicimos eso, nosotros fuimos a Salta y Jujuy que está ahí nomás, lo que suele prolongar un poquito el viaje.
1: Claro.
0: Viste que la mayoría hace eso. Así que te lleva unos días más. ¿Cuál es la mejor época para viajar a Salta? Los mejores meses son de marzo a mayo, o sea, ahora no sería el día, la época...
1: Claro, porque mucho frío también.
0: Claro, pero lo tienen en cuenta para el año que viene.
1: Y nevadas, ¿sí? En Catamarca, por lo menos se veía todo nevado.
0: Exacto. Y de septiembre a noviembre también es una linda época para visitar Salta, porque hay un clima más agradable, con días templados, con cielos despejados, menos lluvia. Entonces, tener en cuenta que... De diciembre a febrero, las temperaturas máximas pueden alcanzar los 35
1: claro,
0: grados.
1: Una locura.
0: Uh-huh. Así que, bueno, mucho calor. Y hay algunos lugares turísticos que los cierran por el calor que hace. Entonces no te conviene ir en pleno verano
1: claro.
0: A visitar
1: porque
0: Salta.
1: No se disfruta de la manera que debería.
0: Claro, claro, claro. Bueno, vamos a hablar un poquito sobre la ciudad de Salta.
1: Sí.
0: La mayoría de los viajeros empiezan la visita por la provincia dedicando algunas horas a conocer la capital, que está ubicada en un valle rodeado de montañas, conocida popularmente como Salta la Linda, que es lo que decíamos recién. Fundada en el siglo XVI, la ciudad conserva gran parte de su esencia colonial, con casonas, iglesias centenarias. Nosotros fuimos a la iglesia de San Francisco,
1: sí.
0: Que es la que tiene el campanil. Uh-huh. Subimos al campanil, no, sí. Una belleza.
1: Hermoso.
0: Que también tenés una vista de toda la,
1: claro.
0: La ciudad.
1: Y después está la de la Virgen de los Milagros, también,
0: sí.
1: La catedral hermosa.
0: Sí, y todas antiguas,
1: sí.
0: Antiguas, muy lindas. El corazón de la ciudad de Salta es la Plaza 9 de Julio,
1: sí.
0: Que es una plaza colonial, uh-huh. Que está muy bien conservada, rodeada de edificios emblemáticos como, por ejemplo, la catedral y el cabildo. En esta plaza también se encuentra el Museo de Arqueología de Alta Montaña, famoso por exhibir muchas obras de la cultura inca.
1: Sí.
0: También está en la cima del volcán Llullaillaco, uno de los volcanes más altos del planeta en la frontera entre Argentina y Chile.
1: Sí.
0: ¿Y qué más? Bueno. Gracias a las condiciones extremas de frío, se quedó ahí de altura, se encontraron... Ah, porque hay una leyenda de tres niños que se encontraron congelados por el extremo frío y están en ese... En ese museo cuentan la historia. ¿Qué más? Tener en cuenta que el museo se exhibe mientras que otros permanecen en cámaras especiales. Ah, y uno de los niños esos en el museo. Mirá vos, qué interesante. Otro de los imprescindibles lugares de Salta es la visita a la iglesia de San Francisco, lo que te contaba recién. Sí. Hay mercados artesanales, está el Cerro San Bernardo que podés subir en teleférico, eso fuimos también.
1: Sí, hermoso también.
0: Con fantásticas panorámicas de la ciudad y para completar la experiencia en la ciudad de Salta, no podés dejar de vivir la experiencia de comer o cenar en una peña. Viste que hay por todos lados.
1: Por todos lados, sí, sí.
0: Peñas folclóricas donde se cantan canciones populares mientras se prueban los platos más tradicionales del norte argentino, como empanadas, tamales, humitas y locro. Entre las más famosas está la Casona del Molino, eso es un chivex. Y si prefieren algo más tranquilo, hay otros lugares que no son dentro de las peñas. Hay restaurantes que son todos muy así como con una característica muy colonial, muy estilo campo, ¿no?
1: Está lleno de peñas, ¿viste?
0: Sí, sí,
1: en
0: sí.
1: En esa
0: sí.
1: peatonal, pero lleno, lleno una al lado de otra.
0: Hermoso.
1: Hermoso, sí. Para
0: y también hay restaurantes de muy buen nivel en la ciudad de Salta.
1: Sí, sí.
0: Muy lindos. Así que hay de todo, lo que quieran.
1: ¿Probó
0: si quieren ir
1: tamal
0: a comer,
1: y humita? ¿Probó?
0: Probé, me animé. Ajá. Me animé porque los ingredientes que tienen son no son raros. No, entonces me animé y
1: no,
0: me gustó.
1: Rico, a mí me gustó.
0: Me gustó. Porque yo soy por ahí un poco miedosa de probar cosas nuevas, pero sí probé. Muy rico. Sí, sí. Muy, muy rico. Bueno, ¿qué otro lugar podemos conocer por la provincia de Salta?
1: ¿Qué otro lugar tenemos? Cascada del Río Colorado. No la conozco esa.
0: Tampoco.
1: Para los amantes del trekking, la visita a Cafayate se puede completar con un recorrido por las cascadas del Río Colorado, situadas a 5 kilómetros del centro, que está considerada otra de las mejores cosas para hacer en Salta, ¿no es cierto? Para realizar esta ruta de senderismo que comienza en Divisadero, desde donde se observan una magnífica vista panorámica de Cafayate, es imprescindible contar con la compañía de un guía experto.
0: Por eso no fuimos con guía. No, está bueno para decirlo, es una excursión que tenés que contratarla y vas con un guía.
1: Seguro, ya que hay zonas expuestas y es necesario trepar y cruzar ríos. Si completas todo el recorrido de unas 4 horas, podrás ver hasta 7 cascadas hermosas.
0: ¡Ay, qué lindo!
1: Debe ser impagable eso. Una de ellas con un salto de agua de más de 100 metros, ubicadas en medio de un cañón y alimentadas por las aguas cristalinas del Río Colorado. Si no disponés de una buena condición física, escuchemos esto, te recomendamos llegar solo hasta
0: quedarte
1: la tercera.
0: Quedarte en tu casa. Ah, no. Llegás a la tercera.
1: Hasta la tercera
0: de
1: cascada.
0: De las 7, llegás a la tercera.
1: Es 4, te la obviás.
0: O no sea que es como... tiene una dificultad, digamos.
1: Y sí, bastante, diría.
0: Claro, claro. Bueno,
1: aparte de 4 horas...
0: Yo creo que llego a la primera. Y me conformo. La primera cascadita.
1: Aproximadamente 1 hora y media, donde puedes darte un refrescante baño.
0: ¿Una hora y media para las 7?
1: Para las 3.
0: Ah.
1: No, la tercera.
0: Mira.
1: 4 horas para todo, completo.
0: Para toda la... Bueno.
1: Sí, 4 horas me llevaría 10.
0: Déjame la primera. Y ahí te espero.
1: Es muy recomendable llevar agua, calzado cómodo, sí, lo que decimos siempre, gorra, protector solar, y sobre todo evitar realizar la caminata en días de lluvia, ya que el río puede crecer muy rápido.
0: Mira, mira vos. Tener en cuenta, sí. Y sí. Capaz que ni arranca la excursión si llueve.
1: Y no, seguro. Este lugar seguro lo conoces, Cachi.
0: Sí, lo he sentido nombrar, pero no fui yo.
1: Nosotros sí, en Cachi. Uno de los pueblos que visitar en Salta, desde Cafayate, la ruta por los lugares que ver en Salta, continúa recorriendo 150 kilómetros por la mítica Ruta 40, que recorre Argentina de norte a sur, atravesando los increíbles paisajes de la Quebrada de las Flechas.
0: Mira.
1: Ojo con las flechas.
0: No vamos a decir nada. No sé qué estará pensando esa cabecita.
1: La mayor parte del trayecto es de ripio. Gravilla, dice, que debe ser como una
0: claro, piedra, algo sueltito, sí, así en la tierra, sí. Claro.
1: Por lo que puedes tardar más de 4 horas y deberás conducir con bastante precaución. Uh-huh. Especialmente si ha llovido previamente, ya que pueden producirse deslizamientos de tierra. Te recomendamos alquilar un coche alto y no superar los 50 kilómetros para evitar que las ruedas patinen sobre la gravilla.
0: Mira,
1: tiene una complicación.
0: ¿No? Claro.
1: No es aconsejable conducir de noche, menos todavía. Durante el recorrido disfrutarás de paisajes que no parecen de este mundo, eso es lo lindo.
0: Qué hermoso.
1: Con desiertos, enormes cactus,
0: ay, qué lindo.
1: Como el cardón, que puede llegar a superar los 6 metros de altura, y formaciones montañosas de diferentes colores. Además de poder parar en algún pequeño pueblo como Angastaco y San Carlos. San Carlos paramos, ¿eh? Hermoso también, sí. El paisaje, viste, que tiene. En un lugar hay, bueno, todos cardos.
0: Sí,
1: todo el campo
0: hermosos.
1: Así de cardos.
0: Y cuando están florecidos, oh, qué divino. No,
1: es un sueño. Ideales para comer una buena empanada, dice ahí, en esos pueblitos. Una vez en Cachi, situado en los valles Calchaquí, a más de 2.000 metros de altitud y rodeado de imponentes picos nevados, puedes pasear por el centro histórico, conocido por su bien conservada arquitectura colonial también. Uh-huh. Entre sus imprescindibles se encuentran la Plaza 9 de Julio, la Iglesia de San José del siglo XVIII y el Museo Arqueológico Pío Pablo Díaz, que te permite dar un paseo por la historia prehispánica de los valles Calchaquí y el mirador al Nevado de Cachi, una mítica montaña de más de 6.300 metros. Si eres un aficionado al vino, puedes visitar alguno de sus reconocidas bodegas y viñedos. Ahí vamos, podemos ir a algunos situados entre los más altos del mundo, como de la de La Puna, y Isamendi, ese no conozco. Esos son los que
0: qué
1: son
0: lindo,
1: las bodegas que podemos visitar.
0: En Cachi.
1: Pueblitos. Esto todo en Cachi.
0: Todo en Cachi. Un montón, ¿eh? Para ofrecer. Muy
1: mucho,
0: lindo,
1: mucho.
0: Muy lindo lugar. Bueno, ¿te parece que sigamos con música? No sé si vamos a la tanda. Todo, bueno.
1: Todo junto.
0: En ese orden.
1: Y volvemos.
0: Y quédense ahí, ¿eh? Porque tenemos mucho más para ustedes en Viajeras.
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0: Estamos en el aire.
1: Sí, estamos en el aire. Estábamos en Salta, por eso. Ya estamos acá. Bueno, hablando del Día del Amigo, mañana, uno de nuestros auspiciantes hace una fiesta, gran fiesta.
0: Sí, sí, sí.
1: ¿Sí? ¿Estamos hablando de quién, Laura?
0: De Francis Marín. Bueno, en
1: La Fermina,
0: Club de Campo, que está en Armstrong. Así bien. Que todos los que puedan llegarse, yo tenía pensado ir, pero bueno, la verdad se me va a hacer muy difícil, ¿no? Pero si no, me hubiese encantado estar y compartir, porque es lindo compartir con todos, que también son nuestros amigos, amigos de viajeras, amigos de la casa. Bueno, y van a hacer, aparte de un show increíble, que también la gente puede bailar, van a hacer una comida especial, así que también pueden comer ahí, y que te sirven de las mil maravillas.
1: Sí, justamente festejando el Día del Amigo.
0: Exacto.
1: Porque recordamos que ellos habían suspendido por el tema de la final del Mundial.
0: Sí.
1: Entonces, por eso es mañana. No sé si habrá tiempo todavía para comprar alguna entrada.
0: Sí, bueno. Sí, siempre tiene lugar. 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
1: 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Claro. 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
1: día.
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1: Perfecto.
0: Y también está César, ¿no es cierto? El encargado.
1: César López,
0: exacto.
1: Que es el gerente de La Fermina.
0: Sí.
1: Así que bueno, para aprovechar. Ya estuvieron en el primer festejo, que fue el otro...
0: Que fue nuestra asistente ahí, pero no vino para contarnos a ver cómo les fue. Ella,
1: ¿vendrá?
0: Esperemos que
1: ¿me
0: sí.
1: ¿Vendrá hoy a contar?
0: Sí, pero ella fue ese día ya.
1: Bien, que había sido el sábado pasado, ¿fue?
0: Sí, el sábado pasado.
1: El sábado pasado.
0: El sábado pasado, sí, porque en lugar de hacerlo, viste que el domingo fue el que se suspendió, pero el sábado se hizo.
1: Claro, el del sábado
0: eran
1: se
0: dos festejos,
1: hizo.
0: Claro.
1: Hay imágenes en el Instagram, se ve que lo han pasado muy bien.
0: Sí, lo pasaron re bien, nos dijo ya, pero... Pero no tengo fotos yo.
1: No hay fotos.
0: No hay fotos. ¿No hay pruebas?
1: ¿Qué estuvo haciendo Cristina que no sacó fotos?
0: No hay pruebas.
1: Que nos mande fotos, Cristina. Queremos ver qué estuviste haciendo.
0: Seguro.
1: Bueno, pero seguro que lo habrán pasado perfecto, hermoso. Y además, bueno, La Fermina te ofrece ir a pasar un día de campo.
0: Tienen granja para los chicos.
1: También hacen la Fermifest, así que estén atentos porque seguramente van a... Después de esta fiesta del Día del Amigo van a seguir la Fermifest. Bueno, le mandamos un beso grande porque son nuestros auspiciantes ya de varios
0: de hace varios
1: bastante.
0: Tiempo. Sí.
1: Y le contamos a la gente que estamos preparando el programa aniversario, porque el mes que viene, el 12 de agosto, cumplimos 3 años.
0: 3 años, qué gloria.
1: 3 empanadas. Y aquí estamos,
0: qué
1: 3 años, todos
0: gloria.
1: Los sábados. Alguna vez, a veces faltamos una o la otra, pero porque estamos viajando, siempre por cosas lindas hasta ahora, gracias a Dios.
0: Seguro.
1: Y bueno, así que felices.
0: Felices porque realmente, ¿no? De compartir, de hacer este programa que nos fascina a las dos, porque ¿qué más lindo hay que viajar?
1: Lo pasamos cada vez mejor.
0: Sí, sin duda.
1: Yo me acuerdo de los primeros programas, ¿te acordás que... que lo hacíamos tan estructurado, porque bueno, uno va aprendiendo. Sí. Y ahora ya es como que nos soltamos demasiado. Sí.
0: Por ahí me dice, iba a poner un programa cómico. No, tanto.
1: ¿Quién
0: como...
1: dice eso?
0: Sí, después te cuento. Pero no es tanto como eso, pero no, somos felices, nos divertimos.
1: Nos divertimos, sí, lo pasamos bien. Y la gente también lo pasa bien porque después nos cuenta. Así que
0: ahí estuve viendo, ya llegaron los invitados.
1: ¿Ya llegaron los invitados? Bueno, yo iría a escuchar un poquito de música entonces. Así nos preparamos y empezamos la entrevista. Les prometimos que íbamos a estar con invitados el día de hoy. Así que después del tema musical, charlamos con ellos. ¿Cómo?

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0: son las 14 horas 52 minutos. Ya se nos pasó la primera hora del programa,
1: sí, volando,
0: Laura.
1: Volando,
0: Bueno, y tenemos acá nuestro primer invitado del día de hoy, un invitado que ya lo habíamos promocionado en el Instagram de Viajeras. Estamos con Luciano Gotic, él es piloto de avión, la primera vez que tenemos un piloto de avión aquí en Viajeras.
1: ¿Y dónde está el piloto?
0: ¿Dónde está el piloto? ¿Qué tal, Luciano? ¿Cómo estás?
2: Hola, hola, buenas tardes. Muchas gracias por la invitación.
0: Bueno, un placer tenerte porque tenés un montón de cosas para contarnos. ¿Sí?
1: Interesantes.
2: Algunas.
1: Sí, pero interesantes, muy interesantes.
2: Algunas anécdotas, capaz.
0: Ay, todo, nos gusta todo, nos gusta todo. Tenemos tiempo para... Bueno, no le saquemos el tiempo al Gonzi porque si no se arma.
1: No, no.
0: Que después tenemos el micro viajero con Gonzalo. Bueno, Luciano, vos sos muy joven. Sos, no sé cuántos años son la carrera de piloto, pero vos sos joven.
2: Bueno, a lo mejor me ve tan joven, pero no soy tan joven. Pero no ser tan joven. Vamos a obviar el tema de la edad, entonces. Bueno, dejamos el misterio
0: acá
2: para
0: mi compañera
2: oyentes.
0: Pregunta siempre la edad. No, no, raro no, que no te
1: no
0: pregunto.
1: No te podés evadir de la edad.
2: Bueno, 46.
1: No, pero es joven.
0: Ah, mira, no, parece más joven.
2: Parece más joven.
0: Sí. Bien.
2: La carrera de piloto, sí, como decías, es una carrera que la podés comenzar en Argentina y en el mundo a los 17 años.
0: Ajá.
2: Yo en mi caso la comencé a los 18. Y son más o menos 5 años de estudio hasta que te recibí, digamos, de la licencia máxima que se emite en Argentina, donde sos piloto comercial de avión y podés comenzar tu carrera como copiloto de alguna aerolínea.
0: Ajá.
2: Llámese Aerolíneas Argentinas, llámese LAN o cualquiera que fuera.
1: La que te va contratando.
2: La que te contrata, exactamente.
1: Y necesitas horas de vuelo, es lo que tengo entendido.
2: Exactamente. En Argentina y... como en casi todo el mundo, se pide un requerimiento mínimo de horas de vuelo que vos tenés que acumular a lo largo de estos años, en los cuales vos vas haciendo cursos teóricos y vas haciendo horas de vuelos prácticas, para el caso de la carrera de piloto de avión.
0: Ajá.
2: Argentina, por ejemplo, está solicitando un mínimo de 1000 horas de vuelos para poder subirte de copiloto a un avión de pasajeros.
0: 1000 horas.
2: Pero ahí en el medio vos vas haciendo distintas licencias, la de piloto comercial, la de piloto privado, y todas te habilitan a ir teniendo trabajos. Yo, por ejemplo, en mi caso, yo estudié en Rosario, estudié en el Aeroclub de Alvear, hice partes teóricas en el aeropuerto de Rosario, y para acumular horas, trabajé en Cañada de Gómez lanzando paracaidistas, manejaba un taxi aéreo que andábamos por la provincia.
1: Siempre me interesó también ir a Cañada de Gómez porque eso es mi meta, viste que siempre te digo, tirarme por paracaídas.
2: Claro,
1: y ahí, sé que lo hacen, claro.
2: Ahí está el centro de salto de paracaidismo y hay otro también acá en Rosario, en Alvear.
1: Buenísimo.
2: Entonces ahí vas acumulando horas, distintas horas, hasta que lográs subirte como copiloto de una aeronave que transporta pasajeros. Y ahí es como que oficialmente te recibirías de piloto de línea aérea, para llamarlo así de alguna manera. Piloto ya sos, obviamente, porque ya te recibiste, pero ahí es como el que empieza a estudiar esta carrera generalmente busca ese objetivo, poder transportar pasajeros después por el mundo, que es lo que más o menos apunta.
1: Claro.
2: Pero bueno, existe la aviación ejecutiva, te toca llevarlo a Messi tal vez. Y no estaría nada mal.
0: ¿Te tocó llevar alguna personalidad conocida?
2: Sí, a mí sí. De hecho, bueno, mi último trabajo, que estuve viviendo fuera del país, trabajé con celebridades de Hollywood. Me ha tocado llevar desde deportistas muy famosos hasta actores de Hollywood, cantantes.
0: Mirá,
2: sí, me ha pasado.
0: Qué bueno.
1: Sí.
0: ¿Y vos los ves o no?
2: Vos los ves, vos tenés tratos con ellos, seguro. Acá en Argentina, varias también, donde muchas veces entran a saludarte a la cabina porque les interesa ver, y bueno, vos lo invitás, que vengan durante el vuelo, charlás un rato, y sí, porque les intriga, entonces bueno.
0: Es como un mundo aparte, ¿no? La cabina de un avión.
2: Mira,
0: voy a hacer algo normal, pero viste que a todos nos llama mucho la atención.
1: No, la cantidad de botones, palancas que hay es una cosa impresionante.
2: Todos los botones cumplen.
1: Es muy difícil.
2: Todos los botones cumplen una función. Yo todavía no lo sé, pero... todos cumplen una función.
1: Están ahí porque sí.
2: No están ahí porque sí, pero son todos de control la mayoría, que son automáticos. Hoy por hoy la aviación es muy automática. Pero volviendo a lo que decías de la cabina de vuelo,
0: sí,
2: todo el mundo cree que es una gran oficina, pero es bastante chiquitita.
0: Es chiquita.
2: Claro, uno por ahí dice, estoy en irrecómodo ahí. No, son bastante chicas, porque obviamente... No es, digamos, un departamento para ir con los pies tirados.
0: Claro.
2: Depende también del avión. Los aviones transatlánticos que hacen vuelos a Europa son un poquito más grandes. No mucho más grande, pero sí más grande. Y un avión que hace a lo mejor regional que vuela por dentro de Argentina, ya son un poquito más chiquitas, más apretados los pilotos de adentro.
0: Más apretado y tenés botones y palancas por todos lados.
2: Exactamente, tenés claro. Todos los controles de vuelo, tenés las pantallas y por encima de la cabeza ves que hay un montón de botoncitos, perillas y uh-huh. todas van cumpliendo una función de los distintos sistemas que tiene una aeronave.
1: Pero podés pilotear sin automático.
2: Se pilotea automático, o sea, la reglamentación mundial hoy es que el piloto despega el avión de manera manual. Ajá. Una vez que despegó más o menos a los 200 metros del suelo ya conecta el piloto automático.
1: Ahí ya te liberas.
2: Y claro. Ahí te liberas y vas controlando el piloto automático. Le vas dando los inputs, las señales para que haga lo que vos querés que haga. Ajá. Y en el aterrizaje lo mismo, el avión va automático. Hasta, de hecho puede aterrizar solo el avión, hoy están certificados tripulaciones y aviones para hacerlo. Ajá. Pero bueno, el piloto le gusta volar. Entonces, claro. En el último momento antes de tocar, unos más o menos 50, 60 metros antes de tocar el piso, el piloto desconecta y lo lleva manual hasta el piso y lo aterriza. Uh-huh.
0: ¿Por qué piloto, Luciano?
2: ¿Por qué piloto? Mira, cuando venía para acá, venía escuchando la radio y venían hablando de las abuelas, ustedes, y bueno.
0: Ah, sí.
2: Lo mío hay un poco de eso. Generalmente el que es piloto le nació en la infancia como el que quiso ser jugador de fútbol o algo parecido. Ajá. A mí en mi caso me pasaba mucho que mi papá viajaba por trabajo y lo íbamos a despedir al aeropuerto de Rosario y ahí me nació, ya empecé a decirle a mi mamá a los 6, 7 años que quería ser piloto y mi abuela fue una gran motivadora porque no. Ella sí, ella como que lo tomó y sí, tenés que hacer la carrera.
0: Que impulsó,
2: y,
0: ¿no?
2: Exacto, ella era docente, directora de un colegio. Ajá. Y bueno, y ella motivándome, me regaló los primeros avioncitos.
0: Qué lindo.
2: Sí. Entonces bueno, fue como una gran motivadora en mi vida. Y bueno, después obviamente el soporte de mi familia y etcétera. Y bueno, así fui haciendo mi carrera en base a sueños, obviamente, de la adolescencia, uh-huh. como todo, y después haberlo logrado.
0: ¿Y te gusta?
2: Amo.
0: ¿Lo seguirías eligiendo o no?
2: Es una profesión que amo, obviamente.
0: Qué lindo.
2: Sí, claro. Sí.
0: Muy
2: sí,
0: lindo.
2: Sí.
1: ¿En qué aerolínea estás actualmente?
2: Yo ahora estoy trabajando para una que está basada en las Islas Fiji, uh-huh. que se llama La Ucala. Ajá. Uh-huh. Es una aerolínea internacional que mueve mucha gente, como te comentaba antes, de VIP, digamos.
0: Claro.
2: Acá en Argentina trabajé en Andes Líneas Aéreas, que es una línea aérea.
1: ¿Y esta que decías cuántos pasajeros, hasta cuántos pasajeros pueden
2: llevar? Depende del avión. Ajá. Ellos tienen distintas configuraciones. Algunas son muy VIP y podés llevar hasta 25 pasajeros. Ajá. Después tienen otro avión que lleva hasta 50. Depende de eso.
0: Claro.
2: Y bueno, y después más acá en Argentina, más local, estuve en Andes Líneas Aéreas, que ajá. es una línea aérea que al día de hoy todavía existe,
0: sí.
2: donde llevábamos, esa empresa hacíamos mucho Caribe porque hacíamos mucho turismo. Ajá. Íbamos mucho al Caribe, paquetes a Jamaica, viste que venden en las agencias de viaje.
0: Sí.
2: Bueno, vinculado un poco a lo que hablaron ustedes. La agencia de viaje, mucho ese tipo de vuelo, algo regional hacíamos. Y mi carrera en la aerolínea comenzó acá en la aerolínea regional de acá de Rosario, que era Sol, que hoy no existe más, desapareció ya.
0: Sí.
2: Pero Sol Líneas Aéreas, yo volé muchos años en Sol Líneas Aéreas, hasta que se extinguió.
0: Ajá, sí. Bien. Uh-huh. Contaste que tenías anécdotas.
2: Las que quieran, le puedo contar.
0: Que se pueda contar.
2: Si no nos censuran.
0: Por el horario, claro. Después las otras nos contás fuera del aire.
1: Algo loco que no, te algo haya que, pasado
0: que, o que, te haya, que se viajes, te haya quedado claro. grabado. Supongo que cada viaje debe tener lo suyo.
2: Ahí sí, tengo anécdotas.
1: Hay pasajeros y pasajeras.
2: La gente por ahí siempre pregunta si alguna vez te pasó algo. Creo que como que es la pregunta. Claro. O no sé si vieron la película del vuelo, viste, que hace... La gente siempre va al morbo y pregunta eso.
0: Sí.
2: Yo no tengo problema de contestarlo a eso. Me han pasado situaciones, sí, de emergencia, tener que resolver. Sí, me ha pasado una bastante...
1: De tormentas.
2: Sí, eso es muy común en la carrera y la profesión es muy común a través... No nos metemos en la mente,
0: claro.
2: porque es un peligro, tenemos radar y meteorológico para no hacerlo, pero sí le pasamos cerca.
0: Claro.
2: Y al pasarle cerca, obviamente, te genera turbulencia, rayos que te pasan cerca, granizo que pasa cerca. La vemos desde otra perspectiva, la tormenta, la vemos desde arriba.
0: La
2: gente la ve desde abajo y... Por eso yo siempre tengo una... Siempre digo, sobre todo a los pilotos nuevos, a las personas, por ahí a los oyentes le puede llegar este mensaje, que uno ve el cielo de abajo a veces y ve todo tormentoso, pero yo te aseguro que después de esa tormenta hay sol.
0: Ajá.
2: Porque nosotros atravesamos la tormenta en el avión y hay un sol radiante y vuela de arriba la tormenta. Entonces,
0: experiencia debe ser.
2: Y otra de las cosas que me ha impactado también así a nivel visual ha sido aterrizar, por ejemplo, en grandes ciudades como Buenos Aires, y cuando hay niebla vos ves todos los picos de los edificios que salen de la niebla, entonces vos ves como una nube en el piso, blanca, y ves los picos de los edificios que salen de esa nube blanca,
0: y
2: es increíble, eso es una vista increíble.
0: Impresionante.
2: O aterrizajes en Ushuaia, por ejemplo, con todas las montañas cubiertas de nieve, y la pista que está en medio ahí del lago.
1: Eso las fotos muchos las visualizan los drones ahora, que,
2: sí,
1: que
2: hoy
1: bueno,
2: sí.
1: Eso claro,
2: hoy
1: sí. Es de la manera de que uno lo puede visualizar.
2: Yo imagínate que he intentado
1: si
2: sacar
1: no fotos, claro.
2: Quise sacar fotos con mi celular varias veces y no hace justicia, obviamente, el celular desde la cabina no hace justicia. Entonces, lo que vos ves con la vista no lo podés describir. Cuando aterrizás en Mendoza, por ejemplo, atrás de la cordillera de los Andes, se ven las de luz de Santiago de Chile.
0: Ajá, qué hermoso.
2: O aterrizar en Río de Janeiro, por ejemplo, y pasar por arriba del Cristo Redentor o del Pan de Azúcar cuando estás haciendo el viraje hacia la pista. Son momentos que no lo puedes creer que estás ahí arriba.
0: Qué bárbaro.
1: ¿Has conocido muchos lugares, me imagino? ¿Has viajado mucho?
2: Sí, he viajado mucho a muchos países, he conocido muchos países. También nosotros, los pilotos, nos capacitamos generalmente en el extranjero. Me ha tocado también viajar mucho para hacer capacitaciones.
1: ¿Cómo? ¿Qué lugares?
2: Sudáfrica, como raro.
1: Mira.
2: Bueno, he estado Nueva Zelanda, como raro. Mucho Estados Unidos, porque la aviación la rige mucho Estados Unidos, así que ahí se viaja mucho. Caribe, Centroamérica.
0: Qué lindo. Mira vos, qué lindo. Qué lindo, qué interesante. ¿Cuánto que conoces, aparte por tu profesión, ¿no?
2: Sí. Tener la oportunidad de conocer muchos lugares, porque generalmente cuando llegas te quedás también. O sea, no es como que llegás y te vas rápido.
0: Claro.
2: Entonces por ahí te quedás. Depende del destino, cuanto más lejos es, más tiempo te quedás.
0: Te podés quedar, claro.
2: Entonces a veces te puede tocar.
1: ¿Te dan días en tu trabajo, sería?
2: Depende mucho la empresa y depende los tiempos. Si hay un mínimo que lo establece el tiempo de descanso, que generalmente son 2 días que te tenía que dar.
0: Ajá.
2: Pero hay empresas por ahí por un tema de rotación. A mí me ha pasado hasta quedarme 6 días en un lugar.
0: Mira.
2: Sí. Entonces, si era un lugar por ahí
1: turístico.
2: Sí, claro.
1: Genial.
2: Y cuando íbamos al Caribe, que volaba en Andes, era una semana en un All Inclusive, esperando para hacer el vuelo de regreso.
0: Así es el sacrificio, digamos.
2: Y era duro, pero bueno, alguien lo tenía que hacer.
0: Todo sea por no perder el trabajo, para volver descansado.
2: Pero vos sabés que algo muy gracioso, que mucha gente que me pregunta la profesión y me dice justamente eso, me dice qué suerte que podés conocer todo, pero es como que vos estás llevando a la gente que se va de vacación y vos estás trabajando.
0: Estás trabajando.
2: Entonces, claro, vos no estás de vacaciones en realidad, vos estás trabajando. O sea, por más allá del destino y estés 2 días, vos estás trabajando.
0: Claro.
2: Entonces no lo tomás como unas vacaciones en las que estás relajado y no lo terminás de disfrutar. Tanto como irte, agarrar a lo mejor vos, irte de pasajero a un lugar, irte en el auto a un lugar.

0: lo disfrutás más ahí.
1: ¿Qué condiciones se necesitan para ser piloto?
0: Bueno, en Argentina lo que necesitas es ser mayor de 17 años, tener secundario completo o estar terminando el secundario. Eso aplica para todas las carreras aeronáuticas, porque en las carreras aeronáuticas no solo existe ser piloto.
1: Sí.
0: Podés ser tripulante de cabina de pasajeros, podés ser despachante de aeronaves, podés trabajar en rampa y sinalero, podés ser controlador, los que están en la torre de control. Ajá. Podés ser agente de check-in, que son los primeros que te reciben.
2: ¿Todo eso se estudia en el mismo lugar?
0: Todo eso se estudia en un instituto, sí. Te tenés que anotar en algún instituto y lo estudiás. Acá en Argentina hay muchos, obvio. En Rosario nosotros estamos habilitando un nuevo instituto.
2: De eso vamos a estar charlando.
0: Vamos a estar charlando, sí. Para la gente que por ahí le interese. Uh-huh. Entonces vos haces toda tu carrera en el mismo lugar, si querés, o podés hacer parte de tu carrera en un lugar. Después, si te toca irte a vivir a otro lugar, podés continuar esa carrera en otro lugar, que a mí me ha pasado, porque yo me tenía que ir a vivir a Buenos Aires y continué en Buenos Aires.
2: O sea, ¿te sirve lo que hiciste en Rosario?
0: Exacto. E incluso para... en el mundo, porque Argentina, la regulación de Argentina sirve para, es compatible con muchos lugares del mundo. Bueno, yo que me toqué irme a volar afuera, mi licencia me sirvió, por ejemplo.
1: No hay que homologar materias ni nada. Porque
0: se hace un pequeño examen, obviamente, porque cambian algunas reglamentaciones, pero son muy simples, lo hacen un día. ¿No? Claro.
2: O sea que es bueno el nivel de académico, digamos, de los cursos que se dan acá en el país.
0: De hecho, todos los trabajadores aeronáuticos argentinos son muy buscados en el mundo.
2: Mirá vos.
0: Eso es un dato que sí, que muy poca gente sabe.
2: Bueno, qué orgullo eso.
0: Es realmente un orgullo nacional, porque sí, son muy, así como en el fútbol buscan a los futbolistas.
2: Claro, también buscan a los pilotos.
0: Exactamente.
1: ¿Y por qué motivo?
0: Y mucho fue, mira, por la guerra de Malvinas, sí. Se sabían que los pilotos argentinos eran buenos, y bien todos estos pilotos que han ido a volar a Emirates, a Qatar, uh-huh. Y a muchas empresas han hecho un buen desempeño. Lo mismo que las tripulantes también.
2: Mirá vos.
0: Entonces, cae bien el tripulante argentino, o el trabajador aeronáutico argentino, que hay muy bien en el mundo, y lo solicitan. Y cuando vas a buscar trabajo al extranjero, es un pequeño plus.
2: Mirá vos, qué bien. O sea, no nos destacamos solamente en el fútbol.
1: Qué bueno, ¿no?
0: Tenemos más cosas.
2: Nos destacamos en muchas cosas, pero también los pilotos, y eso está muy bien, está bueno decirlo también, ¿eh? Porque por ahí la gente no sabe.
0: No, seguro.
2: Si no anda en el tema, ¿viste?
0: Bueno, en el campo de la medicina también, la ciencia también. Sí, sí. Bueno, y en la aviación, está también bueno. Lo somos.
2: Buenísimo.
1: ¿Y hay algún límite de algo que no podría, o límite de edad, o alguien que no se podía inscribir?
0: Mirá,
1: en este tipo de
0: lo carreras? Que yo siempre digo es, depende de la necesidad del momento del mercado, como todo. Hace muchos años atrás, a lo mejor que no había tantos aviones dando vuelta en el mundo, o en Argentina mismo, sí había un límite de edad. Era bastante restrictivo. Hoy la necesidad tiene cara de hereje.
2: Se acepta más.
0: Se acepta el más capacitado, en realidad.
1: Ajá, mirá vos.
0: Entonces, hoy, claro, vos, te puede venir una persona que a lo mejor tiene 50 años y te dice, che, ¿puedo arrancar con mi carrera? Y la verdad que sí. Porque, a ver, no va a ir a trabajar, obviamente, a la parte de vuelo, porque subirte a un avión requiere una parte física y que a lo mejor no está apto para hacerlo. Ajá. Pero sí para trabajos de tierra.
1: Claro.
0: Como despachante de vuelo, como agente de check-in.
1: El señalero me llamó la atención, también. Porque también es una carrera, es de la rampa y el señalero.
0: Sí, es un curso.
1: Claro, que hacen las señales para que...
0: Es que no solo hace las señales bien, esa persona tiene varias responsabilidades. Ajá. Hace la señal a los pilotos, pero aparte de eso, es el que maneja todo lo que es el equipaje del avión, como el despachante le ordena que se ponga en la bodega del avión, lo cual es peso y balanceo, eso, con lo cual es importante en el vuelo. Es también el que coloca, digamos, todas las partes mecánicas que van debajo del avión, como por ejemplo los grupos que le dan energía al avión, etcétera. Vuelo que abajo conectan manguera, ponen cosas, bueno.
2: Claro, sí,
1: es de cuidado.
0: Tienen que hacer cursos, y tienen que moverse en una plataforma de vuelo donde es como una especie de ballet, todo tiene que estar coordinado porque es peligroso, claro. Porque hay aviones dando vuelta, hay autos dando vuelta, hay carritos dando vuelta, hay colectivito con gente, entonces toda una coordinación.
1: Despejar todo eso, porque cuando
0: exacto.
1: Baja el avión...
0: Exacto, ellos tienen que tener el control del ambiente, de todo a su alrededor, su periferia, lo que está pasando, tienen que controlarlo.
2: Claro,
0: y el piloto depende de esa persona que está en tierra diciéndole qué tiene que hacer.
2: Mirá vos.
0: ¿Sí? Estás comunicado visualmente, pero también con los headsets, estás comunicado a través de la radio y hablando.
2: Ajá. Mirá vos.
0: Sí.
2: Y, Luciano, ¿a qué edad se jubilan, o sea, termina la carrera un piloto?
0: Bueno, un piloto termina a los 65 años. Uh-huh. Esa es la edad máxima que vos podés volar.
1: Igual que cualquier persona.
2: Sí, como otro trabajo.
0: Exacto, claro. pero tenés la ventaja de poder jubilarte, si querés, a los 55,

0: verano lo sufre. Uh-huh. Comer en distintos lugares, atravesar distintos climas en un día, del frío al calor, del calor al frío en un día, en viajes largos. Entonces todo eso el cuerpo lo va sufriendo y obviamente le va generando un desgaste. Por eso vos tenés la opción de 10 años antes, si querés te jubilás o no, si vos te sentís que podés seguir con tu carrera.
1: Podés optar qué hacer. Exacto. Está bien, está bien. Bueno, contanos un poco de esta escuela Modo Avión. ¿Qué ofrece? ¿Cuándo va a empezar? ¿O si ya empezó? Contanos un poco todo.
0: Bueno, Modo Avión surge un poco de la necesidad del mercado que está creciendo, como te decía. Rosario no está ajeno, Argentina no está ajeno al crecimiento mundial que hay en la aviación, que es muy importante. Y todo eso, lógicamente, va a demandar personal. Tanto en tierra, como te comentaba, como en vuelo. Yo con mi socia, la cual es sanlorencina.
2: Sí, a ver, nombrala. Local y la conocemos.
0: Romina Reynoso.
1: Romina Reynoso.
0: Muy bien, local, hermana de Gonzalo, co-conductor de la radio.
1: Claro, sí, claro.
0: Bueno, ella está trabajando, ella es tripulante de cabina de pasajero, azafata, vulgarmente conocido como azafata. Pero no les moleste igual que le digan azafata.
1: Ah, ¿cómo se llama entonces?
0: En realidad el cargo
2: antes
0: es tri...
2: se decía, sí,
0: claro, azafata. Es como que sí, es como cuando dicen avioneta, ¿viste? Y por ahí se enojan algunos. Bueno.
1: ¿Pero qué diferencia hay entonces? Entre ¿hay alguna diferencia?
0: Digamos, el nombre técnico de su licencia es tripulante de cabina de pasajero. Ajá. Es el nombre técnico de su licencia.
1: Claro.
0: Azafata es como el nombre vulgar sería.
1: Ah, mira, claro. Porque pero... ¿de dónde salió entonces azafata?
0: No, antes salió de algún azafata. Lado.
1: ¿De dónde salió?
0: De algún lado salió. Pero sí, porque antes no emitían licencia.
2: Hasta en las películas, ¿viste?
0: Exacto.
1: Vos decías, sí.
0: Claro. Antes no se emitían licencias, entonces era como la azafata a lo mejor de un tren, de un colectivo.
1: Ajá.
0: Cuando se emitió la licencia, el nombre técnico fue tripulante cabina pasajero.
1: Tripulante.
0: Entonces hay algunas que no le gusta que le diga azafata y a otras que no le importa.
1: Claro. Bueno.
0: Romina igual es de la que no le importa.
1: Le da lo mismo.
2: ¿Y este curso en qué consiste? Porque qué lindo.
1: Eso hay varios cursos.
0: Hay varios cursos.
2: Sí, pero este de tripulante.
0: Este es un curso bárbaro. Se puede hacer en el modo normal, que es 9 meses, que se cursa una vez a la semana, o el modo intensivo, que es 4 meses, que se cursa 3 veces a la semana. Ahí ellas van a aprender todo lo que es primero, obviamente, protocolos y etcétera, para trabajar dentro de una aerolínea o lo que requiere el mercado. Pero lo más importante y la función que ellas cumplen adentro de un avión, que es la seguridad.
1: Uh-huh.
0: Entonces, gran parte del curso es sobre eso. Sobre
2: primeros auxilios.
0: Primeros auxilios, seguridad ante una evacuación. Vos pensás que la función de ella no es dar un servicio de comida y café arriba.
1: Claro.
0: Es sacarte en 90 segundos de un avión que se prende fuego. Esa es la verdadera, digamos, el verdadero propósito de la tripulante de cabina de pasajero.
1: Sí,
0: por
1: sí,
0: eso
1: sí.
0: Vos ves que hay 4 o 5. ¿Por qué? No es porque para que sirva más rápido. Es porque es una por puerta del avión.
2: Claro, claro.
0: Entonces ellas por normativa tienen 90
2: ¿El
0: segundos.
2: ¿El avión tiene 4 puertas?
0: Depende del avión. Depende del avión.
2: Recién me entero, para mí tenía menos. Pero
0: no, depende del avión, los aviones tienen 6,
2: sí,
0: tienen 8.
2: Yo he viajado a Europa, pero tampoco me lo he percatado, mirá vos.
0: Depende del tamaño del avión. Uno grande tiene hasta 12.
2: Ah, mira. Wow.
0: Entonces vos tenés que tener una tripulante por puerta para hacer la evacuación y la normativa dice que en 90 segundos te tienen que sacar un avión en llamas.
1: Y eso
0: o de un
1: lo
0: avión
1: hace
0: una
1: la
0: emergencia.
1: Tripulante.
0: Y eso lo hace la tripulante, entonces se capacita para eso.
1: Claro.
0: Gran parte del curso es hacer prácticas que se hacen en Buenos Aires en un avión real, en la cual se cronometra el tiempo y ellas tienen que sacar a los pasajeros, tirarlos por el tobogán, recibirlos abajo, agruparlos, contarlos, asistir a los heridos.
1: ¿Se hace un simulacro?
0: Se hace un simulacro. Claro. Se hace un simulacro de ditching, que es tirarse al agua, sacar las balsas, inflarle los salvavidas a la gente y subirlos a la balsa y esperar el rescate, porque el rescate a lo mejor tarda horas, días. Hacer supervivencia, otra de las materias que tienen ellas.
2: Un montón de cosas, claro.
1: Sí.
0: No, es súper entretenido.
2: Se descompone algún pasajero.
0: Y
2: también,
0: después tienen eso, claro. Que en pleno vuelo se descompone. Uh-huh. A ver, ahí no van a ir a ver los pilotos, sino el disruptivo, un pasajero que ha pasado, a mí me ha pasado en vuelos míos, un pasajero violento, que se te quiere meter a la cabina, o que está bajo los efectos del alcohol o de una droga, y quiere pelearse, quiere violencia, y bueno, el tripulante tiene que ir a reducirlo para la seguridad del vuelo.
1: Claro.
2: Pero no está prohibido en el avión, que es un poco cuestionable que se da alcohol en el avión.
0: En el avión se sirve alcohol.
2: Claro, con alcohol.
0: Lo que no puedes subir es alcoholizado, porque a vos la tripulante no te va a dar una botella de vino para que te tomes completa. Te va a dar una copa, dos,
2: copa.
0: Tres ya no te van a dar.
2: Whisky también.
0: O whisky. Te van a dar uno, dos, después no te van a dar más.
2: Claro.
0: Ahora, gran parte de su profesión es detectar si el pasajero sube alcoholizado, ella automáticamente le avisan al capitán del avión y le dicen, che, acá entró un pasajero que parece que está alcoholizado. Ahí el capitán evalúa y, bueno, lo bajará del vuelo. Tiene la potestad el capitán.
1: Ah, se puede hacer.
0: Sí, claro.
2: Sí.
0: A mí me ha pasado que me ha tocado bajar pasajeros así. Sí,
2: claro.
0: Sí, me ha tocado.
2: ¿Y en el vuelo qué hace?

0: Para acá
1: no, no, en vuelo vos
0: no
1: ves. En vuelo vos tenés la opción de reducirlo, porque el reglamento aeronáutico dice sí. que el capitán es como sería como la ley dentro del avión.
0: Sí.
1: De hecho, no sé si han visto casamientos arriba de los aviones.
0: No.
1: Porque
0: no,
1: puede
0: no,
1: oficiar no. como
0: juez.
1: Como juez de.
0: No me
1: de exactamente.
0: Mirá vos.
1: Y te puede casar arriba de un avión.
0: Cosas que uno no sabe.
2: No sabe un montón.
1: Entonces, vos podés, obviamente, hacer un arresto arriba del avión de la persona, reducirla, atarla. Y obviamente vas a aterrizar lo más rápido que pueda donde la van a arrestar a esa persona.
0: Claro.
1: Y va a presentar cargos, obviamente, federales claro. por el crimen que cometió a bordo.
0: Claro.
1: O sea que no, sí, no, no claro. joda eso.
2: No, claro, porque imagínate que los demás pasajeros corren riesgo de su vida.
1: Y ponen en riesgo la seguridad del vuelo. Exacto. Porque ha pasado que han querido abrir puertas a veces. Un pasajero claro. por ahí en un brote quiere abrir una puerta,
0: no
1: que no lo va a poder hacer porque las puertas no se pueden abrir
0: claro, no
1: en vuelo.
0: No es tan fácil abrir.
1: No, y aparte, por un tema de presurización, son tapón la puerta, entonces tenés que tener una fuerza de tantas toneladas para poder abrirlas, es imposible, un humano no llega. Pero crean un momento de pánico a bordo, claro, entonces cual. Obviamente eso es una disrupción.
0: Hay, por ejemplo, una persona que se descompone sí, por un ataque de pánico, que viste que ahora es muy sí. común ver que las eso también la tripulante tiene que ser sí. la que...
1: La tripulante tiene que ir, no lo puede medicar obviamente. Tiene que primero consultar si hay un médico a bordo.
0: Ajá.
1: Si hay un médico a bordo, van a ir con el médico y van a atender a esa persona. Ahora, si no hay un médico a bordo, sí, ellas tienen un kit. Si es, por ejemplo, un infarto o algo así, tienen un kit para intentar hacer reanimación a bordo y ajá. están entrenadas para hacer reanimación.
0: Claro.
1: En el caso de que la persona sea a lo mejor un brote psicótico, como dijiste vos, un pánico...
0: Sí.
1: Tratar de calmarla como puedan a esa persona, pedirle ayuda a algún pasajero para calmarla, si claro. no pueden, y en última instancia sería reducirla con un kit que ellos tienen. En un kit llevan como unas esposas, parecía unas esposas, son tipo los ganchos,
0: claro.
1: y vos la podés atar a la persona al asiento, con los cinturones de seguridad todo, entonces bueno, no, por lo menos no se mueve, y ahí le avisas al capitán, y el capitán tomará la decisión de aterrizar lo más rápido que pueda, para bajar a esa persona y que la atiendan, ¿no? Obvio.
2: Claro. Quisiera, Luciano, que comentes, porque no nos va a quedar mucho tiempo después para uh-huh. hacerlo, porque
1: sí.
2: la hora pasa volando.
1: Sí.
2: Desgraciadamente hablaríamos horas con él, porque
0: otra
2: puede
0: vez... venir
2: otra
1: vamos,
0: vez.
1: Vamos a volver. Luciano. Siempre, vamos. Siempre que haya mates y medialuna. La próxima yo traigo las medialunas.
0: Medialuna estaríamos.
2: Estaríamos en casa de medialuna.
0: Estaría faltando.
1: La próxima traigo las medialunas yo. Y también para el operador.
2: Para el operador, obviamente.
1: Que me está mirando a mí.
0: Claro. ¿De las medialunas
2: No, que comentes bien la cantidad de cursos que se puede hacer en esta escuela,
1: bien.
2: Y cómo va a ser el sistema y cómo pueden inscribirse.
1: Bueno, como novedad para los oyentes, todos los que vengan de parte de la radio universal y del
2: programa de viajeras,
1: dice, yo hablé con las chicas, hablé con Patricia, le vamos a unificar la inscripción, lo cual ya no es poca cosa, se están ahorrando,
0: bien.
1: Dependiendo del curso, desde 50.000 hasta 200.000, dependiendo del curso,
0: ajá.
1: o sea, una buena bonificación, así
0: buenísimo.
1: Que ya ese
0: si nombran descuento, el programa...
1: Y ahí le hacemos un regalo extra.
0: Mira, pero qué bien.
1: Pero tienen que seguirla en el Instagram ustedes.
0: Obvio.
1: A chequear eso.
2: Muy sí, bien. Obvio. Muy bien. Aprendió todo.
0: Viajera 95.3.
1: Bueno,
0: y modo avión, ¿cómo es? Escuela modo avión.
1: Escuela modo avión en Instagram. La página www.escuelamodoavión.com.
0: Bien.
1: Ahí van a encontrar para comunicarse por WhatsApp. Se comunican por las redes, no hay ningún problema. Uh-huh. Nos empiezan a seguir. Los cursos que tenés disponible ahí, tenés el primer curso, el inicial para empezar en el mundo aeronáutico, es el de agente de check-in, que es la persona que te recibe y
0: claro.
1: te emite el boleto, te toma el maletín con
2: eso
1: el peso.
2: Eso en aeropuertos.
1: Eso trabaja en aeropuertos, son
0: ajá.
1: personal de tierra.
0: Ajá.
1: Sí van a la plataforma porque tienen que coordinar, digamos, después a ver si están todos los pasajeros, contarlos, etcétera. Después el curso que sigue a ese sería, estamos siempre hablando de tierra. Sería
0: sí.
1: el despachante de aeronave, que es el que se encarga, digamos, de hacer los cálculos matemáticos de peso y balanceo del avión. Ese tiene una duración, el primero era de 2 meses, el de agente de check-in. El segundo, una duración de casi 2 años.
0: Ajá, mira.
1: Porque este ya requiere más clase, un poco más complicado. Después
0: uh-huh.
1: dijimos el de rampa, que estuvimos hablando, rampa,
0: sí.
1: señalero, también
0: sí.
1: un curso de 2 meses. Y después ya están los de vuelo, que son piloto de avión, que el primero arranca de 4 meses hasta 4 años. Y el de tripulante de pasajeros, que... azafata,
0: uh-huh.
1: que ese, el intensivo, el intensivo son de 4 a 5 meses y el regular son de 9 a 10 meses.
2: Bien.
1: Para
2: entonces
1: recibir.
2: Se inscriben en la página.
1: A la página de internet.
2: En
1: la página de internet tenés el formulario de inscripción, lo puedes hacer a través del formulario,
2: vale.
1: tenés el botón de WhatsApp, te comunicas directamente por WhatsApp.
2: Sí.
1: Si vas por Instagram también, te metes por Instagram, ahí uh-huh. también vas a encontrar la página, vas a encontrar el botón de WhatsApp. mandás un mensaje directo, sea como sea, se comunican con nosotros, con la escuela. Perfecto. Ahí lo vamos a asesorar con los cursos. Recuerden siempre mencionar el programa, así le hacemos ese regalo especial.
0: ¿Ambos sexos, Luciano? ¿Para todos?
1: Ambos sexos y todas las edades, o sea, ambos sexos, todas las edades, siempre y cuando, como te dije antes, 17 y esté en el proceso de terminar el secundario para lo que es tripulante, piloto.
0: Uh-huh. Puede ser que no hayan terminado entonces el secundario.
1: Puede ser y lo estén terminando durante el curso, eso no hay ningún problema, bien. Se puede hacer. Y techo de edad hoy te diría que no hay, porque nosotros tenemos alumnos que se han inscrito en nuestros cursos de 56 años. O sea, hoy no hay.
0: Mirá vos. Qué interesante, porque a lo mejor es algo postergado.
1: Sí.
0: Viste que...
1: Pero incluso, aparte, sí, vamos a suponer, tenés... No querés trabajar de eso después, pero es un curso fantástico para hacerlo, porque lo que vas a conocer.
0: Para conocer.
1: Para conocer, para hacerlo. Y no son muy caros, se pueden financiar. O sea, es realmente...
0: Por eso te digo, a lo mejor es algo que siempre te gustó y lo postergaste por la vida misma.
2: Azafata a mí me hubiese encantado.
0: Mira, capaz, ¿quién te dice?
1: No, ¿quién te dice que un día vuelo con ella, capaz?
0: ¿Quién te dice? Y mira.
1: La tengo.
0: ¿Quién te... Todo puede ser. ¿Quién te dice?
2: Mira. Todo puede ser. Armamos un avión que diga viajera y...
0: Pero qué lindo. Es un mundo todo, ¿no?
1: Y hacemos el...
0: El eslogan.
1: No, qué interesante. Es realmente, sí. Es realmente un mundo fascinante. Y
2: más que nada porque siempre a mí lo que más me gustó es los viajes y obviamente esa beta que veía de conocer lugares que a lo mejor no están así como yo lo veía, porque por lo que vos dijiste, de que estás trabajando y que no es tanto disfrute, pero sí vas de un lugar a otro.
1: No, todo el tiempo, a ver, ¿sí? Obviamente cuando llega a un destino haces turismo, ¿no? Es que no, o sea, ustedes antes hablaban de Salta, por ejemplo, yo a Salta habré ido 30 veces.
0: Wow.
1: Entonces, obviamente, dice todo el turismo que hay en Salta lo hice.
0: Claro.
1: Bariloche, qué sé yo. La ciudad que quieras.
2: Lo has tocado un montón de veces.
1: Y me ha tocado ir, Río de Janeiro, Colombia, donde quieras. O sea,
2: lugar en el mundo decimos, porque bueno, hacemos amplio, que te quedó por conocer o que realmente destino que algún día lo voy a hacer.
1: Sí, lo tengo muy marcado a ese. Ajá. Tokio, Japón. Tokio, Japón. Ese está programado para ir, voy a ir.
2: Es interesante.
0: Qué lindo. Bueno,
2: tenés que volver cuando vayas. Por eso le dije China a Gonzalo, porque es una cultura que
1: es Tokio, Japón es el lugar. Bueno, ahora con el tema de Fiji estaba bastante cerca. No fui, pero quiero ir a turistear. La verdad que me gustaría conocer la ciudad de Tokio, Okinawa, las islas que tiene. Sí. Es el lugar en el mundo que me falta, porque me falta conocer solo Asia. Y bueno, me lo reservé como para hacerlo, no trabajando, sino de turismo.
0: Claro, para ir,
1: así que ir y quedarme un mes, un mes ahí, disfrutar y turistear en Japón. Bueno, así, bueno, después vendré y haré el micro acá.
0: lo sacamos al Gonzi.
1: Le robamos, echamos el piso.
0: No. Vino a serruchar el piso a Gonzalo. y lugar que allá hayas conocido, al que volverías.
1: Y a mí me marcó mucho Ámsterdam. Ajá. Una ciudad que sí, me he ido, me encantó y me gustaría volver a ir. Me gustaría volver a ir, sí, una ciudad que me sentí como que sí, ¿por qué no nací acá, no?
0: Ah, mirá vos. Qué lindo.
1: Sí, me sentí como muy identificado. Si bien yo soy de origen, mi familia de origen es alemanes, tal vez sea por eso un poco, pero...
0: Claro, te tira un poco.
1: Sí, no me tiró tanto a Alemania, pero sí me tiró a Ámsterdam. Así que,
2: aparte todos altos, qué lindo.
1: Capaz que mi abuelo era holandés y no me dijo, ¿viste? Entonces.
2: Claro. No, pero la verdad que es una ciudad, un país impactante.
1: Hermoso. Sí. No, hermoso, mucho para conocer y una cultura linda, interesante.
0: Sí, seguro. Bueno, Luciano, repetimos las redes, así los interesados se pueden...
1: www.escuela.com.
0: ¿Hay algún momento, perdón, para empezar? O...
1: Depende de los cursos, por ejemplo, ahora el sábado que viene está arrancando uno, te tenés que anotar ya.
0: Sí.
1: Y si no, bueno, consultar, porque generalmente un curso por mes. Sí, un curso por mes hay.
0: Que arranca. Empiezan todos a principio de año. Pues,
1: Depende cuál, a lo mejor los de tripulantes sí, hay una comisión que va a arrancar en febrero, pero ahora va a arrancar una intensiva, a lo mejor creo que arranca en un mes y medio.
0: Ah, buenísimo.
1: Entonces.
0: Así que repetimos las
1: www.escuelamodoavión.com o en Instagram escuelamodoavión.
0: Perfecto.
2: Bueno, te agradecemos un montón que hayas estado en nuestro programa. Realmente nuestro equipo, tanto sea Gustavo, Patricia y yo, un lujo, ¿no? Que estés acá y que nos cuentes todo esto tan interesante que es no viajar.
1: Por favor, gracias por la invitación. Espero haber sido útil de contarle un poquitito.
0: Aprendimos un montón.
1: cuando nos volvamos a ver contaremos más anécdotas y a los oyentes.
0: Cuando seguro. Quieras, sos bienvenido, Luciano, y bueno, mandamos saludos a Romy también.
1: Y a Romy que está ahora en Estados Unidos, nos está escuchando desde Miami, así que...
2: Ah, un besito enorme, Romina.
1: Así que ya está con el calor, nosotros acá sufriendo el lluvia y el frío. Qué
2: lindo. ¿Cómo me gustaría estar allá, Romina?
0: A mí también.
1: Queremos todos estar allá.
0: Pero bueno. Así Luciano, gracias. Bueno. Sos bienvenido siempre cuando quieras. Venir a contar cosas re interesantes.
1: Y a lo mejor un día las tenga de pasajeras y bueno. Ay, y ahí las invitaré a la cabina, obvio.
0: Sí.
2: Para a pilotear, ¿no?
0: No. Tanto riesgo, no.
2: Tanto riesgo. Bueno, gracias.
0: Gracias, Luciano. Gracias. Vamos a la música, Gustavo.

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1: Seguimos en Viajeras, 15 horas 36 minutos y estamos en la 95.3 FM Universal, como todos los sábados, hasta las 4 de la tarde. Te acompañamos viajando a través de la radio.
2: En un hermoso programa hoy.
1: Hermoso increíble programa. Recién estuvimos charlando con Luciano Gotic, piloto, que nos estuvo contando todo ese mundo desconocido, por lo menos para mí.
2: Un personaje con alas, digo yo.
1: Hermoso todo lo que nos contó. Buenísimo, y bueno, seguramente lo vamos a tener otro día aquí con nosotros contándonos un poco más. Pero ahora tenemos último sábado del mes, último bloque. ¿A quién tenemos?
2: ¿A quién tenemos?
1: Gonzalo, el microviajero con Gonza Reynoso. Habías prometido, Gonza, seguir viajando por China.
3: Sí.
1: ¿Y cumplimos?
3: Y cumplimos.
1: Bien.
2: ¿Cómo estás, Gonzalo?
3: Muy bien.
2: ¿Qué te pareció la final Argentina-España?
3: Muy justo.
1: Bueno, Gonza. A ver, ¿que los españoles qué dirán?
2: Escúchame, sí.
3: Españoles,
2: jugaron bien. Yo digo que jugaron bien, ¿eh? Sí. Jugaron bien España.
3: Sí. Y con uno
2: nosotros
3: menos.
2: Nos faltó ese. Bueno,
3: sí. Y con uno menos.
2: Sí. Claro, después con uno menos se nos dificultó más. Sí,
3: bien.
2: Sí.
3: Sí. Sí. Es más difícil.
2: Pero quedamos bicampeón.
3: Sí, bicampeón.
2: Sí, demasiado.
3: Qué sí.
2: Buenísimo.
1: No es solamente el
3: se gana
1: salir primero. Claro.
2: Es un juego más.
1: Se ganó un montón, no se ganó el último partido, pero se ganó muchísimo. ¿Sí? Así que felicitaciones a toda la selección. Seguramente nos está escuchando.
2: Sí. Messi, saludo. Acá dice.
1: Hay un mensaje. Hay un mensaje de Messi. Bueno, hablando de mensaje, antes de. Así no te interrumpimos después, Gonza. Sí. Quiero mandarle un beso enorme a Milo.
2: Sí,
1: Milo
2: Alodi,
1: que está en Monterrey.
2: Ah,
1: Milo está haciendo la segunda parte.
2: Y nos está escuchando de allá, del exterior. Eso
1: claro,
2: sí, del exterior,
1: está haciendo la segunda parte de su tratamiento. Uh-huh. Así que, bueno, fuerzas de acá, desde Argentina.
2: Que le salga todo
1: le mandamos
2: bien
1: un
2: y
1: beso
2: bendiciones
1: enorme,
2: para Milo,
1: nos sí pidió un saludo, así que un saludo enorme para vos.
2: Para Milo y la familia.
1: Para mamá, Milo, para Amparo.
2: Y también otro
1: Iván
2: mensajito. Sí, sí.
1: Y después tenemos otro mensaje que dice, hola. La Fermina dio señales de vida, la asistente. ¡Ah!
3: Vino de
2: piano. Y acaba de llegar, porque antes que le tiremos la oreja, vino.
1: Bueno, pero ella había mandado un mensaje más temprano y no lo pudimos leer.
2: Claro.
1: Que la Fermina estuvo hermosa como siempre. Dice que foto subió. No sé, vos dijiste que la viste.
2: No,
3: la vi también.
1: Bien, vamos a confiar. Que subió.
2: Seguro. Bueno,
1: que eran fotos que se podían ver.
3: Yo la vi también.
1: ¿Vos viste la foto del asistente? Bueno, entonces confiamos en vos también.
2: Chequea todo, Gonzalo.
1: ¿Te crees? Está muy bien, muy bien. Bueno, Gonza, lo prometido es deuda.
3: Sí.
1: Seguimos viajando por China. A ver.
3: Vamos por. ¿Qué se come en el año nuevo chino?
1: Ajá. Acércate, bájate un poquitito el micrófono.
2: En el año nuevo chino, a ver qué se come.
3: Es la cena de Año Nuevo Chino, conocida como la como de encuentro. La comida va más allá del sabor. Cada plato es un símbolo de buena suerte y riqueza.
2: Ajá.
3: O longevidad de toda la vida sería.
2: Claro, para toda la vida, longevidad. Sí. Te da larga vida.
3: Larga digamos vida, sí.
2: Muy bien, sí, sí, sí.
3: Para el año que empieza.
2: Sí.
3: Basado en su forma, color o el sonido de su nombre chino. Tenemos los riquísimos platillos imprescindibles. Y sus significados.
2: Ajá, a ver.
3: ¿Le digo?
2: Sí.
3: Bueno. Tenemos un pescado entero.
2: Ajá.
3: Que se llama el plato Xiu.
2: Xiu.
1: Xiu.
2: Difícil de pronunciar.
3: Sí. Es el plato estesa. La palabra para pescado suena igual que abundancia o ascendente.
2: Ajá, muy bien.
3: También se sirve con cabeza y cola también.
2: Ah, con la cabeza y la cola, todo entero. No le cortan nada.
3: No. ¿Y sabés por qué?
2: ¿Por qué? A ver.
3: Para simbolizar un buen comienzo y un final del
2: año. Ah, muy bien. Tiene un sentido. Todo tiene un sentido, sí. Claro.
3: Y hay
2: si te impresionan detalle, los ojos, sí. No importa.
3: Sí, es cierto. Bueno.
2: Comer, sí. Lo tenés que comer igual porque el principio y el fin. Sí. Listo.
3: Y un detalle también.
2: Sí, a ver. ¿Qué pasó?
3: Curioso.
2: Ajá.
3: Y misterio.
2: Oh, misterioso.
3: No se debe comer por completo, se deja una parte. Ajá. Para jaratizar, que sobre riqueza.
2: Ah, para la riqueza, mirá vos. Sí. Qué bien, tiene todo un sentido, ¿no? Y cómo es esta cultura que respetan todos esos,
3: sí,
2: pasos, ¿no?
3: Así es.
2: Qué bueno.
1: O sea,
2: qué bueno.
1: Nada al azar, está todo,
2: ¿no?,
1: pensado.
3: Sí.
1: Bien.
3: Y también tenemos unas empanadilla china.
1: Ajá.
3: El plato se llama jiaoxi. Tiene la... ¿Qué?
1: Son conocidas las empanadillas,
3: sí,
1: chinas.
3: Son, sí, muy conocidas, muy famosas. Tiene la forma de los antiguos lingotes.
2: Ah, mira.
3: De plata.
2: Ajá.
3: Chino. Se cree que cuantas más comas durante la cena,
1: sí,
3: más dinero ganarás.
2: Ah, bueno.
3: El día de entraste.
2: Tenés que hacerte un empacho de...
1: ¿Cuál es el problema?
2: De empanada.
3: Sí.
1: Si son ricas, ven. Claro.
3: Y así es.
1: Bien.
2: Más lingote y más lingote, ¿no? Sí. Así es la historia.
1: Dios mío.
2: Pero qué cultura, no. Bueno, la rara, ¿no? Porque...
3: Sí.
2: Acá, no sé, te comes un montón de empanadas, pero no,
1: y no,
2: sí,
1: pasa nada.
3: Y
1: no
3: te
1: llega nada. No, claro.
2: Bueno, sí. ¿Qué va a ser?
1: Yo sería millonaria.
3: Sí. Visionaria.
2: Escuchando.
1: Bueno.
3: Con todo,
1: sigamos. Sigamos.
3: Vamos. Bueno.
2: Me va a hacer morir ese chico, bueno.
3: También tenemos yolito de primavera. El plato se llama Sun Juan.
2: Muy bien. ¿Cómo ha estudiado, eh?
3: Sí.
2: Muy bien, muy bien.
3: Al freírse quedan dorados.
2: Ajá.
3: Y crujientes.
2: Ajá.
3: Asemejándose ligote de oro.
2: Ajá.
3: Simboliza la bienvenida a la primavera y a la riqueza.
2: Ah, mira.
1: Es todo relacionado con
2: estos
1: la riqueza.
2: Estos son de oro, son un poco más,
3: sí,
1: claro,
2: que los otros. Los, sí, otros de menor categoría, los otros.
3: Sí. También podés comprar de ropa más importada.
1: Claro.
2: Bien.
3: También,
2: ¿qué más?
3: También tenemos unos discos fideos de la longevidad. ¿Sabes cómo se llama el plato?
2: ¿Cómo? A ver.
3: San Hou Mian.
1: Bien.
3: Son fideos mucho más largos de lo normal.
2: Sí.
3: Y no se debe cortar ni masticar.
1: Claro. ¿No se mastican?
3: No.
2: ¿Cómo? Tenés que tragártelo como puedas, pero no puedo tragártelo.
1: Y tiene que ver con la longevidad, o sea, con vivir,
3: sí,
1: más,
3: claro,
1: años.
3: Así es, sí.
2: Buenísimo. Mira.
3: Por la mitad, al comerlo...
2: No, nosotros nos da risa, pero realmente ellos, sí, lo hacen con un respeto que debe ser así porque,
1: sí,
2: tienen,
1: obvio,
2: que cumplir todo eso.
3: Uh-huh. Sí, así es.
2: Claro,
3: sí,
2: es un orden.
3: Es un
2: vida.
3: Orden, sí.
2: Tienen un orden increíble en su vida. Igual que el nuestro.
3: Ya que representa una vida larga,
2: claro,
3: y saludable.
1: Ajá. Por eso no se corta.
3: Por eso, sí.
2: Entonces cortamos todos los videos, nosotros ya
1: sonamos. Sí.
2: Estamos fritos.
1: ¿Cómo no lo supimos antes?
3: Tenemos una vida corta, ¿verdad?
1: Claro. O sea que serían como tallarines largos que,
3: sí,
1: hay que comerlos así sin cortarlos.
3: Sí, así es.
1: Para vivir muchos años.
3: Sí.
1: Bien.
3: También tenemos un pastel de arroz pegajoso.
1: Ajá.
3: El plato se llama Mian Hao. Su nombre suena como que sea año tras año. Al comerlo simboliza alcanzar meta más alta y progresar en el trabajo. Ajá. O subir de puesto.
2: Ah, mira vos.
3: Para ser más jefe, obvio.
1: Claro. Mira vos. Sí. Eso es un postre.
3: Sí, también. Sí. Hay un plato riquísimo que me encanta que se llama pozo entero. ¿Y sabés por qué?
2: ¿Por qué? A ver.
3: Representa la unión familiar y la prosperidad.
2: Qué lindo.
3: Al igual que el pescado suele servirse completo para simbolizar la integridad.
1: Bien. O sea, recordemos que esto todo se come en el Año Nuevo Chino, en esa ceremonia. Por eso cada plato tiene un significado.
2: Claro.
3: Sí, así es.
2: Bien. Tampoco el pollo hay que descuartizarlo, ¿no? Entero.
3: Te mata la china.
1: Claro. Entero.
3: Sí.
1: Medio como
2: potente. Complicado, pero bueno.
1: Son todos flacos los chinos. Son flacos los chinos.
2: Sí, delgados. Sí.
3: Delgadita.
2: Sí, sí. No comen carne mucha, entonces eso también. Asado, olvídate.
3: No.
1: Deja, yo me quedo con nuestra comida.
3: Sí.
1: ¿O no, Gonza?
3: Sí.
1: Claro.
3: Las costumbres argentinas.
2: Claro, muy bien.
1: Entre la comida china y la comida argentina, Gonza, ¿qué elegimos?
3: Las dos cosas.
2: Él le gusta la parte china, ¿viste?
1: Claro.
2: Sí. Me gusta mucho, ¿no? Muy bien.
1: Bien. Escuchá la música.
2: Buenísima la música que están pasando.
1: Es como que estamos
2: te
1: allá.
2: Te transporta,
1: ¿eh?
2: Sí.
3: También tengo.
1: Qué lindo. Como que te relaja esa música.
3: Ya me duerme.
1: No, Gonzalo.
2: Despertá, Gonzalo, despertá que tenés que terminar.
3: Sí.
2: El micro, por favor.
1: Claro. Bien, seguimos.
3: También tenemos un plato que se llama bola de arroz dulce. Se llama Taiwán.
2: Ah, ese es fácil. Lo único que sé decir es Taiwán.
3: Su forma redonda y su textura pegajosa simbolizan la cohesión, la armonía y la reunión de la familia.
1: Ajá. Ay, ¿qué pasó? Volvimos a la Argentina.
2: ¿Hay más? ¿Tenés más, Gonzalo?
3: Hay más, sí.
2: A ver.
3: En Argentina decimos quinoto acá, ¿viste?
2: Sí.
3: La mandarina y la naranja china se regalan y se consume por su color dorado. Recuerda al oro y su noble encino suena parecido a suerte y éxito.
2: Ah, mira vos.
1: Qué lindo.
2: Por eso se regala, claro, para dar éxito y suerte.
1: Muy o sea, bien. Que si te regalan una naranja,
2: claro,
1: y te están deseando suerte.
3: Sí, y éxito también.
1: Mira,
3: sí.
1: Claro. qué bien. Yo quiero decir algo, que habíamos dicho que hoy teníamos que traer palabras en chino.
3: Sí, también los
1: chinos. Yo traje.
3: Sí.
1: No sé acá mi compañera.
2: Me habría olvidado.
1: Y ya nos están marcando la hora, ¿eh? Ojo.
2: Pero falta poquito.
1: Tres palabras para decir después.
2: A ver, después lo digo.
1: Después que Gonza.
3: Y lo último, porque nos lleva más tiempo.
2: Yo tengo chinchulín.
3: Y hay algo más importante también.
1: A ver, ¿sí?
2: ¿Qué tenemos?
3: La Gaceta de la Fortuna.
1: Ah, eso es. Sí, eso
2: China,
1: es. Se ve en todas las películas y
3: todo. Tal como la conocemos, hoy es un invento estadounidense.
2: Ajá.
3: Creado por inmigrantes asiáticos y su origen está vinculado principalmente a Japón, Nueva China.
2: Ah, mirá vos.
1: Que tiene un también, mensaje adentro.
2: Sí, tiene el mensaje y te da un poco de suerte también.
1: Claro.
2: Siempre la.
1: No sé cómo las hacen, que le ponen el papelito adentro con el. con el mensaje.
2: Sí. ¿Qué las palabras de la fortuna? Porque algo tenía yo de China.
1: Yo tengo,
2: igual,
1: no sé si las pronuncio bien, pero bueno.
3: Yo también tengo algo.
2: Tiene que China ser la exacta soy. La pronunciación.
1: Bueno, ustedes adivinen qué es. A la ver. Primera es Xie Xie.
2: Xie Xie.
1: Xie Xie.
3: Ya, sí, así se llama.
1: Sí, Gonzalo.
2: Ah, muy bien.
1: Lo dije bien entonces.
2: Muy bien, muy bien.
1: Lo entendió. Gonzalo entendió. Sí. Y ahora te voy a decir otra, Gonzalo.
2: A ver.
1: Ni hao.
2: Ni hao.
3: Hola.
1: Bien.
2: Pero está con el traductor, no vale.
1: Muy bien.
2: No vale, está con el traductor.
1: Pero quiere
2: trampa.
1: Decir que lo estoy diciendo es bien.
2: Chico.
1: Y la otra es Wo Hai Ni.
3: Adiós.
2: Mm-mm.
3: Ah, de Wo nada.
1: Hai Ni.
2: Qué gusto verte.
1: Te amo.
2: Ah, muy bien, hermosa.
1: Bueno, eso yo hice hermosa. La tarea de esas tres.
2: Hermosa.
1: Más no.
2: Bueno, yo una flor típica. ¿Qué flor típica de China? La flor de loto.
1: La flor de loto.
3: Sí, de loto.
2: Claro, muy bien, que nunca la nombramos. Viene de Asia con origen principal en países como la India, China y zonas del extremo oriente. Y tiene una particularidad, que nace en un bulbo debajo del agua.
1: Sí.
2: Y después va creciendo y después florece. Cuando va floreciendo, aparece sobre la superficie del agua.
1: Y es una belleza.
2: Es una belleza.
1: Es una belleza.
2: Es una belleza la flor del loto.
1: Bien.
2: Así que bueno, eso es lo que hice de tarea.
1: ¿Vos tenías alguna otra palabra más?
3: Sí, tengo algo.
1: A ver.
3: A ver qué significa. Sí, sí.
1: ¿Y esa es la que dije yo? Gracias.
3: Sí. Buque. Buque, sí.
1: Ay, esa no sé.
2: No, esa
1: ¿qué
2: no
1: quiere
2: sé.
1: Decir?
3: Adivina.
1: Ah, qué.
2: ¿Cómo dijiste?
3: Buque. Bukeshi.
1: Bukeshi. Chau.
3: No.
2: Hasta luego.
3: No.
1: Te quiero.
3: No.
2: No, no tengo idea, Gonzalo.
3: ¿Me digo?
1: Sí.
3: De nada.
2: Ah, muy bien, muy bien, muy bien. Yo te digo gracias, que era como. Y vos decís de nada.
3: Sí.
1: Claro.
2: Chie, chie. Chie, chie.
3: Chie, chie.
2: Muy bien, muy bien.
1: Sí.
2: Tenemos que ir cerrando el programa,
3: sí.
2: Patricia Botice, desgraciadamente.
1: Entonces le vamos a decir a la gente.
3: Estás atento.
1: Seikian.
2: Ajá.
1: ¿Qué quiere decir hasta pronto?
2: Ah, hasta pronto. Muy bien, sí. Hasta pronto, muy bien.
1: Ah, esto ya. ¿Nos podemos ir a China? Nos podemos ir a China.
2: Al exterior nos podemos ir, es muy bien.
1: Bueno, qué lindo.
2: Bueno, me
1: encantó todo lo que
2: el programa. Me encantó sí. El programa hoy, la verdad, que la pasamos genial, ¿eh?
3: Sí.
1: Bueno, podríamos hacer otro programa de China, ¿no?
3: Sí,
1: porque
3: tengo
1: hay
3: más
1: mucho
3: también.
1: Para hablar. Claro.
2: Sí, mucho, mucho,
1: hay mucho para seguir hablando.
3: Sí.
1: Mucho. Bueno, pero hoy ya nos vamos despidiendo. Sí. Hasta el próximo sábado. ¿Quiere mandar algún saludo, Gonza?
3: Y los que me están cruzando, Luciana, Miriam, mis padres.
1: Claro.
3: Y los amigos y también los queridos docentes, viajera.
2: Y la hermana del exterior
3: y
2: también.
3: Y mi hermana también.
2: Sí, que nos debe estar escuchando. Un besito enorme.
1: Bueno, nos despedimos entonces hasta el próximo sábado. Un placer haber hecho Viajeras.
3: Sí.
1: En este sábado nos encontramos, si Dios quiere, el sábado que viene por la 95.3 FM Universal de 14 a 16 con Laura Ereñú, Patricia Butice en los micrófonos y Gustavo Butice en los controles.
2: Disfruten, sean felices.

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1: Hola, gente linda, muy pero muy buenas tardes. Bienvenidos, bienvenidos a otra tarde Sin Privilegios. Oscar en producción y quien te habla, Fabi Álvarez. Vamos a intentar hacerte la mejor compañía hasta las 7 de la tarde.

Y hay mucha info para repasar y si soplan vientos favorables, tendremos una entrevista. Y sí, cambié cortina, chicos. Voy a probar, Porque si no, como que me aburro. Bueno, llegamos un poquito tarde, siempre pasa algo, pero hubo un accidente de tránsito bastante fuerte en Falucho y casi Avenida San Martín. Así que están desviando tránsito. Por lo que vi, los daños materiales importantes, pero ojalá que no haya que lamentar. Lesiones, ¿no? Y vos decís, miércoles, salís de tu casa, pensás que está todo bien y por ahí pasan cosas. Bueno, gente, pasó el Mundial, el evento más importante del fútbol. Se nos fue la ilusión de ser bicampeones, pero nuestra selección hizo un gran trabajo, sí, consagrándose subcampeona. Un segundo lugar al que no pudieron llegar Inglaterra, Portugal y una de las favoritas, ¿no? Francia. Para muchos, haberle ganado a Inglaterra fue ganar el Mundial. Si bien no se podía mezclar un mundial, un partido de fútbol con la guerra, porque, bueno, ganar ese evento no devuelve las vidas que se perdieron y tampoco cambia la condición jurídica de las islas, lo deportivo se mezcló con lo bélico. Y eso a pesar de que incluso la Federación de Veteranos de Malvinas de Argentina, 2 de abril, remarcó que el entusiasmo por un partido no debía confundirse con el reclamo por la soberanía de las Islas Malvinas. Y fueron categóricos al expresar que el deporte no es la guerra. Que el partido de semifinales era un evento deportivo de alcance mundial, no una revancha armada ni compensación histórica, y que la soberanía se defiende en los foros internacionales con diplomacia, la verdad histórica y el reclamo pacífico e irrenunciable que dicta nuestra Constitución Nacional. Y el mismísimo Scaloni dijo que solo era un partido de fútbol.

¿Y si el fútbol no fuera solo fútbol? Pienso yo, ¿no? Messi no podría jugar en un cuadro como el Inter de Miami, cuyo dueño, o mejor dicho, uno de los dueños, es un inglés. Y no cualquier inglés, sino David Beckham, ¿no? Autor del gol de penal que dejó afuera a la Argentina del Mundial Corea-Japón en el 2002. Penal que obtuvo la selección inglesa por la simulación de una falta que hizo Michael Owen. Pero más allá de toda la racionalidad, el sentimiento de ganarles a los ingleses trascendía para muchos lo simplemente deportivo.

Y dentro de los que no lo veían como algo simplemente deportivo, está la vicepresidente de nuestra nación, la Vicky Villarruel, que posteó en la previa: jugamos contra los piratas usurpadores. No es un partido más. No voy a ser políticamente correcta ni pecho frío contra los ingleses. Siempre salgo más. Es Malvinas, es el Diego, es la última de Leo y es pararles el carro a los invasores. Aguante Argentina, porque hasta el último suspiro vamos a reclamar lo nuestro.

Bueno, gente, racionalidad y sentimiento se mezclaron en la cancha con el triunfo de Argentina. Es más, a mí hasta se me piantó un lagrimón. Y bueno, todo esto se mezcló cuando desde la tribuna lanzaron una sábana con la leyenda "Las Malvinas son argentinas". Y los jugadores Lo Celso y Lisandro Martínez la desplegaron durante los festejos en contravención de las reglas impuestas por la FIFA. El Jabo se mostró cauto con los jugadores y habló de un sentimiento que está dentro de todos los argentinos y es válido que ellos se quieran expresar. Pero remarcó que las Malvinas se van a recuperar en el plano diplomático. Ahora sí fue duro con la Vicky, donde dijo que su posteo fue un error inadmisible por su posición de responsabilidad. Pero no se enojó nada con Trump, que avaló la actitud de los jugadores argentinos aparándose en la primera enmienda, ¿no?, que protege la libertad de expresión. El gesto de desplegar la bandera generó de los ingleses. Era importante. Pidieron relación alto. ¿Sabes qué? Esa es otra historia. No tengo ganas de contarla en esta tarde sin privilegio.

Finalmente perdimos 1-0 contra España y ganar el segundo puesto fue vivido como una derrota por el equipo, pero no para todo el pueblo argentino, porque una parte, la que festeja, la que sale, ¿no?, la que expresa en las calles sus sentimientos, que bueno, salió a festejar y agradecer el camino recorrido. Dentro de todos los agradecimientos, hubo uno que generó polémica.

Y ese fue el de Rosario Central, que utilizó para agradecer una foto donde no aparecían ni Messi ni Scaloni, identificados obviamente con el rival, con Newell's. Obviamente las redes se llenaron de críticas. Incluso el canciller Pablo Quirno expresó que siempre se puede ser más odioso. Sacar a Messi y Scaloni de esta foto por ser de Newell's es otra desgracia institucional que se agrega a haber aceptado ese trofeo infame.

0: Bueno, acá Don Quirno no despreció la oportunidad para recordar el trofeo de campeón de liga creado por la AFA para premiar al Fideo Di María. Esa era la idea, pero bueno, no podían hacer eso. Así que inventaron la excusa de reconocer al mejor equipo de la tabla anual. Y claro, era una alegría que el Fideo hubiera elegido regresar al país, regresar a Rosario Central y bueno. Eso que tal vez fue pensado como un mimo. Ah, bueno, se armó una caracataca. Porque obviamente se enojaron casi todos los que no son hinchas de Central. Y fue utilizado por el Jabo, por nuestro presidente, para escalar el conflicto desatado contra el Chiqui. Por el intento del gobierno de implementar las sociedades anónimas deportivas, las SAD. ¿Se acuerdan de eso? Quería implementarse las SAD en el fútbol local, una cuestión firmemente rechazada por el Chiqui y por todos los clubes tradicionales que lidera. Recordemos que en aquel momento el Club Estudiantes de La Plata fue muy crítico de la entrega del trofeo y comunicó que en la reunión del comité no se había votado el nuevo reconocimiento. Al Chiqui le importó nada el comunicado y le ordenó a Estudiantes que le hiciera el pasillo de campeones. Y Estudiantes lo hizo, pero de espaldas.
1: ¿Qué es esto? ¡Un quilombo!
0: Sí, fue un quilombo. El Tribunal de Disciplina de la AFA abrió un expediente contra Estudiantes, no sé si lo recuerdan, por incumplimiento del protocolo de reconocimiento de los campeones, y el Jabo se puso del lado de Estudiantes, utilizando sus redes sociales para replicar las críticas y atacar directamente la gestión de la AFA, calificando la entrega del trofeo como un invento y un campeonato que nunca existió. Un ejemplo perfecto de la falta de transparencia de la conducción del fútbol argentino, dijo el Jabo. Y por eso es que Quirno, en la crítica, ¿no? Por lo de la foto, recuerda, ¿no? El temita del trofeo.

Y no sé si seguir o irme a la música. ¿Vos sabés qué? Vamos a hacer una pequeña pausita musical, ¿eh? Y después seguimos.

habiendo pasado 37 minutitos de las 4 de la tarde, seguimos acá en las... ¿Qué iba a decir? Las cosas como son. Vio, Oscar, como uno se acostumbra de lunes a viernes y no, estoy en Sin Privilegios. Oh. Me hace mal a mí tantos días de radio ya. Bueno, acá Patri me dice, te estoy

Escuchando, ¿dónde fue el accidente que dijiste? Porque justo fui a abrir la puerta y lo único que alcancé a escuchar a metros de la avenida. En Falucho, casi avenida San Martín, Patri. Así que voy a ver si me ubico, ¿eh? En tiempo y espacio. Es sábado, es la tarde y estoy en Sin Privilegio. Si me llevo a confundir, ustedes discúlpenme, ¿no? Pero también estoy mal dormida, toda la semana me levanto muy temprano. Hoy no fue la excepción. Y bueno, por ahí se me confunden los tiempos.

Bueno, voy a cambiar la cortina, voy a probar otra, chicos. A ver. Ay, sí, porque estoy con la hormona dada vuelta hoy, ¿eh? Sí, no, no me conforma nada.

Bueno, gente, seguimos con los que le venía comentando. Había arrancado con el tema del Mundial, el quilombo que se armó con el saludito de Rosario Central, que nos hizo recordar, ¿no?, el trofeo y las discusiones que se venían dando entre el Gobierno Nacional y la AFA por el intento de implementar la SAD, que de hecho el Jabo había firmado un decreto para imponerla, que fue recurrido ante la justicia por la AFA y había quedado suspendido. Así que imagínate, el Jabo que quiere hacer lo que él tiene ganas y no lo dejan, ¿no? Está como Y digamos que se armó una caracataca importante, ¿no? Porque en ese momento, digamos que era a todo o nada, ¿eh? No se pensaba en ningún tipo de acuerdo. Y yo no tengo pruebas, pero tampoco dudas, de que el intento de la implementación de la SAD, los cruces mutuos entre el Chiqui y el Jabo, sumado a la interna de Karina con Santiago Caputo, los dos lados del triángulo de hierro de poder, puede haber sido el origen del carpetazo que llegó a las manos del periodista Mauro Federico. Y me refiero a los audios que difundió este periodista en el streaming Carnaval, donde Diego Españolo, director de Andis y abogado del Jabo, no cualquier tipo, abogado del Jabo, director de Andy, incluso hasta amigo, habla de la corrupción en la compra de medicamentos y el 3% que se llevaba Karina. Un quilombo, un escándalo que obviamente sacudió al gobierno y que hoy es una de las causas que condiciona el armado del nuevo Poder Judicial, con un toma y daca con el peronismo para lograr la impunidad, no solo del Chiqui, me atrevo a decir también de Insaurralde, sino también de Españolo, de Karina y del propio Jabo, que está bastante complicado con la causa Libra. Sí, gente, este gobierno intenta cubrir 300 vacantes de jueces, entre jueces y fiscales, que representa el 40% del Poder Judicial Nacional. Y dentro de esas vacantes hay puestos claves para garantizar impunidades, como por ejemplo la Cámara Federal Porteña, tribunal clave en los casos de corrupción, como justamente el caso Libra.

En la actualidad, la Sala Primera de la Cámara Federal Porteña está integrada por los camaristas Mariano Llorens, amigo personal del actual ministro de Justicia de la Nación, Juan Bautista Maíquez. También está Pablo Bertuzzi, que será ratificado en ese cargo, dado que Jabo ya envió su pliego al Senado para ser aprobado. Y también se encuentra Leopoldo Bruglia, que es el único que no se ajustó al guión del gobierno, que será próximamente reemplazado por Pablo Yadarola, cuyo pliego también fue enviado al Senado. Yadarola actualmente es juez del Juzgado Nacional en lo Penal Económico número 2 de la Capital Federal. Un juez que no se ha visto muy interesado en resolver el misterio de quién fue el funcionario que dejó pasar 10 valijas sin el control del escáner de aduana y de la Policía de Seguridad Aeroportuaria el 26 de febrero del año pasado, que fueron traídas por Laura Belén Arrieta, gerente de operaciones de una empresa de Leandro Scaturiche. Sí, Scaturiche, el dueño de Flybondi, que tiene ahora unos quilombos enormes la empresa. Un tipo que tiene nexos con la CEPAC de Estados Unidos y que es amigo de Jabo.

bueno, Bertuzzi y Yadarola tuvieron que concursar, ¿no? Para integrar esta cámara. Ya les digo, Bertuzzi actualmente lo ocupa, pero va a ser ratificado cuando el Senado apruebe los pliegos. Y no habían rendido muy bien. Digamos que eran bastante brutos los muchachos, pero en el Consejo de la Magistratura hay una instancia de entrevistas, donde a vos no importa cómo te vaya el examen, ¿viste? A lo mejor quedaste en la mitad, pero tuviste una entrevista fantástica. Vaya a saber, lo que no pudiste poner en el examen escrito, lo hablaste. Y bueno, y ahí te suben de categoría, ¿viste? Qué interesante, ¿no? Justamente esta forma de completar las ternas es lo que la Corte Suprema de Justicia de la Nación quiere cambiar. Algunos jueces, quitarle esa discrecionalidad a las entrevistas personales. Porque vos te das cuenta, si no te lo explico, ¿no? Si en el examen no te fue tan bien y en la entrevista te va fantástico. Nos están cagando.

Bueno, esta Cámara, que ya tiene dos amigos del gobierno ocupando cargo, es la que tiene que resolver si el apartamento de los querellantes, el apartamento de los que hizo en la causa Libra el juez Marcelo Martínez de Giorgi, estuvo bien. Porque, chicos, no solamente hubo fútbol en este tiempo. Resulta que las querellas de la causa Libra, es decir, los estafados, los argentinos que confiaron en el tweet del Jago que decía inviertan acá, pónganla acá, y los cagaron, fueron apartados de la causa judicial por el juez Martínez de Giorgi. ¿Y saben cuándo? El mismo día que Argentina jugaba con Cabo Verde. ¡Qué partido! Impresionante. Mientras el país estaba ahí pensando en el partido, en ganarle a Cabo Verde, que encima nos hicieron sufrir, ¿eh? Oh. El juez Martínez de Giorgi apartó a los estafados, diciendo que en realidad no habían sido estafados. No. Que ellos cuando invirtieron asumieron un riesgo que era inherente a invertir en una meme coin. Obviamente, los perjudicados insisten en que existió acceso privilegiado a la información reservada sobre el lanzamiento del token. Es decir, ellos dicen que los cagaron.

En fin, la curiosa decisión del juez, que en sí misma constituye un prejuzgamiento, la tomó días antes de que el Jabo firmara el decreto de designación como jueza federal a su esposa, Ana María Juan, que justamente la firma de ese decreto coincidió justo con el partido de Argentina contra Inglaterra.

Ay, qué hermosa música. No sé si te está gustando a vos la música. A mí me encanta. Me encanta porque me mantiene en un nivel de tranquilidad. Me falta hacer Chicos, hay puestos claves para garantizar impunidades. Todo tiene que ver con todo. Y si los que nos gobiernan no tuvieran la cola limpia, no elegirían a los jueces y fiscales que pueden manipular para que las causas no avancen. Yo siempre recuerdo uno de los consejos del viejo Vizcacha, plasmados en la Biblia Gaucha, ¿no? En el Martín Fierro, que decía algo así como: hacete amigo del juez, porque siempre es bueno tener palenque ande ir a rascarse. Y también, que era quien lideraba la gavilla. Fíjate vos.

En fin, parte de la selección argentina y su técnico regresaron el lunes compartiendo el avión de regreso. ¿Con quién? Con el Chiqui Tapia. Tiene una estrella el Chiqui, con un saquito blanco, zapatillas blancas, lentes oscuros. Comenzaron a circular teorías conspirativas sobre el por qué perdió Argentina frente a España. Todas muy interesantes. Incluso algunas muy divertidas, que si estuviste escuchando las cosas como son y te enteraste de todas. Lo que no resultó divertido para el Chiqui fue que se difundió que agentes del FBI le habían secuestrado los celulares antes de subir al avión. Uy, mira. Se está filtrando nuestro amigo, el radioaficionado. Bueno, esta versión de que le habían sacado los celulares fue desmentida por la AFA, pero lo que sí es cierto es la existencia de una investigación judicial en los Estados Unidos, vinculada a presuntos desvíos de fondos de la AFA a través de la empresa Turprod Enter, donde fueron citados testigos para el 30 de julio. Una causa donde ya se revela que tienen en la mira transferencias por un total de $700,000 de firmas de Pablo Tobillino a la empresa de Javier Faroni. Te mencioné a Rosario Central. Bueno, el 29 de junio fue detenido y rápidamente liberado Matías Belloso, uno de los hijos de Gonzalo Belloso. ¿Quién es Gonzalo Belloso para los que no son futboleros? El presidente del Club Rosario Central.

Vamos con un tema viejito, pero que me encanta. De amistades peligrosas, sí. Amistades peligrosas. Me quedaré solo. ¿Alguien se quedará solo?

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2: Y habiendo pasado 7 minutos de las 5 de la tarde, seguimos acá en Sin Privilegios. Y estaba acá mensajeándome con Luis, un oyente, y le preguntaba, ¿cómo está saliendo? Porque estoy un poco como cansada. Me dice, está saliendo prolijo. ¿Ah? Sí, prolijo sale cuando estoy así. Se ve que me viene bien estar cansada, ¿eh? Le mando un saludo a Luis, que siempre está enganchadito a la 95.3, ¿eh? Y también le mando un saludo a la Colo Chatlos, que estaba llegando a su casa. Todavía no estaba enganchada, pero bueno, lo importante es que está todo bien. El lunes 29 de junio, Matías Belloso, el hijo del presidente de Rosario Central, fue detenido por la policía en Granadero Baigorria junto a otras 3 personas en un auto donde había un arma de fuego. El procedimiento policial se originó por las amenazas que denunció una mujer, quien llamó al 911 diciendo que, la amenazaron por una deuda que ella ya había cancelado. Cuando 2 patrulleros llegaron a la esquina señalada por la denunciante, 2 personas entraron rápidamente a un vehículo. La policía, vio eso, requisa el auto y halló un revólver 22 largo y pasó lo que tenía que pasar. Todos fueron trasladados a una comisaría y por orden de la fiscal de flagrancia, Raquel Almada, mientras, se trataba de quién era de estos 4 el que tenía la posesión del arma.

Bueno, la fiscal decidió desvincular a tres de los demorados y uno de ellos era el hijo del presidente de Rosario Central. Lo que, bueno, provocó un fuerte impacto en la Fiscalía Regional de Rosario. A la fiscal se le formó un sumario en la auditoría de gestión del Ministerio Público de la Acusación. Esto porque existe como política y por la gravedad de la violencia en Rosario, el aplicar la figura de tenencia compartida de arma de fuego, cuando no está identificado con evidencia, ¿no?, quién es el dueño del arma. Lo más serio en términos de política

0: El único que quedó imputado fue Fausto Carbajo. Este fue denunciado en marzo pasado por Jonathan Gómez, un futbolista rosarino que actualmente juega en Sarmiento de Junín, por haber sido, bueno, por haber ido, digamos, a su domicilio en esa ciudad para reclamarle una deuda de juego. Bueno, él denunció que lo fueron a apretar a la casa de sus padres, que los forzaron a firmar pagarés por $505,000, cuando la deuda original era de $50,000. Fíjense ustedes la cantidad de guita de la que estamos hablando. Bueno, así que este hecho desnuda una organización que maneja el juego clandestino en Rosario vía plataformas online. Este tema fue abordado hace 15 días atrás, más o menos, por el periodista Daniel Vilota en el programa Odisea Argentina, donde en su presentación nombra a Leonardo Peiti, el zar del juego clandestino, para terminar señalando a nuestro senador, al Pipi, como el intocable de la provincia de Santa Fe. Ah, bueno, acá Oscar, ¿está la comunicación? Bueno, Oscar me avisa que estamos en línea ya con nuestro entrevistado. Gente, tengo el gusto, el placer de charlar en esta tarde sin privilegios con Marcelo Saín, ex ministro de Seguridad de la provincia de Santa Fe y ex director del organismo de investigaciones, y una persona que mucho tuvo que ver con el apoyo a la investigación de juego clandestino en la provincia de Santa Fe. Muy buenas tardes, Marcelo. Gracias por haber aceptado la entrevista.
1: Gracias a vos, Fabiana. Continúa, que estabas exponiendo lo de Villota, sí. Y es muy interesante porque yo escuché ese programa y él ahí daba cuenta por primera vez en un medio nacional de lo que vos venís hace mucho tiempo señalando, que es el absoluto desapego al derecho por parte del propio Poder Judicial, ¿no? Uh-huh. Y nadie se alarma de eso. Yo creo que, en términos generales, en Argentina, hace 40 años nos preocupábamos por las Fuerzas Armadas como actores políticos y como actores políticos antidemocráticos, y hoy nos tenemos que preocupar por el Poder Judicial en la democracia como actores políticos no democráticos también. Uh-huh. Ya no se manifiestan con golpes como en otrora, como en aquel momento, pero sí hay una suerte de la construcción del poder político, del Poder Judicial como un poder político, como un actor político. Y fundamentalmente hay toda una tendencia y una lógica que, aunque tal o cual fiscal, tal o cual juez en sí mismo no sea consciente de esto, en las propias prácticas que se reproducen dentro del Poder Judicial terminan resultando siendo un poder protector de los poderes fácticos, de los poderes que en el caso de Santa Fe gobiernan la provincia, empresarios, actores de la política que se financian a través de esos empresarios. Porque esto lo inauguró así, esto empieza en la Argentina democrática con Carlos Saúl Menem. Cuando Menem, que era una persona extremadamente inteligente, comprendió que iba a llevar adelante un proceso de transformación estatal en un sentido regresivo para nosotros, pero en un sentido de transformación integral, liberalizando funciones, reformando, privatizando un montón de empresas a gran escala y reduciendo fuertemente, digamos, las estructuras estatales, también sabía que para poder perpetuar ese modelo económico, que fue la primera experiencia neoliberal en democracia, la anterior había sido en dictadura, lo que hace Menem es decir, yo tengo que controlar el Poder Judicial. Si no controlo el Poder Judicial, todos los hechos de corrupción, que van acompañados no como hechos de enriquecimiento ilícito personales, sino como forma de acumulación de recursos por parte de las estructuras gubernamentales para financiar la política, si yo no controlo el Poder Judicial, esto no lo puedo hacer. Uh-huh. Esto no se puede hacer con la autonomía del Poder Judicial, porque de alguna manera va a haber investigaciones que den cuenta de los hechos de corrupción, que más allá, reitero, de los enriquecimientos ilícitos, va a ser el Estado la gran fuente, y su reforma la gran

0: fuente de financiamiento de la política. Y ahí comienza una estrategia, por primera vez, de control del Poder Judicial. Por supuesto que los que hacen eso, con enorme destreza, son personas que conocían en detalle el Poder Judicial. Particularmente a quien pone al frente de la CIDE, mirá en qué lugar, ¿no? Justamente para hacer eso, que es Anzorregui. Porque anteriormente había estado el Tata Joffre, pero tomaba tanta cocaína el señor que lo tuvieron que sacar para preservar el gobierno y para y porque ya era escandaloso, ¿no? Lo iban sacando de boliches nocturnos al jefe de la CIDE, bueno, en fin. Entonces, cuando entra en el 90 Anzorregui arma toda una estructura de vínculo con el Poder Judicial. ¿Y por qué la CIDE? Porque la CIDE era la fuente del financiamiento de Comodoro Pi. Y ahí empezó toda los jueces de la servilleta, ¿se acuerdan? Los jueces de la servilleta y la casita feliz. O sea, una cantidad enorme de dólares mensuales que hizo que numerosos jueces federales se convirtieran en millonarios y pasaran a jugar con el establishment. Eso no paró nunca más. Con ningún gobierno, incluido con los nuestros, en el caso nuestro con el gobierno kirchnerista, no paró más. En el medio siguió siendo gestionado este sistema por agentes de inteligencia, es el caso de Esquiuso. Esquiuso ha puesto jueces y juezas y ha manipulado parte del Ministerio Público Fiscal, federal, por supuesto, y nacional en Capital Federal, y han quedado con un poder remanente fenomenal. Ellos son los que han construido el asesinato de Nisman, y son los que han construido, porque Nisman se suicidó de acá a Luján, de ida y vuelta, ¿de acuerdo? Y han construido un hecho político fenomenal. Ellos estuvieron detrás del suicidio de Nisman, pero al mismo tiempo lo construyeron como la operación de Laufer más importante de la existencia, con la complicidad de su esposa, de su ex esposa, porque bueno, era muy difícil que sus hijas entiendan que su padre era gatero, corrupto, que tenía una enorme cantidad de dinero y que se ponía en tela de juicio la herencia, ¿no? Entonces, bueno, lamentablemente ella, que también es de la nómina de Esquiuso, participó de ese juego. Una jueza buena, cuando quiere. Una jueza muy buena cuando quiere. Me refiero a Arroyo Salgado. Pero más allá de eso, eso fue el resultado y ahí la ruptura con el kirchnerismo, con Cristina, y todo el avance que ha habido en todas las causas contra ella, sin lugar a dudas, esto que digo. Y en Santa Fe, el reflejo es el Ministerio Público de la Acusación. Nace político, nace politizado, se repartieron los lugares, el socialismo, el radicalismo, por un lado, mayoría, y por otro lado le dejaron un poquito la designación de algunos fiscales claves al peronismo. El reparto fue por proporcionalidad de representación política en la legislatura santafesina. Entonces nace politizado, nace débil, nace como una estructura que venía a romper la parsimonia y la burocracia judicial y termina siendo parte de un apéndice judicial con la misma lógica judicial de investigación y demás, con todos los vicios administrativista que tenía la justicia de instrucción, digamos, se trasladaron al Ministerio Público de la Acusación, con la gran diferencia que además se incorporaron fiscales y fiscalas con muy poca experiencia, tanto en el ejercicio de la profesión, porque prácticamente no lo tenían, como en la tradición de trabajo judicial, con lo cual además fueron un montón de pibes casi de un centro de estudiantes, y se convirtieron en fiscales en Santa Fe. Y la dependencia política al principio no estaba garantizada institucionalmente porque le dieron la posibilidad al Ministerio Público de la revisión administrativa de las faltas graves por parte del propio Ministerio Público de la Acusación, y con el tiempo hubo varias reformas legales que le fueron sacando la facultad disciplinaria al Ministerio Público y lo fueron depositados en la Comisión de Acuerdo de la Legislatura, que es una comisión bicameral. ¿Para qué? Para que haya un control político de las investigaciones que lleva a cabo los fiscales. Cuando hay una investigación que incomoda a la nomenclatura, a la estructura histórica de poder, radical, peronista, socialista y de Cambiemos en Santa Fe, y a los empresarios que forman parte de esas estructuras mafiosas, enseguida interviene la legislatura y o neutraliza a un fiscal o fiscala, o los corren a un costado, le arman causa, o lo esconden un rato y después los dejan seguir, que muy probablemente pase eso con esta fiscal que vos estabas mencionando, así, le hacen un sumario, pasa el tiempo, se enfría el tema en la opinión pública y después aparece allá en la fiscalía de flagrancia en un costadito y vos ni te enterás.
1: O la designan jueza. ¿Eh? O la designan jueza.
0: Sí, o depende, si es importante o la necesitan políticamente, la hacen jueza. Entonces, y eso es lo que garantiza hoy impunidad del poder en Santa Fe. Por eso pasan estas cosas. Y vos me decís, sí, pero Belloso tiene tanto poder para manejar, para que parte de esta estructura que vos estás describiendo, no, tiene que ver con esas lógicas, con la lógica de los vínculos del padre, del narcotráfico, no lo digo el padre, digo el narcotráfico con la barra brava, los negocios legales e ilegales que tienen, porque estos chicos formaban parte de una estructura de extorsión, ¿de acuerdo? O sea, y son chicos integrados, no son chicos marginales, ¿no? No son pibes, digamos, ya son pibes que se han creado en la bonanza económica, por lo menos algunos de ellos, que se juntan. Es un fenómeno muy particular que yo vi en Rosario, que no se ve, por ejemplo, en Buenos Aires. Gente de clase media y clase alta, lo vi también en la ciudad de Santa Fe, digamos, hijos de empresarios bien sucedidos, gente acomodada que vive en departamentos de $200,000 y que se criaron en colegios, yendo a colegios buenos, privados. La mayoría de ellos terminan dedicándose a las finanzas en actividades ilegales para hacer dinero, gerencian finanzas ilegales de otros y ganan dinero fácil. Y lo hemos visto con el caso de Karen, ¿no? Una familia absolutamente destacada empresarialmente, con negocios legales impecables, con una tradición familiar de emprendimientos y el hijo dedicado a la compraventa de dólares de sectores narcos, entre otras cosas. Esto es una cosa inexplicable. Y esto también lo vemos en este caso puntual, ¿no? Esa es la impresión de lo que tengo, Fabiana, de lo que estabas diciendo, ¿no? Que yo creo que en realidad es todo un sistema institucional que no funciona solamente en Santa Fe, pero que acá lo estamos viendo con estos hechos en Santa Fe, y que lo hemos visto y lo estamos viendo, porque no terminó la película, con la causa, digamos, de la condena a Serjal, porque en la condena a Serjal está claramente expresada la condena que fue impuesta por un tribunal pluripersonal de 3 jueces.

0: sea, la elevación a juicio, cuando en realidad ya las pruebas ya están producidas. Podrías tranquilamente solicitar una audiencia preliminar para llevarlo a juicio, están esperando a ver qué pasa políticamente, y toda una movida judicial de Traferri y de Puyaro para que se cuestione esa condena a los efectos de que no sea un precedente inevitable de condena a Traferri si sigue avanzando la causa de juego clandestino y lo compromete a Traferri.
1: Sí, yo la verdad
0: que... saben que, de acuerdo, entonces, hay toda una operación. ¿Por qué Puyaro hace esto? Por dos razones. ¿Por qué Puyaro trabaja para garantizar, buscar el momento para que ahí traten de revisar esa condena y protegerlo a Traferri? Por dos razones. Una, digamos, que esto ya lo venimos viendo desde hace varios años, desde que pusimos al descubierto varias investigaciones. Una es por una razón fundamental, que es, si cae Traferri, caemos todos los demás, ¿no? Es decir, como lo dijo en su momento el senador Maconi, no lo vamos a entregar a Traferri ni loco, porque después cae Puyaro y caen todos los demás. O sea, ellos saben muy bien que si sectores de la justicia que se autonomizan de esa estructura de impunidad, que la tienen bien férreamente atada, y más con el control de la Corte Suprema que tiene hoy Puyaro, a través de la incorporación de Zabalza y de Baclini, dos militantes políticos radicales, una socialista y otro radical, a partir de eso, si se autonomiza en algunos jueces, porque hay muchos que están con ganas de hacerlo, digamos, y nos llevan puesto a todos, porque todos tenemos el culo sucio acá, todos los sectores políticos relevantes. Y la segunda razón es porque sigue manejando votos en el Senado, y es relevante para todo lo que viene de aquí en adelante y particularmente para la reelección.

0: de Puyaro, que es lo que él necesita, volver a tener un mandato más de gobernador para seguir juntando dinero que le permita financiar la campaña nacional. Eso creo que es lo que,
1: sí,
0: es lo que
1: es
0: explica
1: que...
0: estructuralmente. Porque ¿sabes lo que pasa, Fabiana? Está muy bien que se cubra, se hable de los hechos puntuales, pero hay que ponerlos en una interpretación más global. Porque esos hechos puntuales no se explican sin este contexto general, que es el que les da sentido, y que además son los que los determinan a esos hechos puntuales.
1: Sí, lo que yo, por ahí, bueno, hace un par de sábados entrevisté a Pablo Oliver y me habló de un pacto entre Puyaro y Traferri que se consolida de alguna manera con la reforma constitucional, porque a Puyaro necesitaba, digamos, él los votos para que le permitieran,
0: exacto,
1: la reelección. Entonces sí o sí, exacto, tenía que acordar con Traferri, y que él sospecha,
0: claro,
1: que ese acuerdo, la moneda de cambio, fue su impunidad. Y que cuando sale la sentencia condenatoria de Serjal y lo nombra tantas veces a Traferri, dice que Traferri iba puteando por los pasillos de la legislatura diciendo que Puyaro lo había cagado.
0: Claro.
1: Y él dice, eso no me lo contaron, dice, eso lo vi yo.
0: Lo escuché y comparto enteramente la interpretación de Pablo Oliver, a quien no conozco personalmente, y no solo que comparto la opinión de Pablo Oliver, sino las posiciones políticas que viene asumiendo en esto. Creo que es el diputado que mejor está colocando estos temas arriba de la mesa, y creo que es el único diputado que está colocando estos temas arriba de la mesa. Amalia Granata también lo ha hecho, más en un sentido general. Pablo Oliver tiene un nivel de formación muy importante y además conoce esto de adentro, ¿no?
1: Claro.
0: Por su procedencia, no por su lugar institucional, sino por su procedencia partidaria, ¿no?
1: Sí, y yo espero que se equivoque. No puedo entender yo este acuerdo. No lo quiero aceptar, pero lo vamos a ver.
0: Lo que
1: porque
0: pasa es que pondría en evidencia un montón de cuestiones, digamos. Lo que pasa es que hay muchas tensiones. También está despunta detrás de todo esto. Te agrego un elemento más. La causa nuestra por espionaje político, porque la condena a Serjal lo que pone en evidencia que al final gran parte de la labor que nosotros hicimos en el Ministerio de Seguridad y desde el organismo de investigaciones, en distintas causas, pero en esta particularmente, daba cuenta de que no fue espionaje político, que lo que se investigó fue crimen. Y eso tuvo la convalidación, primero de los fiscales actuantes, Chiapapietra y Edel, digamos, ¿no? Segundo, que se llega a esas estructuras de poder investigando un homicidio, como origen de todo este problema, que fue el homicidio del señor Centeno, que fortuitamente lo mataron en el balcón del City Center en enero del 2020. Porque de ahí se va a un grupo de extorsionadores, una banda de extorsionadores dedicada al narcotráfico también, dirigida por el vicecantero. De ahí se llega a la protección judicial de este grupo y de ahí se llega a Traferri. Pero lo otro que me parece que es importante es después la acusación frente de los fiscales de juicio en esta investigación. Fueron desplazados estos fiscales de investigación, fueron reemplazados por otros fiscales que nada tenían que ver con Chiapapietra y Edri, dos buenos fiscales, digamos, y tomaron todas las pruebas que había producido Edri y Chiapapietra, que son las que presentaron frente al tribunal, y por el cual el tribunal condena. Entonces, no es espionaje.
1: Claro. No, aparte, los nuevos fiscales le agregaron hechos a todo esto. O sea, parece que siguieron investigando y le agregaron un par de hechos más a la imputación.
0: Claro. Bueno, un par de hechos más. Y después, además, otro elemento importante, ¿por qué Puyaro está queriendo reactivar todo esto? Porque él sabe que las otras investigaciones que nosotros estábamos haciendo, que todavía no salieron a la luz, porque los fiscales dejaron de investigarla cuando yo me fui y no se animaron a continuar habiendo enorme cantidad de pruebas para acusar, ya no lo comprometían a Traferri, sino que lo comprometen a Puyaro. Entonces, parar esto antes de tiempo es un buen consejo que ya daba Maquiavelo en 1513. ¿Entendés? Paremos la crisis antes de que adquiera una relevancia que sea inmanejable. Él sabe que yo tengo todas las pruebas del compromiso de su gestión al frente del ministerio en la Comisión de Delitos Graves.
1: Bueno,
0: y es lo que voy a mostrar en mi defensa. Ya lo tengo terminado el libro, donde muestro todo eso. Entonces él necesita, de alguna manera, digamos, bueno, había dos formas de aplacar esto. Una es que me dejaran de perseguir, me dejaran, te lo voy a decir académicamente, de romper las pelotas, y yo hubiera archivado todo, porque la verdad que no me interesa seguir con Santa Fe. ¿Se entiende, digamos?
1: Sí.
0: Pero después de todo lo que han dicho y han armado, ¿cómo te bajás de eso? Lo claro. Pueden hacer, qué sé yo, dice, bueno, al final era un delito federal, lo mandan para la justicia federal, eso se cae allá, olvídate. O sea, si hubieran querido, lo hubieran podido hacer desde el punto de vista técnico. Y yo me hubiera callado la boca. Y yo hubiera visto, ya está, página cerrada, no gasto más dinero, pobre, ese abogado ya no... Son gente de honor y bancan igual, pero viste, y basta de esfuerzos y basta de gastar el tiempo. Vos pensás que esto ya lleva 6 años, ¿viste? Uh-huh. Nosotros la investigación completa de la banda Alvarado demoramos 2 años y medio. Uh-huh. Y logramos una condena con muchísimas pruebas contra toda la estructura, su protección policial, su estructura de lavado, su estructura criminal y su estructura de armada. Bueno, esto es 6 años para investigar eso, que no me rompan más. Y, uh-huh. Entonces, ellos podrían haber desistido, así, bueno, listo, cerramos esto. No lo hicieron en su momento. Entonces, ¿ahora cómo salen de todo? Bueno, yo voy a mostrar eso.
1: Claro. Y bueno, pero ¿qué es lo que corresponde, aparte?
0: Pero no solo que... Pero ¿sabés lo que pasa? Que cuando yo muestre eso, aunque eso esté hoy formalmente archivado o algo, va a quedar tan evidente la cantidad de delitos que cometieron y que estaban siendo investigados con la asistencia del organismo de investigaciones y del propio ministerio durante nuestra gestión, que van a tener o que reabrir esas causas y seguir investigándolas, o van a tener que decir algo.
1: ¿Qué?
0: ¿Me entendés? No puede eso. Ah, bueno, porque el fiscal cuando se fue Sahin dijeron esto pasa archivo y aquello otro... digamos, porque vos dices, che, pero los fiscales se va a creer y pasaron archivo esto. ¿Cómo van a pasar archivo? Mira todo lo que había. Entonces ahí hay un lío, ¿no? Uh-huh. Segundo, no pasó archivo, ¿y qué pasó? Desapareció esto, que se fue muriendo, se fue fagocitando por sí mismo, se fue extinguiendo como el lateral Estado Revolucionario de Belén, se fue extinguiendo esto. ¿Qué pasó? ¿Dónde está esto? ¿Dónde están los quiz que dice Sahin que existen acá y están las pruebas acá? ¿Dónde está todo esto? Van a tener que dar cuenta de esto. Uh-huh. Entonces, si están archivados, formalmente deberían reabrirlo. Y ahí estamos en un problemón. ¿Se comprende? Porque un montón de actores van a tener que dar cuenta de qué fue lo que pasó con todo esto. Ahora, lo más importante, cuando yo dé cuenta de todo esto, si esas causas se reactivan o esas causas ya están todas las pruebas mostradas y se rompió, para decirlo de alguna manera, el secreto procesal, con lo cual van a quedar en la impunidad. Porque si vos sos defensora, Fabiana, de los que están ahí de alguna manera mencionados, vos qué decís, no, miren, yo, esto ya está, mirá, está todo ventilado públicamente en un proceso judicial, esto... Se rompió el derecho a la defensa en proceso, ¿se entiende? Entonces, por eso nosotros consideramos que esta maniobra que lleva adelante el fiscal Hernández es una maniobra de encubrimiento de eso. Es genial lo que hace Puyaro.
1: Sí.
0: Decime si no.
1: No, lo que pasa es que...
0: Genial.
1: Es una porquería.
0: Sí, ya sé que es una porquería, no, pero olvídate, es una porquería, pero por supuesto que sí. Es una persona execrable como lo fue Menem, digamos. Aparte está montando un sistema autoritario. Menem respetaba a la oposición. A Menem, todo el peronismo opositor y todo el radicalismo, siempre lo respetó porque él nunca se metió con la privacidad de la gente, nunca usó la inteligencia para perseguir a nadie, nunca carpeteó a nadie, tenía todo para hacerlo. Nunca usó los resortes de Comodoro Py para... perseguir a nadie, por eso Alfonsín termina negociando con él la reforma constitucional. O sea, que en realidad es peor que Menem. Este tipo no tiene límites porque debe, no sé, quizá necesite tratamiento médico, pero la verdad es que, vos fíjate cómo es, la defensa nuestra, si fuese exitosa, va a garantizar la impunidad de los delitos que se estaban investigando. Es una gran maniobra de encubrimiento y de protección.
1: Claro. Bueno, yo... Historias de Santa Fe, digo, siempre yo. No te deja ganas de nada.
0: No, a mí me dan ganas de que todo esto se cierre y yo me doy media vuelta y me voy a mi casa. Uh-huh. Y el libro me lo guardo para mis nietos, ¿entendés?
1: Ahora, ¿sigue adelante esa investigación o en qué quedó?
0: Porque, sí, a ver... sí, bueno, hay un recurso extraordinario ante la Corte por parte de la defensa de Juan Lewis, que es una muy buena defensa, de los otros muchachos y muchachas incriminados en esa causa. Ese recurso constitucional, de constitucionalidad del procedimiento, del famoso procedimiento en el Ministerio de Seguridad del 26 de noviembre del 2021, y el secuestro del teléfono de Nadia Shukman y la ventilación de todos los mensajes y todo lo que ella tenía contenido allí, a troche y moche, ante la opinión pública, ante los querellantes, a todo el mundo, sin distinguir qué era relevante para la causa y qué no. Bueno, todo eso, con cosas de la intimidad de ella y demás, eso es una violación tremenda de la intimidad.
1: Frente,
0: de
1: las personas. Para ubicarme, este recurso es ante nuestra corte.
0: Sí, pero la corte dijo no, que no era válido el recurso, lo rechaza, uh-huh. Pero admite el recurso superior ante la Corte Nacional.
1: ¿Entiendes? Ah, bien. Entonces esto.
0: Dice, yo no estoy de acuerdo, yo rechazo el contenido de esto, no es inválido ese. Uh-huh. Ese procedimiento, ese secuestro y la extracción de información de eso, no hubo ruptura de la cadena de custodia, como dice la defensa, nada de todo eso ocurrió. Uh-huh. Pero admito que hay elementos para que la Corte Nacional pueda revisar eso, que es la autorización necesaria para que vaya a Nación. Uh-huh. Lo que pasa es que ahí no pudieron, y fíjate que se expide Baclín también, vota Baclín y vota Zabalza, cuando Zabalza está mencionada en estas investigaciones. No tienen vergüenza, ¿entendés?
1: ¿Y cómo nos excusaron? Porque estaban, no forman base.
0: No, bueno, no sé, porque es Santa Fe, ¿cómo se van a excusar? Y porque aparte son los operadores de Puyaro.
1: Bueno, pero a ver, ¿entendés? Baclini era fiscal general en ese momento, ¿cómo va?
0: Pero es lo mismo, no importa, estamos de los dos lados de la cama, un poquito arriba, un poquito abajo.
1: No me enseñaron eso en la facultad a mí.
0: No.
1: Me enseñaron
0: te
1: digo, mal.
0: Te enseñaron lo contrario.
1: Me enseñaron mal. Tengo que ir de vuelta.
0: No, por supuesto, y te puedo asegurar que Juan Lewis es un...
1: No se puede ser juez y parte, eso es así, no se puede estar de los dos lados.
0: No, por eso, pero Juan Lewis es un abogadazo y todo esto lo puso ahí arriba de la mesa. Lo que pasa es que se les pasó algo, tenés que ver el voto de Herbeta. Uh-huh. El voto de Herbeta admite peligro y gravedad institucional... Uh-huh. Cree que es irregular ese allanamiento y que es inválido toda la información que se produjo en ese allanamiento. Uh-huh. ¿Qué es lo que sostiene la causa? Porque claro. Son dimes y diretes que están en audio que estaban en el teléfono de Schumann, básicamente. Porque claro. Después lo único que tienen es el ingreso a base de datos por parte de personas que no saben quiénes son los que ingresaron, que eran como 70 personas del organismo de investigaciones que tenían acceso a las claves, y del Ministerio de Seguridad, a base de datos que no eran, digamos, protegidas por el uso, digamos, de ninguna, de la autorización de algún juez, sino base de datos de origen como Sudamérica Data, ¿te acordás? No, claro. Y demás. Y no tenían nada más. Y ahí dijeron, ah, mira, 661 pedidos de información de personas, ahí están los espiados. Claro, ahora, después tomaron todos esos audios que había entre nosotros, que está claro, uh-huh. Fíjate vos, Nadia Shukman está reprochada de ser organizadora de esta asociación ilícita, y en el carácter de organizadora no borró nada de los 2 años de gestión de las supuestas maniobras criminales de las que fue organizadora. Mirá uh-huh. vos. Entonces ellos pudieron conseguir esos datos que no estaban borrados ni nada por el estilo, que estaban directamente en el teléfono de ella.
1: Claro.
0: Cuando abrieron el teléfono, digamos, sin ningún tipo de control, encontraron todos los mensajes conmigo, con Germán, muchas cosas personales. ¿Te acordás de ese mensaje que tan difundido, que yo decía, deja que tenemos detenida a una señora acá abajo y la detuvimos en la pandemia con los perros y no le estamos dando ni agua a los perros? Uh-huh. Bueno, esa es una chanza mía para decir que no jodan, que somos autoritarios y que estamos jodiendo de la vida a todo el mundo para que no se encule. Pero tomaron eso, dijeron, che, digamos, han montado una investigación en el Ministerio Público para ver si esa mujer existe.
1: Claro. Sí, no, entonces, recuerdo que de ese tema y que, bueno, que no existe la mujer, pero sí, sí.
0: No solo eso, sino que no hay lugar de detención dentro del Ministerio Público, dentro del ministerio donde yo tenía la oficina, que es la sede central de la Casa de Gobierno. Pero más sí, allá de eso...
1: Igual, qué peligroso que esto de los recortes. El otro día mi operador en el otro programa, Las Cosas Como Son, me manda un recorte de un video de Coco Cilli diciendo que va a ser el nuevo secretario de Cultura de la Nación, el que tiene una postura totalmente antilibertaria, y la compañera le dice, pero ¿cómo aceptaste? Y él le dice, pero vos no te tengo que dar explicaciones, viene Alba Dorni, ¿no? Y dice, pero claro, escuchame, claro, todo lo que claro. Vos pensabas lo estás tirando a la basura por esto, por el otro. Bueno, y el otro le dice, mirá, ¿qué iba a hacer? Yo me lo tragué. Era un sketch. Después mandan el pedacito de que era una joda. Claro, yo cuando lo miré, lo primero fue creerlo. O sea, lo complicado que es esto de sacar de contexto cosas, ¿no?
0: No, o de no entender la ironía. Uh-huh. O de no entender lo que es el humor irónico. El humor, o sea, hoy Tato Bores, si viviese, sería objeto de fake news todo el tiempo. Porque era un irónico, ¿no? Uh-huh. ¿No es cierto?
1: Sí.
0: ¿Te acordás cuando se puso a todos los referentes nacionales, a artistas, dirigentes, referentes, cuando le prohibieron mencionar a la jueza Servini de Cubría? Uh-huh. Hicieron entonces que la jueza burum, burum, burum, burum.
1: Sí.
0: Bueno, ¿entendés? Si no entendés lo que es una ironía, vos preguntás quién es la jueza burum, burunganga. Uh-huh. ¿En qué juzgado está? Bueno, entonces... Pero en ese momento no había
1: ciudadanos. Burú Día, creo que era. La jueza Burú Día.
0: Claro, exactamente. Pero en ese momento no había ciudadanía idiota. Hoy estamos llenos de ciudadanos y ciudadanas idiotas que no entienden un carajo de nada, que no leen diarios, que no están informados de nada.
1: Bueno, corren noticias falsas todo el tiempo y ahora con la inteligencia artificial peor.
0: Pero si mi abuelo lo reviviéramos, que falleció en el 88, que leía dos diarios por día y tenía séptimo grado, si el abuelo Victorio lo reviviéramos, no se comería esos fake news. Uh-huh. Pero como está lleno de idiotas, te digo porque yo tengo familiares directos, digamos, así, idiotas, y vos te das cuenta cuando vienen y conversan, te dicen cosas que ayer les mandó la burbuja en alguna red social, y vos decís, chao, listo. Uh-huh. No se puede, no, ya está, no, es muy raro, usás 2.800 palabras para explicarle algo, además no lo vas a convencer o no la vas a convencer, digamos, y estás hablando con uno solo, de esos hay miles dentro de esa burbuja, y ese tipo y esa tipa votan. Uh-huh. Entonces, bueno, claro que pasan estas cosas, Fabiana.
1: Sí, no, lo que pasa es que después termina siendo general, ¿no? Una cuestión de fe y ahí es donde nos estafan, ¿no?
0: Claro.
1: Porque al no tener conocimiento y guiarnos por lo que nos parece cierto, bueno, ahí nos joden. Y...
0: Claro, pero vos fíjate cómo se gestiona la seguridad pública ahora. Yo en el libro mío, que te lo debo, pero no tengo forma de alcanzártelo, En el hecho, yo digo, pues, es un contexto de posverdad. Es un contexto donde vale cualquier cosa. Si vos, por ejemplo, si manejás los fierros comunicacionales en un pacto que tenés con los dueños de los medios, vos podés esconder hechos graves, podés inventar hechos, podés hacer lo que vos quieras en materia de seguridad pública, ¿se entiende? Es decir, uh-huh. Ocultás. Un nivel, si sos gobierno, ocultás el nivel criminal que te perturba y construís eficacia en determinadas políticas cuando no lo tenés. Uh-huh. Sin ningún tipo de evidencia empírica.
1: Claro.
0: ¿Te comprende? Entonces, claro, que te permite todo y sale, vos tenés ahí la nueva bobocera de Santa Fe, ¿no? Uh-huh. Entonces sale la bobocera de Santa Fe y te dice, porque no vamos a aflojar con la lucha contra el crimen. Yo decía, bueno, entonces se van a autoflagelar. Pues si van a luchar de verdad contra el crimen, que medio gabinete se tiene que ir de Puyaro.
1: Bueno, la vocera es futura candidata, porque no le veo yo otra función más que mostrar a esa linda mujer para postularla.
0: Es
1: algo.
0: Muy linda.
1: Y yo lo que veo de fotos, y sí, me parece...
0: Parecería, ¿no?
1: Parece bonita.
0: Andás a ver los méritos. Bueno, escuchame una cosa.
1: Tengo que ser sincera. Pero... O sea, sí. Parece una chica, una mujer bonita, digamos.
0: Sí, sí. Lo que yo te planteo es... ¿Te das cuenta? Vos podés decir... Cuando presentaron el paquete legislativo este, las herramientas para el fortalecimiento de la seguridad, claramente, ellos construyen un relato, un discurso, pues van dando discursos en distintos lugares.
1: Sí, pero ojo que hay cosas que la gente no se la cree, por más que la envuelvan en papel celofán.
0: ¿Eh? Pero muchos sí, dicen, mira vos cómo están controlando todo. Vos sabés muy bien que no podés salir, vos sabés el nivel de enorme crecimiento de los delitos de calle uh-huh. en Santa Fe, porque lo vivís. Uh-huh. O sea, que en Rosario, todo, yo lo dije muchas veces, amigos, amigas mías, con hijos, jóvenes, están preocupadísimos, es mucho peor que muchos lugares de Buenos Aires, muchísimo peor que muchos lugares de Buenos Aires, no de la ciudad, sino también del gran Buenos Aires, porque como todo gran región, tenés áreas más protegidas, áreas menos protegidas, pero no es diferente de todo lo que está pasando, y todo eso lo ocultan.
1: Uh-huh. Bueno.
0: ¿Te das cuenta?
1: Acá, por ejemplo,
0: el tema de la caída de los homicidios.
1: Tenemos
0: después cuando aumenta un 20-25% los homicidios de un año al otro, como entre el 2024-2025, no te dicen nada.
1: Uh-huh. Sí.
0: Pues, ¿y qué, maestro? Fuiste el dueño de la caída en el 2024, pero no me decís nada del aumento paulatino que hay de los homicidios ahora. ¿No sos dueño de eso también?
1: Mm. Te voy a hacer una pregunta. Te voy a llevar, porque esto tiene que ver con la inseguridad y esta causa con la que yo venía hablando. Dijo algo Vilota que a mí me está haciendo un ruido bárbaro y vos conocés el paño. A ver si me podés acomodar los caramelos que tengo desacomodado en el frasco.
0: Los melones.
1: Bueno, los melones, sí, o los patitos de mi fila ya no están en fila. Así que a ver si me lo...
0: A buen puerto vamos también conmigo.
1: No, ¿sabes lo que pasa? Que dijo que, bueno, la banda de los menores, que sería la responsable del asesinato, en teoría, de Pillín Bracamonte. Pillín Bracamonte, que parece que era un líder que estaba como asociado a los... Esto no lo dijo Vilota. Voy armando cosas mías para que vos veas que mis patos están desparramados y después te digo bien lo de Vilota. O sea, la banda de los menores estaría manejada por Alvarado. Eso lo dijo Vilota. Ahora te digo yo, Pillín, asesinado por esto a manos de la banda esta. Estaba asociado a los monos, pero era como que él era un líder tenía su propia banda. Aclarámelo, ¿o era de los monos?
0: Mira, todas las evidencias que conocemos de las distintas causas que se fueron ventilando al respecto daban cuenta de que Pillín estaba, siempre tuvo una pertenencia, a ver, en la franquicia del Guille Cantero.
1: Ajá. O sea que estaba...
0: Vamos a llamarlo así.
1: Abrevaba en las aguas de los monos.
0: Pero no era un subordinado como eran otros.
1: Ajá.
0: Era como, viste, el concepto de franquicia, ¿no? Estaba
1: en McDonald's.
0: Guille, controlaba el norte, etcétera, etcétera. Pero tenía un nivel de autonomía porque además él creía que había que parar con la violencia. Que garantizar el dominio de los territorios a través de la violencia ponía en juego el negocio.
1: Uh-huh.
0: Yo lo que observé siempre fue que esa racionalidad de Bracamonte, de entender que había dinero para todos, que el negocio está en hacer un buen pacto de protección con la policía, y eso era fácil de hacerlo, porque la policía estaba absolutamente volcada a quedarse con un pedazo de la rentabilidad narco, que es enorme en Rosario. Eso lo colocaba en un nivel distinto dentro de esa franquicia. ¿Por qué? Lo hacía peligroso frente al Guille. ¿Por qué? Porque era un tipo que tenía capacidad de gerenciamiento, mucho dominio del lugar, y además ya entendía, porque él él tenía una actividad económica legal importante, entonces era muy limitado el pie dentro del mundo legal, se fue abriendo a ese mundo gris que hay por un lado de negocios, que son un poco legales y un poco ilegales, pero también tenía negocios legales. Uh-huh. Entonces eso siempre a los líderes narcos rosarinos que están detenidos lo convierte en un sujeto peligroso, porque siempre está en la antesala de la autonomización. ¿Sí? Uh-huh. Si logra integrar horizontal y verticalmente el negocio, vale decir, si consigue proveedores, si tiene la logística del traslado, si tiene el producto, tiene la distribución abajo, ¿para qué me voy a seguir reportando al dueño de la franquicia que está en cana? Digamos, y que no puedo hacer mucho desde ahí. Bien. Entonces, el PIGI siempre tuvo una tensión y un conflicto muy fuerte con el Guille Cantero. De hecho, lo han baleado a él en las piernas como advertencia cuando hubo algún intento de autonomización, más o menos unos 4 años antes. Hay una causa ahí. Lo que pasa es que acá no vinculan una causa con la otra para no... O porque no tienen capacidad de análisis o porque los abordan como hechos puntuales.
1: Bueno.
0: Entonces...
1: Ahora sigo porque yo quiero entender...
0: Espera, te lo termino, sí, de explicar, si me permitís.
1: Sí, sí, sí.
0: Entonces, el pillín era eso, y además me lo dice a mí en una entrevista, en el año 2021, uh-huh, concretamente. Me cuenta de cómo ha funcionado. Yo, la entrevista mía dató fundamentalmente de la historia de todo esto. Me interesaba... Algo de eso después se volcó en el libro Ciudad de Pobres Corazones. Me interesaba entender el origen de todas, uh-huh, estas cosas. Era un tipo muy muy agradable, sinceramente, uh-huh, en lo personal, y creo que yo también le agradé a él, y a mí me interesaba conocer. Yo soy un cientista social y me interesa conocer. Uh-huh. Más allá de lo que yo había hecho hasta unos meses antes ahí en San... No, 2022, perdón, creo. Uh-huh. Bueno, entonces, concretamente... Lo que ocurre es que él estaba dentro de esa franquicia. Ahora, el grupo del Guille Cantero, en los últimos año y medio, se fragmentó. Porque los lugartenientes más importantes que él tenía, fundamentalmente en el sur, no en el norte, hubo mucha mucha disputa entre ellos por quedarse con pedazos del negocio. Hubo enfrentamientos armados entre dos organizaciones, dos bandas que le respondían al Guille, y que él no tuvo capacidad para parar eso. Uh-huh. No tuvo la capacidad para poder ordenar eso. Es decir, fue perdiendo poder.
1: ¿Cuáles eran esas dos bandas que se pelearon, que respondían a él?
0: No, yo no me acuerdo los nombres ahora, pero son conocidos. Ya es un problema de la cabeza mía, ¿eh? El Pollo Binardi, por un lado, están las crónicas,
1: No, yo te digo porque a mí se me mezclan también los nombres.
0: No, pero esto vos te tenés que acordar todas las internas que hubo, en torno inclusive a este enfrentamiento muy en la esfera de Newell's Old Boys también. Uh-huh. Y era por quedarse con la sucesión o por quedarse con negocio. De hecho, hubo rupturas con el Guille y enfrentamiento. Vale decir, lo que te estoy diciendo con esto es: el Guille fue perdiendo relevancia en la conducción de su franquicia y fue perdiendo negocios en el territorio. Bien. Paulatinamente. Al mismo tiempo, la banda Alvarado, pese, siempre fue una banda mucho más homogénea, fue menos franquicia y más organización conducida centralmente, y tenía en la gatera un muchacho que lo habían mandado a Europa, que era Santino, su hijo. Uh-huh. Lo hicieron venir, y ese es el muchacho que tiene relevancia. Los menores eran un grupo de pibes que en distintos barrios al principio, hace 2 o 3 años atrás, reportaban, digamos, a la organización de Alvarado, y tipos que construyeron mucha capacidad armada en cada uno de esos barrios, Villa Banana, en varios de esos barrios, se fueron adueñando o consolidando el poder en esos barrios contra los que respondían a la franquicia del Guille, y eso después empezaron a tener algún tipo de coordinación entre sí, y le llamaron los menores, uh-huh, porque eran pibes,
1: claro,
0: porque era ya una generación que cuando estos caen presos, digamos, eran pibitos muy rústicos, pero con mucha capacidad organizativa también. Uh-huh. Y entonces ellos tenían una vinculación más estrecha con y tienen con Alvarado y aparentemente con el hijo, que tendría mucha relevancia. Vos fijate que la muerte de Bracamonte no fue retribuida de ninguna manera. Había dos escenarios posibles. Yo lo dije en ese momento. O acaba de haber mucha sangre, o acaba de haber un silencio atronador, porque en el fondo ese asesinato era funcional para las dos terminales.
1: Ah, y bueno, eso es lo que pasó.
0: Lo que sí queda claro, el compromiso, y a mí me queda claro como analista, el compromiso de la policía en liberar la zona. ¿Por qué? Por la cortada de luz, porque le garantizaron la huida a los hacedores, no importa que hoy sepan quiénes son. En el momento intentaron, liberaron la zona, intentaron que no se esclareciera de manera inmediata. O sea, garantizaron el asesinato en un lugar en la que él era capanga. O sea, la salida del estadio durante un juego en medio de toda, digamos, los simpatizantes de Central. O sea, ¿de acuerdo? Uh-huh. Y cuando el fiscal Ferlazo lo ponen al frente de la investigación y avanza sobre la protección policial, le pegaron un shot en la sentadera, lo sacaron de la causa. ¿Te acordás cuando quiso ya ir sobre la comisaría Quinta? Y ahí le dijeron afuera: pibe, no entendiste nada, vos tenés que traerme al morocho que gatilló, y se acabó. Mm. Porque esta es la misma razón por la cual la fiscala, cuando libera a Belloso y a sus cómplices, no le secuestran los teléfonos. Porque si le secuestra los teléfonos, tiene que extraer la información. Y ahí cagó la fiscala.
1: Claro.
0: Literalmente cagó. Porque ahí va a tener que convertirse en el mago Copperfield o la maga Copperfield para poder dibujar que no escale la investigación para arriba, porque esos teléfonos deben quemar.
1: Claro.
0: Y como fueron teléfonos secuestrados en el propio procedimiento y no pudieron arreglar, porque si vos tenés un allanamiento planificado, podés arreglar que rompan los teléfonos, que los tiren, que los descarten, que agarren otros, ¿se entiende?
1: Claro.
0: Como no lo pudieron arreglar, entonces los teléfonos que estaban eran limpitos, iban mejor devolvérselo, y ya, si hay alguna revisión superior del secuestro del teléfono, bueno, lo vamos a sacar la semana que viene, pero ya los pibes lo limpiaron. Eso es así funciona. Por eso ya no fue una falta grave, no fue una falta de menor cuantía lo que hizo esta fiscal, digamos. Alguien le dijo devolver los teléfonos porque si no vamos todos en cana.
1: Claro, alguien le dijo, porque no es que la consideramos la jefa de una asociación ilícita, siempre, la fiscal.
0: Pero esto no es nuevo, Fabiana. Concatenemos, ¿vos te acordás cuando a Puyaro lo estaban investigando por el tema de los ascensos y por el tema de la propia administración?
1: A Puyaro y Martí.
0: De las horas adicionales, a Puyaro y Martí. Bueno, ¿qué era? ¿Viste? Las llamadas a Baclini, era tantos encamados. Él lo llamó, yo participé de reuniones entre ellos, eran amigotes, reuniones sociales participé yo, cuando me consideraban parte de ese grupo. O sea, que a mí no me la cuenta nadie. Era así. Qué loco, ¿cómo es esto? Aquella investigación, se ventilaba todo en las comidas, comíamos algunos fiscales que hasta tengo los días precisos, los restaurantes precisos, los lugares precisos y qué fiscales participaban. Estaba Baclini, algunos fiscales, parte del gabinete de Puyaro, todos amigos, uh-huh, todos compañeros, ¿me entendés? Y ahí se intercambiaban las cosas. Che, ¿cómo nos van a allanar? Que mira si nos me allanan, ¿qué está pasando? Parame esto, bueno, pará, dice Baclini, estaba en Bavia, por supuesto. Esperá que averiguo a ver qué pasa con este tipo apoyado. No, pero si habíamos acordado con Ariete que iba a ser después las elecciones, que esto, que otro. Esto funciona así desde siempre, ¿entendés?
1: Uh-huh. Sí.
0: Por eso a mí cuando me acusan, pero vos tenías una relación con la gente del organismo de investigaciones, pero si lo formé yo antes de entrar al organismo. Y además en las causas trabajamos juntos, porque los fiscales nos ponían al organismo de investigaciones y al Ministerio de Seguridad. Obvio que vamos a tener vínculos, si investigamos en el mismo equipo. Uh-huh. ¿Qué quiere que no nos hablemos?
1: ¿Y cuál sería el delito de hablar
0: con el ministro? No intervenga en esto. ¿Cuál? O sea, que yo no ejerza mis funciones.
1: Sí, pero a ver, uno tener una relación con alguien no es delito.
0: ¿Sabes lo que pasa, Fabiana? Te completo el panorama lúgubre. Los chicos que investigaban del organismo de investigaciones, que son los denunciantes después por espionaje, esos chicos eran chicos que fueron seleccionados por Cuyano, no por mí. Cuando yo llegué ya estaban. Uh-huh. El reclutador del 80% de esos chicos y chicas fue el Cacu Cándido.
1: Claro.
0: ¿Me entendés? Uh-huh. Así de simple. Eran todos militantes
1: radicales. Hace un montón que no lo veo, que no escucho nada del Cacu. Ahora que lo nombrás, no sé en qué andará.
0: Estuvo acá en un congreso de ciencia política latinoamericano.
1: Ah.
0: Yo creía que no tenía título, pero bueno, estuvo representando a la Universidad Nacional de Rosario.
1: Ah. No, porque viste, antes se escuchaba más de él.
0: Son, loco. ¿Y con quién estuvo? En la misma mesa, con uno de los denunciantes, con Facundo Bomboni. Mirá, qué casualidad, expusieron el día viernes, ayer, en una mesa acá en la Universidad Torcuato Vitela, una mesa donde vinieron a promocionar sus políticas y demás, Facundo Bomboni, figura en el programa, con Cándido, que no, yo creía que no era nada, y mucho menos que era profesor de la UNR, figura así en el programa
1: no tengo ni idea
0: de la Asociación Latinoamericana de Ciencia Política, una asociación muy importante a la que pertenecemos hace muchos años nosotros, los que somos politólogos de verdad, ¿no?
1: Claro, no, la verdad que no conozco yo su currículum ni nada, conozco su cara por fotos, pero
0: ¿te acordás que
1: era diputado? Eso es lo único que me acuerdo.
0: ¿Te acordás, no? Que no había vinculación. Bueno, Cándido vino con su íntimo amigo, Facundo Bomboni, ayer a exponer acá en la misma mesa. ¿Cómo que no hay relación? Siempre hubo relación.
1: Uh-huh. Y recordame quién es este Facundo Bomboni, porque la verdad
0: es
1: que no...
0: Es uno de los agentes del organismo de investigaciones que investigó a Alvarado, del equipo nuestro, era uno de los selectos por nosotros.
1: Ah,
0: Que después le obligan a hacer la denuncia contra nosotros. También estuvo Natalia Galano acá en el Congreso.
1: Mm.
0: Una que había concursado antes que yo y era segunda mía en el área de análisis criminal, que también está en el libro. Ahí ya voy a contar en detalle para no irme mucho. Ajá. Las cosas que me proponía en su momento. Ya van a ver que no eran bonitas.
1: Uh-huh.
0: También está que dice que yo andaba con las pistolas para un lado y para el otro, que hablaba con la gente con la pistola arriba de la mesa. Mentira, yo andaba armado, por supuesto que sí. Lo sacaba cuando llegaba a la oficina, guardaba la pistola en un cajón y punto. Que andaba armado, amenazando a la gente, con violencia de género, que nunca denunciaron. Se acordaron de todo esto en el momento que hablaron 2 años y medio después. Dice, todo mentira.
1: Claro.
0: Por supuesto que sí, pero ahora son grandes politólogos. Qué lindo.
1: Sin título, porque me parece que Cacu no se recibió nunca, pero bueno.
0: Bueno, pero está representando a la Universidad Nacional de Rosario. Yo no sé si el rector de la Universidad Nacional de Rosario sabe esto.
1: Y capaz que no.
0: Bueno, no sé si no está cometiendo alguna infracción penal arrogándose la representación de una universidad nacional, que es una institución pública, en un congreso internacional de manera indebida. Ojo con eso.
1: Uy, pero qué desastre. No puede ser
0: ahora
1: tan...
0: Ahora van a decir que yo soy espía, pero la verdad, ¿sabes qué? Me la crucé a Galano, que bajó la vista cuando me vio, y cuando empiezo a mirar, porque voy mirando todos los paneles, porque yo participé toda la semana en el congreso y expuse en 2 mesas, yo presenté un paper largo, digamos, o sea, yo pertenezco a esto desde hace 20 años aproximadamente, me encuentro con esto que te estoy contando.
1: Qué bárbaro.
0: Si querés te lo mando después, el programa sí. del
1: Dos cosas del te Congreso. Voy a pedir, eso y el fallo, el voto de Herbeta.
0: Con mucho gusto.
1: Y el
0: con
1: voto
0: mucho gusto, porque el voto de Herbeta es lo que complicó todo, volviendo un poco al anterior, porque al decir todo eso Herbeta, los deja, y vos sabés que es el mejor jurista que tiene la Corte, ¿no?
1: Uh-huh.
0: El mejor jurista de lejos. Herbeta tiene un nivel de prestigio en la élite de los penalistas de aquí, de Buenos Aires y federales, que no tiene ningún cortesano, no a nivel provincial, a nivel nacional, y por supuesto tampoco lo tiene a nivel provincial.
1: Uh-huh.
0: Herbeta es una figura del derecho penal.
1: Pues fue profesor. Además, mío.
0: Herbeta, antes de ser juez, ya era un profesor reconocido,
1: sí.
0: Y acá formaba parte de los popes del derecho penal, con Zaffaroni y con otros tantos, y ejerció la profesión durante casi 20 años. O sea, no es un improvisado, es lo mejor que tiene Santa Fe. Dios quiera que alguna vez pudiera ser miembro de la Corte Nacional, ¿no? Porque sería algo maravilloso. Y una persona absolutamente objetiva. Bueno, Herbeta dictaminó de esa manera y eso enturbió todo, porque ahora va a llegar esa revisión con el voto de Herbeta.
1: Claro, claro. Bueno, al final no me terminaste de acomodar los patitos. No. Para ver
0: sí,
1: si...
0: Sí, los acomodé, que lo hiciste los menores. No. Sí, lo que pasa es que las explicaciones no son tan lineales.
1: No, cuidado, son, está bien,
0: no
1: pero...
0: son organizaciones que se juntan en un club y toman decisiones. Y,
1: no, no, pero a mí hay algo que me hizo ruido, de que esto me lo dice Vilota, es que, bueno, a ver... Cuando yo le menciono a Peiti, porque él lo menciona, vos si viste el programa de televisión, sí, sí, viste que lo nombra.
0: Es tu entrevista.
1: Y, en mi entrevista, bueno, pero yo se la hago a raíz del programa de Odisea. Sí, sí. Él, el día del programa, termina el programa con una foto de Traferri.
0: Claro.
1: Diciendo que era el intocable. Yo digo, ¿qué corno tiene que ver Traferri en esta? Pensé yo, porque...
0: Estábamos... Hago una aclaración, sí. No soy el informante de Vilota, uh-huh, porque no lo conozco,
1: sí,
0: y sí conozco a Pani, y tampoco soy el informante de esto, o sea que evidentemente están bien informados de lo que pasa en Santa Fe.
1: Bueno, él dijo que tiene fuentes judiciales serias que le mandaron la información, y también dijo algo muy preocupante, que los fiscales no estarían confiando en el periodismo santafesino. Y por eso, bueno...
0: Se avivaron los fiscales, Dios mío.
1: Y pero, a ver...
0: ¿Qué son? ¿Pierre Bourdieu? ¿Qué lo parió?
1: Pero yo me siento ofendida, porque yo los he invitado y me considero una persona bastante objetiva.
0: Pero ¿sabe lo que pasa, Fabiana? Que si ellos dicen un poquito de lo que piensan, pierden la carrera y no pueden volver a su casa porque los matan sus familiares. Porque yo te explico, lo que ganan ellos, sea mucho o poco, no lo podrían ganar en la profesión, uh-huh, sino después de 10 años y dedicándose mucho tiempo.
1: Claro, claro.
0: Entonces,
1: no, y está jodida la mano.
0: Alto mata revoluciones.
1: Claro. Bueno, el tema es que menos mal que por lo menos filtran cosas, aunque sea periodistas, claro, de Buenos Aires, porque si no, no hay forma, claro, de que uno se entere. A eso voy. Yo, por ejemplo, claro, claro, antes pedí una entrevista y hablaba con prensa del Ministerio Público y por lo menos me contestaban y me decían que sí, que esto, que el otro, y he sacado fiscales. Ahora ni siquiera me contestan, ni siquiera me dicen no, nada.
0: No, no.
1: O sea que...
0: No, porque aparte no, saben que tienen capacidad de tomar los teléfonos y los mensajes y todo eso.
1: Buah, pero a ver...
0: Hablan de espionaje.
1: Claro, espionaje.
0: Ahí en Santa Fe hay uno que sí podría dar cuenta de lo que verdaderamente es el espionaje político.
1: Ah, ¿sí?
0: Bueno. Sí, por supuesto que sí.
1: Bueno, no sé.
0: No va a caer, quédate tranquila.
1: Bueno, el tema es que cuando sale el tema de Leonardo Peiti, porque él lo toma como, sí, que hay sospechas de que Leonardo Peiti sigue activo y que... Como ya los monos están desarticulados, que eran los monos los que lo le permitían funcionar, ahora lo estaría protegiendo la banda de los menores, es decir, Alvarado. ¿Eso, claro, te parece posible o es una cosa así muy descabellada?
0: No, no, no, es muy posible que sea así. Yo no estoy al tanto en la letra chica de las cosas, pero parece, y aparte no tengo contacto con nadie. Leo los diarios con atención y conozco a los actores, entonces uno sabe hacer, construir escenarios, uh-huh, pero sí, sí, ¿por qué no? No, no hay ninguna duda de que esto es así.
1: Claro.
0: Lo que te queda claro, agregale a esto el análisis, ha habido un acuerdo entre estructuras, operadores, policiales del Ministerio de Seguridad y los jefes narcos para bajar las balaceras.
1: Uh-huh.
0: Y la única manera de que bajen las balaceras es que se reparta equitativamente al poder de cada organización el territorio, porque lo que no paró es el narcotráfico, ¿está claro? No, uh-huh, es que paran las balaceras y para el crimen. Paran las balaceras porque hay una suerte de, bueno, nos dejamos de joder con la guerra, con el Estado, ¿de acuerdo? Porque se encontraron con que, cuando llega Puyaro, con que, digamos, torturan gente en Piñero, los corre, les impiden ver a los familiares, arman causa contra familiares, rompen búnker, y bueno, los tipos también sienten esa presión, hubo una presión importante allí.
1: Uh-huh.
0: toda la participación de fuerzas federales en los barrios calientes, metió el negocio en cada uno de los barrios, fue eficaz desde ese punto de vista, y eso obliga a las organizaciones a decir, bueno, yo dejo de gatillar,

0: pues se tercerizan, llegan a los barrios y dicen, che, hay que hacer algo así, hay 100 lucas, ¿quién lo hace? No es que vos tenés dos tipos de gatilleros, los gatilleros ocasionales, si vos querés amateur, que son contratados ad hoc, eso es la historia criminal del Rosario, y tenés los gatilleros permanentes, que yo, lo que fue, son los grupos sicariales que son permanentes. Son dos tipos, y este segundo caso, el primer caso es el que doy cuenta. Pero lo que es interesante, me parece a mí, destacar de esto que estamos hablando, es el hecho de que la paz le sirve a las organizaciones criminales, porque también aprenden, che, no tenemos que gastar tanto dinero en retaliaciones violentas, en custodia de lugares. ¿Se entiende? Si yo tengo un buen pacto con la policía del lugar y me lo garantiza a mí el Ministerio de Seguridad, ya no tengo que estar metiendo un ejército de pibitos alrededor de un búnker. ¿Entendés? Porque me lo garantiza la policía. Entonces empiezan a aprender que es un buen negocio la paz, el acuerdo con el Estado y no la guerra. Vale decir, el éxito de la política de Puyaro, y lo reconozco como tal, es haber colocado a Rosario en la línea de lo que es la capital federal, el Gran Buenos Aires. Es decir, un narcotráfico regulado por el Estado. Eso no estaba en Rosario. Yo no tenía las condiciones de hacerlo porque, claro, no estaba asociado a los narcopolicías de la nómina de él. ¿Entendés? Que son los que volvieron a la gestión, habían sido echados todos por nosotros, volvieron a la gestión, digamos, y son nombres notorios cuando él se hizo gobernador. Eso es, Fabiana, si no se entiende esto, no se entiende.
1: Lo que pasa es que uno dice, ¿viste cuando fue la batalla primera de los monos con Alvarado? Que Alvarado cometía crímenes, le echaba la culpa a los monos.
0: No, pero era real esa batalla, era real.
1: Bueno, era real, bueno, bárbaro. Ahora, y el Estado de alguna manera favoreció a la banda de Alvarado, porque...
0: Pero la favoreció un Estado fragmentado, ¿entendés? O sea, ese fue el acuerdo de Bonfatti con el grupo de la División Judiciales. Vamos contra los monos y le damos el mercado a Alvarado. El problema es que no finiquitaron a los bonos, estos siguieron operando, y la policía... que le vendió un negocio, digamos, que no pudo cumplir después, como todo lo que pasaba ahí en Santa Fe. Terminaron no haciéndolo cumplir y entonces no pudieron parar más la retaliación posterior, la venganza posterior de determinados asesinatos. ¿Me entendés? Particularmente el del Pájaro y el de Medina. Y ahí empezó la disputa, por un mercado que es el momento de explosión del mercado. De explosión significa de magnificación, de consolidación. Es el momento donde se construye el verdadero mercado de la cocaína en Rosario, del 2010 en adelante. Entonces, fue una guerra en medio de una expansión del negocio. Y un Estado que no regula. Entonces, ninguna organización se pudo imponer a la otra, eso te garantizaría paz, y al mismo tiempo el Estado no pudo parar por el nivel de fragmentación que tenía la policía, ¿entendés?
1: Y la pata política ahí estaba con todos.
0: Claro, esa es la razón. Ahora ordenó el Estado la cosa, obliga a las bandas a negociar y las bandas se dan cuenta de que es un buen negocio y pararon, y listo.
1: ¿Es un buen negocio o diezmaron a los monos?
0: No, bueno, gran parte de esto se explica por la debilidad de los monos, pero por la razón que sea... se dan cuenta los actores que es mejor esto así. Porque ganan mucho más dinero los criminales y tienen menos problemas.
1: Y ahí tienen otro negocio aparte.
0: Es porque... lo que pasa en Córdoba, en el Gran Córdoba, ¿entendés? Eso es lo que pasa en Santa Fe, en la ciudad de Santa Fe de la Veracruz, y no pasaba en Rosario. La anomalía era Rosario.
1: Que ahora se está calmando. Aunque claro, por
0: está
1: ahí...
0: muy bien. Y está muy bien. Lo que no pueden decir que, porque nosotros luchamos contra el crimen, no, pactan. Bueno, está bien. Vos me decís, che, Marcelo, pero vos no lo hiciste. Y no, pero si hubiera podido, lo hubiera hecho. Porque hubiera bajado la violencia que la oposición usaba. Y del mismo modo que yo puedo leer que tenían vinculaciones con estas bandas, también puedo interpretar que esas vinculaciones cuando yo estaba de ministro las usaban

0: tirar los homicidios para arriba, ¿no? ¿Qué tal?
1: O sea, era una locura, porque, bueno, a ver, al final el Estado termina siendo una asociación ilícita. Porque pero si vos pactás con el crimen, dejás que funcione y lo único que pedís a cambio es que no se maten.
0: Pero Fabiana, eso no es Puyaro, eso es la Argentina, y es la Argentina de 1880. Cuando vos lees a los historiadores del sistema judicial y policial, que son muy buenos de Argentina, Lila Caimari, Blechman, Diego Galeano, Bacardi, todos los historiadores te dan cuenta de que desde la fundación del Estado-Nación y de los estados provinciales siempre se le dio a la policía el manejo del gobierno de las poblaciones y de las ilegalidades. Uh-huh. Y bueno, eso fue históricamente así.
1: Sí, por eso
0: así
1: están...
0: que esa es la matriz de gestión de la seguridad pública en este país. Sí. Lo que hizo Puyaro es poner en esa matriz histórica a Rosario. Y bueno, y está cobrando... digamos, los beneficios de esa exitosa política. Porque te aclaro, lo mismo pasa en la provincia de Buenos Aires y gobierna Kicillof, y lo mismo pasa en la ciudad de Buenos Aires y gobierna Macri. No es un problema de un partido o de otro. Es una forma de... A la política no le importa el crimen, le importa que no haya escándalos que pongan en tela de juicio al gobierno.
1: ¿Y en qué lugar queda la justicia ahí? Porque al final, a ver...
0: No, la justicia esto lo convalida, lo mira y lo ve pasar, y cuando lo mira y lo ve, en general, justamente lo deja pasar, porque si no tiene que tomar cuenta de qué, de las tramas de relaciones que hay entre el crimen y el Estado, y ahí cagó. La justicia tiene un sentido de la autopreservación tremendo, por lo menos en Santa Fe. Acá, en Comodoro Py, por ejemplo, la justicia te arma la causa, ¿de acuerdo? Uh-huh. Y después, en un código todavía inquisidor, el juez de instrucción te tiene la causa pisada y ahí va negociando políticamente con vos, uh-huh, con el gobierno, ¿entendés? Tiene a Dorni, avanza, para. Va con la causa libre un poquito, otro poquito para. Y ahí van negociando. Bueno, che, designame a mi mujer que está por ahí, está en la nómina para ser jueza. No, bueno, che, fíjate mi hijo, nombrámelo. Bueno, pará, fíjate, ¿se entiende? Uh-huh. Porque acá son más hijos de puta. En Santa Fe son hijos de puta, pero son hijos de puta más precarios. Están todavía en la escuela primaria.
1: Me hiciste
0: acá
1: reír.
0: Ya tienen posgrado.
1: Esto no es para reírse, pero me hiciste reír. Por ahí pienso, no tengo que pensar, por Dios. Pero entonces, a ver, la justicia es un chiste, en definitiva, y
0: obvio,
1: que elige a quién encana, a quién no encana. El sistema corrupto sigue igual. Ahora entiendo por qué el Pipi está se enojó tanto. Vos decís, ¿por qué voy a caer yo en cana si todo va a seguir igual?
0: Fabiana, al Pipi nosotros fuimos un grano en la cola. Porque nadie se esperaba que yo hiciera lo que hice. Uh-huh. Porque no fueron los fiscales. Los fiscales aceptaron la construcción del caso penal. Pero fíjate que después que me fui yo, esos mismos fiscales no avanzaron más que en esta causa que ya habían avanzado. Uh-huh. En las causas de que comprometían a Puyaro, no penalmente, pero por lo menos políticamente, no avanzaron. O sea,
1: pero...
0: no es una crítica hacia ellos. Fueron selectivos. Contra el peronismo fueron, contra Puyaro no. Porque Puyaro manejaba 11 legisladores. Y ellos me parece que estaban mirando el juicio político, estaban mirando el jury, ¿no? Uh-huh. Entonces no podían avanzar contra todos. No estoy juzgándolo moralmente ni nada por el estilo. Simplemente te digo, no es nosotros fuimos un grano inesperado. Cuando reaccionaron al año, ya estaban estas cosas en curso.
1: Sí, pero entonces...
0: Pero fuimos un grano no porque nos propusimos, fuimos un grano porque investigamos a fondo los crímenes y crímenes de sangre. Te reitero. Uh-huh. La causa sobre el servicio penitenciario, que es una de las que yo te dije que todavía no se conocen, fue una denuncia que vinieron a hacer los propios, un sector de los propios penitenciarios, no fui yo. No fue una, como se armaba antes las causas en Santa Fe, información de calle aportado por la policía, ¿entendés? No, vino un denunciante con nombre, apellido, un grupo de denunciantes, le tomaron testimonio, inclusive parte de los testimonios de denuncia se tomaron frente a uno de esos dos fiscales. Yo tengo los audios de eso.
1: Bueno, pero vos ponele, vos investigás. Todo bárbaro. El tipo es un criminal. Perfecto. Llega la justicia y ahí después se negocia poder.
0: Y bueno, sea... Sí, por supuesto. Pero si yo lo vi en la audiencia de juicio, en la audiencia de juicio de la causa Armas, de hace otro año, pues si vos ves, habremos tenido como 6-7 audiencias, porque fue muy largo, muy extenso, muy peleado todo, ¿no? Fuimos con muchos elementos. Y García Troyano, de Santa Fe, ¿viste? Claramente fue muy ecuánime. Nosotros dijimos, al fin encontramos un juez con... Después cuando ves el dictamen que hizo, dije, llamadita telefónica, papá.
1: Bueno, pero entonces, a ver, lo que es desesperante es que la justicia es ficticia. O sea, no podemos conseguir una cuota de poder cuando no está en juego el poder. Digamos, el ciudadano común, la demanda de alimento, el divorcio, una sucesión. Para de contar.
0: Sí.
1: Todo lo demás.
0: Sí, totalmente. Sí. Y después tenés problemas en la justicia que no escalan a ese nivel, pero que tiene que ver con las lógicas de las carreras propias. Hemos visto, por ejemplo, un montón de fiscalas feministas que incumplían, cometían irregularidades en las investigaciones para ganar prestigio de condenas de violadores, etcétera, etcétera. Después, y no soy machirulo, no me estoy poniendo en el lugar de que no existe la violencia contra las mujeres, nada por el estilo, todo lo contrario está. Pero vos no podés engarronar a alguien que sin pruebas.
1: Claro.
0: No, o sea, y ha pasado. ¿Por qué? Porque eso le da lustre, porque las ponen en el pañuelo verde, en la línea esa. Y bueno,
1: a mí eso me parece espantoso. O sea, la justicia tiene que estar y para los casos que realmente son reales, porque si no, no es justicia.
0: Claro.
1: O sea, es un mamarracho.
0: Pero se han llevado puestos jueces en Santa Fe por estas cosas, ¿eh? Por contravenir a algunas fiscales en causas así de violación y demás, que después se comprobaron que no fueron. Pero a los jueces se los llevaron puestos.
1: Una locura.
0: Es grave.
1: Pero bueno, bastante decepcionante el panorama para este sábado, sin privilegio y sin ánimo, dejaste.
0: No soy un dirigente en campaña, Fabiana, entonces no te puedo mentir.
1: No, pero si yo no te llamé para que me mientas. El tema es que quiero entender qué pasa. Quiero creer, pero no puedo creer nada. O sea, la justicia cuando hace justicia es porque no se pudo negociar. Si se puede negociar, queda en impunidad.
0: Porque hay jueces y fiscales que están esperando la oportunidad para avanzar en un montón de cosas. Los jueces del tribunal que condenaron a Serjal, en su caso, ¿qué pasó ahí? Para, qué sé yo, ya está.
1: Poco, ¿qué pensás que va a pasar con el Pipi en este contexto, digamos? ¿Cuál es tu pálpito?
0: No tengo idea. Ya tomó tanta luz pública esto y tardaron tanto en la maniobra política para revisar la condena porque también, debe haber reacciones ahí adentro que no son públicas, que también dirá, bueno, si esto pasa, la pudrimos por otro lado.
1: O están negociando cosas.
0: Costoso,
1: no terminaron de negociar algo.
0: Debe ser muy costoso para Puyaro garantizarle eso. Sí. Debe ser muy costoso.
1: Y yo espero que sea
0: Yo
1: espero que sea muy costoso, porque yo lo voté a Puyaro. No lo voté para que ande haciendo pacto con el crimen.
0: Pero yo quiero que vos hagamos algo que Brian Mills propuso en el año 61, un gran sociólogo norteamericano, llamado imaginación sociológica. Imagínate condenado penalmente Traferri, que se va del Senado y termina con una condena, quizá de prisión, lo que sea.
1: Sí, en su casa, por la edad.
0: Bueno, no importa, perfecto. Y contame qué cimbronazo implica eso para el sistema político. ¿Vos te crees que eso termina en Traferri nada más? ¿Vos te crees que no va a haber vuelto? ¿Vos te crees que no va a decir Traferri y sus socios, inclusive muchos de ellos ministros de Puyaro, socios históricos de un montón de negocios, ahora voy a abrir la boca, yo no caigo solo?
1: Bueno, lo que pasa es que, ponele que fuera así, vamos a seguir imaginando, y bajo tu descripción de justicia. El Pipi cae en cana, el Pipi abre la boca, y la justicia la maneja Puyaro, y lo que él diga le importa un huevo.
0: No, pero si te doy los elementos, no, tienen papeles, tienen todo. No, no.
1: Pero,
0: no,
1: a ver, vos podés tener todos los papeles, pero si no se mueven las causas, no pasa naranja. Pero,
0: Fabiana.
1: No, digo siguiendo tu razonamiento, ¿no? O sea, a eso.
0: Siguiendo
1: voy.
0: Mi razonamiento, sí. No. Es, hay distinciones dentro Ajá. de mi razonamiento. Vos estás diciendo, esto podría ocurrir, sí. Es una mirada que yo creo que es ingenua de tu parte. No funciona así la cabeza de estos tipos bueno. y de estas tipas. No bueno. funciona así.
1: No, porque...
0: Te digo, la experiencia mía de haber dirigido a la PCA durante 5 años, del vínculo con Comodoro Py, la experiencia mía de haber dirigido la Unidad de Información Financiera con en la investigación de lavado de dinero con toda la justicia federal de acá, digo, tengo uh-huh. algo de experiencia, no funciona así la política.
1: Ah, bueno, pero porque estamos diciendo de que lo que se podría denunciar implican dos jurisdicciones, no solamente la provincial.
0: Pipi condenado es un problema para todo el sistema político santafesino. No lo podrá hacer para Del Frade, no lo será para Palo Oliver, no lo será para un 10% del sistema. Para el sistema político, el núcleo duro, es un problema. Y es un problema para todos, para el Poder Judicial, para todo el mundo.
1: Ajá.
0: Eso sería un proceso que saben cómo empieza y no saben cómo termina.
1: O sea, que van a anularle la condena a Serjan.
0: Van a hacer todo lo posible para que eso sea así. Y si no lo pueden garantizar, para que sea algo atenuado, tergiversado, una condena sí, pero no, pero algo por el estilo van a tratar de hacer. Porque lo que está en juego en la interpretación de ellos es la propia existencia de ellos.
1: Porque todos tienen el culo sucio,
0: estaría,
1: digamos. Ese sería el...
0: ¿Estaría contento de sacarse de encima a Traferri? ¿Vos te crees que estaría contento?
1: No sé, yo ya no sé. Porque encima el Pipi sube toda foto abrazándose a Enrico, a Puyaro. ¿Viste que se abraza con todo?
0: ¿Y por qué? ¿Por qué tiene desacuerdo?
1: Y después el Puyaro... Puyaro no sube ninguna con el abrazado, viste que la información oficial no figura.
0: No, yo lo conozco mucho a Puyaro, no sé lo que piensa del Pipi Traferri. ¿Entendés? No, como sé lo que piensa de Gutiérrez, no, lo sé perfectamente bien.
1: Bueno, lo de Gutiérrez queda más claro porque lo quiere echar, pero de Pipi no me queda claro.
0: No, sí, yo sí, te lo tengo muy claro, sí, por supuesto. Sí.
1: De todas maneras, yo me acuerdo cuando arrancó todo el tema de la causa de juego clandestino, yo quedé tan espantada y sigo espantada.
0: Vos no te olvides de un dato, me parece que lo dejaste pasar el grupo de investigación del organismo de investigaciones, que participó uh-huh. en la investigación de juego clandestino, era el grupo reclutado por Cacu Cándido. Todos fueron reclutados por
1: no,
0: él.
1: No sabía.
0: Con lo cual
1: yo
0: ellos estaban al tanto de toda la investigación. Entonces, contrariando esto que estoy diciendo, habrán pensado en ese momento, no ahora que es gobernador, y dejá que corra esa, que no corra la nuestra, pero que sí corra esa. Uh-huh. Pero ellos estaban al tanto, ¿vos te crees que no levantaron el telefonito todos los militantes radicales que habían sido designados ahí por Puyaro y que después fueron los denunciantes de la causa de espionaje? No levantó el teléfono para decir, che, mirá, estaba investigando esto así.
1: Vos me querés decir de que Maxi dejó que se peleara el Pipi con Perotti para ganar él después.
0: No.
1: ¿El divide y triunfarás?
0: No es así.
1: A lo mejor estoy interpretando actores, mal, pero...
0: Yo te hago una pregunta. Sí. ¿Tu opinión sobre tu pareja y tus hijos es la misma de hace 20 años?
1: No, maduré.
0: Bueno, no sé si es maduraste o retrocediste, no importa. Lo que no es la misma. Bueno, todo cambia. Vos podés decir un momento, dejo correr esto en favor de algo, y después si no, vuelvo para atrás, porque estás en otra posición diferente.
1: Bueno, pero ¿la dejaste correr para qué? O sea, vos querías que se mataran por algo.
0: Bueno, porque por ahí te sacabas de encima a toda la senatocracia peronista.
1: Ah.
0: Pero ahora sos el gobernador y necesitas de ella.
1: Ahora voy entendiendo.
0: ¿Me entendés lo que te digo? Sí. Vos decís, bueno, vamos a gastar en esto con tu marido. Después decís, no, mirá, vamos para atrás por esto porque ahora estamos en otra posición diferente.
1: Claro.
0: Todo en la vida lo vas viendo en determinada coyuntura. En ese momento, lo que sí te digo, el dato duro es, Puyaro estaba al tanto de los detalles de la investigación porque lo hacían sus militantes.
1: Uh-huh. Uh-huh. Y en ese momento era negocio que eso pasara. Y ahora no. Ahora
0: no
1: cambió
0: sé,
1: la
0: nadie,
1: historia.
0: Nadie me vino a mí a decir para esa investigación y si los fiscales avanzaron con eso y no avanzaron con la que comprometían a él, por algo debe ser.
1: Uh-huh. Bueno, Interesante. Yo digo, es mortal, Marcela. Pero me encanta que lo podamos hablar, porque de última, sí. Yo no sé en cuántos medios vos podés contar todas estas cosas, no sé.
0: No con esta cantidad de tiempo y de detalles, pero la verdad que es así. Pero yo de todas maneras lo he dicho, lo tengo todo escrito esto y documentado en un libro de 600 páginas que vamos a presentar ante la justicia. Yo le di el formato del libro, pero va a ser mi defensa ante la justicia santafesina.
1: Muy bien, yo espero que
0: como
1: esto se resuelva.
0: Como el proceso es público, me imagino que se va a saber, ¿no?
1: Claro, y entendería que sí, pero con esto que vos estás diciendo, o sea, si se hace justicia, ¿es por casualidad?
0: Veremos, siempre hay quiebres, todos los poderes no son eternos.
1: Bueno. Vamos a seguir en contacto, quiero seguir conociendo cómo se desarrolla.
0: A veces al poder las cosas le salen mal, Digo, el menemismo se quebró, ojo, no fue nunca en Cana, ¿no? Por supuesto, pero el socialismo fue hegemónico en Santa Fe, ya no lo es más. Al contrario, es un apéndice, es el yo-yo de Puyaro, el socialismo hoy. O sea, donde va Puyaro, si Puyaro va con la Libertad Avanza, el socialismo firma. ¿Viste? Los masones, ¿viste? Enseguida, no sé, se juntan ahí en la masonería y te van decidiendo qué van a hacer, no tienen problema. Van a aparecer diciendo, ¡no! O sea, todo termina. ¿Quién hubiera imaginado? ¿Viste? Y a veces hay factores que son impredecibles, porque realmente el hombre fuerte del socialismo, el hombre que era imbatible electoralmente en Santa Fe, se murió por COVID, que fue el Ipsis. Entonces esas cosas también forman parte, digamos, del escenario de la política. La biología cuenta también en todo
1: claro.
0: esto, ¿entendés?
1: Pero viste que dicen que yerba mala nunca muere.
0: No.
1: Hay que ser muy malo, Marcelo. Hay que ser muy malo en la vida. Le voy a poner un poco de humor.
0: Te mando un saludo enorme, Fabi.
1: Te mando también un saludo grande,
0: muchas
1: un
0: gracias,
1: abrazo grande. Y
0: por el respeto de siempre.
1: No, por supuesto, y aparte que sabés que... Bueno, mientras que no sé cuánto voy a durar yo acá, porque esto... hasta ahora yo no me puedo quejar... Porque nunca nadie me llamó a decir, Fabiana, ¿a quién tenés que entrevistar? ¿Qué podés preguntar? ¿Qué no? Ojo, nada. O sea, yo desde que estoy en radio, por eso cuando hablan de las presiones, ¿viste? O qué sé yo, yo eso todavía no lo viví, espero no vivirlo, aparte. Porque no debe ser lindo. Pero el día que lo viva me tengo que volver a mi casa.
0: Todo va a depender de la audiencia que tengas. Cuando tu audiencia, que ha crecido... siga creciendo a un nivel que sea molesto políticamente, vas a aprender lo que son las presiones.
1: Bueno, entonces espero que la audiencia no crezca, porque yo la verdad que tengo ganas de seguir entrevistando a la gente que quiero entrevistar, hablar así, como hablo con vos, como si estuviéramos tomando un café y sin estar mirando consecuencias. Porque si no, a ver, cuando yo decidí hacer radio era para esto, no era para otra cosa. Y te digo que cada vez me cuesta más hacer, los sin privilegios me están costando, estoy haciendo las cosas como son de lunes a viernes de 8:30 a 11:00 de la mañana. El sábado venir a la tarde, yo ya no tengo 20. Entonces, claro, ¿viste? Claro.
0: Es un esfuerzo hasta físico, ¿no?
1: Es un esfuerzo físico y mental. Y no lo voy a hacer para no hacer lo que estoy haciendo ahora. Entonces me quedo en mi casa, tomo mate y me dejo joder. Me duermo una siesta.
0: Vali, querida, te pido disculpas, pero tengo un compromiso social.
1: Por supuesto, yo también tengo otro. Te mando un beso grande. Gracias.
0: Gracias de corazón.
1: Igual. Bueno, gente, pasó por Sin Privilegios Marcelo Saín, una persona muy... ¿qué te puedo decir? Querida por algunos y odiada por un montón. Que llevó adelante investigaciones pesadas y que no pudo salir de la lógica de la provincia de Santa Fe, que es que quien investiga corrupción termina denunciado, apartado y en el caso de él hasta excluido de la provincia, porque no puede pisar Santa Fe por 10 años para ningún tipo de cargos públicos. Yo no quiero perder la fe. Yo no quiero perder la fe. y parece que vivimos en una ilusión, ¿no? La justicia no existe. Existe para algunos casos, nos hacen creer que existe. Después son todos intereses, cuando el poder está en juego. Y es triste porque yo te digo una cosa. La corrupción y que se roben plata de la obra pública está mal. Pero te digo, te la dejo. Pero la corrupción, cuando viene de la mano de asesinatos, esa no. Esa no. Y te digo, la otra te la dejo porque es como la prostitución. O sea, por más que vos diga lo que diga, va a seguir existiendo. Y si tengo que elegir, prefiero que exista un sobreprecio en una obra pública y no un muerto, un inocente muerto. La causa de juego clandestino arranca con la investigación de un homicidio de un tipo que salió con su mujer para pasar una noche bomba en el casino City Center, al cual le gustaba ir para jugar un rato, pasar el rato, volver a su casa, descansar y después seguir su vida, yendo a trabajar y hacer la vida común. No lo pudo hacer. ¿Por qué? Porque dos sicarios de la banda de los monos, en su negocio de extorsiones, en la noche en que él fue y decidió fumar un cigarrillo en el balcón del City Center, ellos justo en ese momento pasaron y tiraron una ráfaga de tiros, con la muy mala suerte de que dos balas le dieron en la cabeza. Y si hay sicarios y si hay bandas, es porque existe el crimen organizado. Para que haya crimen organizado, se necesita una pata judicial corrupta, una pata policial corrupta y una pata política corrupta. Y sí, nos entretenemos con el Mundial, nos entretenemos con programas de Chimentos, nos entretenemos con, no sé, con lo que quieras. Pero mientras que nosotros nos entretenemos, pasan cosas. Y darte cuenta que vivís en una mentira no está bueno.

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pasado 45 minutos de las 6 de la tarde. Seguimos acá en Sin Privilegios. Y quiero levantarla, chicos, porque... ¡Ay, Dios! Ustedes no tienen una idea de lo que pasa por mi mente y mi corazón.

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Ay, necesito una dosis de alegría para mi corazón. Sí. Vamos, vamos, que se va, ¿eh? Se va. Este es Sin Privilegios.

y le vamos a poner un poco de cumbia, ¿eh? Le podría poner un tango también. Bueno, aprovecho para saludar a todos los queridos oyentes que me acompañaron en esta tarde sin privilegios.

Bueno, gente. 56 minutos de las 6. Ya estamos. Ya estamos afuera.

Bueno, le mando un saludo a la Colo Chatlos, Colo querida, me alegro que todo esté bien. Bueno, también a la Patri, que me desea buen fin de... Yo también les deseo un buen fin de para todos.

Y ya se viene acercando Gustavo Butisé, a quien le voy a ceder los controles. Se sorprende acá el Gustavo porque dice, ¡cuánta pantalla! es así, Gustavo. ¿Viste? En cualquier momento me quedo ciega yo acá. Bueno, gente linda, me despido. Espero que hayan disfrutado el programa. Acá se habla de todo. Te vamos a contar cosas que en otros lugares no vas a escuchar. Con la dureza de la realidad. Pero la idea no es que te deprima. No te deprimas, por favor. Vamos arriba. Y esperemos que todo salga bien, ¿eh? Que no sea tan horrible como lo que escuché hoy. En serio, estoy devastada que lo parió. Ni yo me la creo, mira que vamos a estar bien. Pero yo espero que se equivoquen. Gente linda, vamos con Profundo Azul de Cuti Aradas. Un tema que hace una pila que no escucho. Y con esto me voy. Si Dios quiere, solo si Dios quiere, nos volveremos a encontrar el próximo sábado. Para los que siguen las cosas como son, bueno, nos reencontraremos el lunes a partir de las 8:30. Pero solito, solamente Oscar y quien te habla. Y si se puede escapar la Colo, si encuentra alguna baldosa floja, bueno, vendrá. Pero no contaremos con Guido Colauti, que se tomó una licencia de una semanita. Gente linda, chau chau, sean felices.

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0: Muy buenas noches para todo el mundo, ¿cómo están? ¡Qué lindo! ¡Qué lindo, Mirta, cuando te escucho! Porque por ahí, me dicen algunos, creo que va a haber solo música o el gran suplente, que es Gustavito Buticet, algún sábado que otro. Pero yo trato de que no, porque me está... me está superando. Qué lindo que es mi amigo y no le traje el regalito. Ay, Dios santo, esta cabeza de novia. ¿Cómo están? Buen sábado para todo el mundo. Qué lindo que es escucharte. En serio que me lo dicen, porque algunos dicen, ay, van a poner música, hermano. Yo quiero que estemos, Yo quiero que vos estés ahí y también, en lo posible, estar acá. Claro que estamos, a las corridas o no, pero estamos. Recuerdos musicales es un clásico de los clásicos. No se puede obviar.
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0: Ahí está, estábamos haciendo un chiste con la señora Fabiana Álvarez, ahí con unos globos que hemos puesto acá en el estudio de Universal 95.3 para decorar todo lo que fue el Mundial, pero ya es hora de, bueno, de sacar los globos, la verdad que ya no van, así que retirándome hoy a las 21 horas, Fabiana, te prometo que me los voy a llevar.

El programa, te decía, Recuerdos Musicales, es un programa romántico, justo, justo para este horario, ¿eh? Ni más ni menos. Porque menos, bueno, no, viste, a la tarde no da. A la tarde da para un heladito, andar por ahí, pero a partir de las 19 ya sí, ¿eh? Uno ya se centra, se acomoda un poquito, un bañito, un poco de perfume, un que otro maquillaje y estamos listos para una larga velada. Más nunca olvides que el primero que te... Claro que sí, sábado 25 de julio, sábado 25 de julio, ¿eh? Exactamente en esta hora tenemos 16 grados con 3 décimas y la humedad 79%, así que cero probabilidades de chaparrones, ni de agüitas, ni de nada. Está ideal para que me convides. ¿Un qué? ¿Por qué no? ¿Sí? ¿Eso dijiste? Sí, sí. Un tía María. ¿Cómo me gusta la caña Legui? Qué rico. Es como decirlo y ya se me hace agüita la boca. Qué rico que era tomar un sorbito de aquella vieja caña Legui, que no sé si algunos saben de lo que estoy hablando, pero como Recuerdos Musicales, solamente no trae recuerdos de músicas y de melodías, sino que con todo lo que viene, si vos sos de las que te acordás de... ¿Para qué le habrán puesto caballo? Por supuesto que estamos hablando de caña Legui. ¿Usted se acuerda, Gustavito Buticé, no? Sí, cómo no, una caña Legui. Algunos le ponían al café también, ¿eh? Un chuc, poquito ahí al café. O alguna menta, menta peperina también existía. ¿Cuántas cosas? Que no sé si siguen estando... ahí en las góndolas de las casas de vinos y licores. Pero si nunca lo probaste, menta peperina es otra de las opciones. Llegan ellos, sí, por supuesto, el fondo ya está, ¿eh? Ahí es como correr un poquito la cortina y están asomados. Los moros, ¿eh? Con un histórico, ¿eh? Una historia prolongada. Algunos dicen que era, me refiero a Alberto Arbizú de Rosario. No, vos ya sabés que no, ¿eh? Pero sí que fue apadrinado por Cacho Castaña. Cacho Castaña era su padrino, ¿eh? Uno de los temas muy, muy conocidos de Los Moros, Olvídalo, pequeña, déjame si has olvidado que te quiero. Estuve chusmeando un poquito en las redes. ¿Cuál fue la causa por la cual Alberto Arbizú nos dejó a los 51 años, allí por el 97, un 4 de septiembre? No llegó en el 97 a celebrar, a festejar la llegada de la primavera, porque él venía con una causa de una enfermedad prolongada, dicen los que saben. No se especifica qué, pero un 4 de septiembre Alberto Arbizú, que era aquí nomás, aquí de al lado, Capitán Bermúdez, se nos fue, pero nos dejó, como digo siempre, un montón de cosas muy, muy lindas. En esta tarde venimos con Los Moros, con Así me paga tu corazón.

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Claro que sí, ¿eh? Los Moros, qué lindo. Yo dejo correr el tema porque en realidad lo disfruto un montón. Los Moros pasaron, dieron comienzo esta noche de recuerdos musicales con este tema Así me paga tu corazón, ¿eh? Ya te dije que era oriundo de aquí de Capitán Bermúdez, un grupo de 4 o 5, la verdad que andaban por todo Rosario y por todos los pueblos y ciudades con su música. Otro de los temas que traje en esta tarde-noche, sábado 25 de julio para vos, es otro tema, pero antes ya voy a tirar la consigna. Hoy tenemos consigna para que puedas estar participando. En un ratito te voy a pasar el número de teléfono de WhatsApp para que puedas estar participando. Hoy tenemos una planta divina, gentileza de Petunia Deco, ¿eh? Una hermosa planta toda con flores divinas para tu jardín. Acordate que ya falta muy poco tiempo para que podamos ir visualizando allí a lo lejos la primavera 2026. Es tiempo de empezar a acomodar un poquito cada balcón, cada patio y cada lugar, ¿eh?, verde. La pregunta de esta consigna es: ¿cuál fue el consejo más valioso que te dio en algún momento de tu vida una persona mayor y que todavía hoy a tu edad guía tu vida? Puede entrar un consejo de tu mamá, de tu papá, de tu padrino, de tu abuela, no sé, de algún amigo, pero que haya dejado huellas en tu vida, un consejo de una persona mayor, pero un buen consejo, un consejo valioso, que a vos te marcó a fuego, que en cada situación es como que vuelve a tu mente y vos decís, me acuerdo de lo que me dijeron, lo que me dijo mi viejo, lo que me dijo mi vieja, lo que me decía mi abuela. Muchas veces no está el rol de mamá y papá, pero sí te ha criado una abuela, materna, paterna, alguna madrina. Bueno, ¿qué consejo es tu guía hasta el día

0: de hoy. Eso me tenés que responder al número que te vamos a dar en un ratito, que te tenés que comunicar, y vas a entrar en un hermoso sorteo de una planta con flores en color rosa.
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0: Vamos al segundo de Alberto Arbizú, claro que sí, ¿eh? Vamos, lo compartimos por la luz de tus ojos.
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1: Ahí está, ¿eh? 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Y hoy nos trae con mucha gentileza una planta. ¿Qué planta, me están preguntando? Es una planta, una estampilla grande florecida en color coral. Así que si querés ganártela y participar, tenés que participar. Decime, por favor, ¿cuál fue el consejo, la palabra esa que te marcó a fuego de una persona mayor, de una persona mayor cuando vos eras adolescente, joven, y que te sirvió para toda la vida? ¿Qué fue? ¿Cómo comportarte? ¿Cómo ser? ¿Qué respetar? ¿Cuáles eran los límites? Yo no sé, pero sí me gustaría conocerlo. Pero tengo un corazón. En esta noche le vamos a dar la bienvenida a Cristina Almeida, que está confiando en Recuerdos Musicales, y ella es la dueña, dueña socia y todo junto de Amapola Estética. 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Porque verte bien también es sentirte bien.
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1: Llega Leo Dan, qué lindo, Leo Dan, esta tarde te lo decía a través de las redes. Prepárate porque hoy venimos con un montón de cosas divinas, Mi querido Leo Dan, como siempre, no me gusta repetir tanto los temas, pero este no puede fallar un sábado a la noche, ¿Cómo poder saber si te amo?
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0: Quiero mandar saluditos, saluditos en este momento para Alicia, Alicia Ramírez, para Silvia y para Mariela Mugrassi, que bueno, me invitó a cenar esta noche, así que en un rato nos vamos a estar viendo. Y a todos aquellos que están allí, yo sé que hay una larga lista porque desde las 3 de la tarde hay un montón de hombres y mujeres que están ahí pendientes, llenos de corazones, cuando yo anuncio que a las 19 horas, Recuerdos Musicales, comienza la marcha. Si no tengo más tu cariño. La consigna de hoy es: ¿cuál fue la frase de alguien mayor, de alguien pasando los 60, 50, 60 años en tu vida que algún momento te dijo una frase, un consejo y que vos es el día de hoy que todavía se marcó fuego? Esa es la frase que tengo porque hay cosas, tanto sea de la maestra primaria, de tu mamá, de tu papá, que cuando te lo dijeron, cuando vos eras pequeñita o pequeñito, es el día de hoy que sos una persona mayor, abuela, abuelo, y siempre, siempre lo llevas cual estampita en la frente, ¿eh? Quiero que me cuentes qué fue eso que te marcó y que a lo mejor o quizás se lo transmitiste a tus hijos, a tus nietos, a tu vecino, a tu vecina o a aquel jovencito que anda ahí quizás queriendo pisar chueco y vos le decís, no, esto es así.
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0: Tenemos una planta, una estampilla, así se llama, ¿eh? Color coral, toda florecida, divina, no te la pierdas. Así que si no me contestás y no participás, no vas a estar anotado para el sorteo. Quiero saludar, Gustavito Butisé, vamos a estar saludando a todas las personas que en este momento están trabajando, ¿eh? A los taxistas, a los remiseros, a los enfermeros, a los médicos, a los camioneros, a los bomberos, colectiveros, a la gente que está trabajando quizás así como Cristina Almeida en una estética, y que están ahí haciéndose masajes o depilándose o haciendo un montón de tratamientos para quedar relajadas y lindas este sábado, a esas chicas las saludamos. Y también a los que están en el gimnasio, porque no todos los gimnasios te ponen ese chungu, chungu, chungu, viste, que te dan ahí las pesas y dale, dale, con gritos. Hay lugares como Pilates, como yoga, que están ahí más tranqui. Entonces, ¿por qué no acompañarte con Recuerdos Musicales? A mí me encanta porque a través de la aplicación TikTok, que hace muchos años que me la recomendaron desde el Chaco, Una familia que tengo allí instalada en Chaco me dicen, Mirta, te está faltando tener tu TikTok. Yo no sabía ni qué era TikTok. Me sonó tan gracioso TikTok que cuando encontré realmente la aplicación y vi lo que era, no dejé nunca más de usarlo. El TikTok, esta aplicación, a vos que sos una persona mayor y que por ahí ya la estás usando o que por ahí sos de las que dice, nah, yo con esa pavada no me meto. Bueno, te estás perdiendo algo lindo. Porque no solamente es para divertirte, para pasarla bien, para sonreír. Cuando estás riendo te saca una sonrisa, sino que también sirve para vender, para comprar. Es muy amplio, así que si no te bajaste en el celular, le dijiste a tu nieta, bájame TikTok todavía, hacelo. Hacelo como la aplicación Instagram también, Instagram es muy, muy beneficiosa. Y también, ¿por qué no? Pinterest. Mira todo lo que te estoy tirando para que no puedas aburrirte con el celular.
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0: No, ya no me acuerdo. Ya no me acuerdo realmente quién fue. ¿Quién fue? Porque acá hay una barrera que es importante. Es decir, como lo que viene ahora de parte de José Augusto. El título es Mi Primer Amor. Lo vamos a estar disfrutando. Yo ya no me acuerdo. Pero la barrera, el límite ahí está en que El primer beso, el primer noviecito, el primer chico o el primer amor.
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0: Hay diferencia, Gustavo Buticet, ¿eh? Usted me está mirando ahí, yo lo miro así con el tercer ojo. Hay diferencia entre el primer beso que te dieron allí a los 14, ponele, a los 13 robado, que te dio cosquillitas en la panza. Y yo creo que a los varones también, ¿eh? El varón de 12, 13, 14 años que le dio el primer beso a la chica y le temblaban las rodillas. No me digas que no, no te hagas el machito, porque todos llegamos a ese primer beso. Bueno, pero José Augusto no trae el primer beso, no trae la primer caricia, no trae la primer rabona que dijiste que ibas a la escuela y terminaste en una plaza o caminando por una peatonal. No, mi primer amor. Y hay diferencia entre salir con alguien. Estoy saliendo con una chica, estoy saliendo con Patricia, estoy saliendo con Sandrita, vos sabés que estoy saliendo con Jorge, qué sé yo, esas cosas de adolescentes, a hablar de amor. ¿Cuál fue tu primer amor? Ese que cuando te pateó, lloraste.
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0: José Augusto, mi primer amor.

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0: Es una amigaza de muchos años, Cristina Almeida. Si me estás escuchando, te mando un beso grande. Creo que el sábado que viene las vamos a tener acá para que pueda ella contarnos todo lo que tiene, todos los aparatos, todas las cosas que tienen para hacernos sentir muy, muy bien. Sobre todo la depilación definitiva, con mucha responsabilidad en lo que hace. Fíjate que está por venir ya la primavera y después viene el verano y después todas queremos ir a la pile, nos vamos de vacaciones, que se abre la Florida y que vos tenés que estar divina, ¿eh? Así que a mí me hizo un regalito para el Día del Amigo Divino, que todavía no lo usé, ¿eh? Es un montón de cosas lindas. No me vas a conocer cuando venga, Gustavo. Voy a ver si le consigo algo para usted también, ¿eh? Algún spa, algo de eso. Vamos a ver.
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0: Llega la señora, Señora, digo, porque la verdad que de la manera, de los vestidos, de los peinados, de los collares, del maquillaje se encargaba esta señora cada vez que se presentaba en los escenarios. Me refiero a Rocío Jurado, así es. Sí, ¿no?
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0: Llega con señora, señora, que ¡ay! ¡Qué dolor de cabeza que es este tema para ambas, para los tres! Te lo iba a leer, pero no te lo voy a leer, porque es bien, bien para disfrutarlo. Lo hicieron más o menos, lo crearon este señora en el año 1979. ¿Cuántos años tenías en el 79? Otra tarea que tenés para recuerdos musicales. ¿Cuántos años tenías cuando Rocío Jurado empezó a cantar esta canción Señora en el 79? Y que se le vino la catombe, porque la verdad, qué cosas que trae el amor. Escuchá.

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0: Algo importante.
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0: Es hora de que lo uses. Es hora de que uses ese perfume que es para alguna noche especial.
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0: Eso que dejaste ahí en el fondo del cajón de la ropa íntima y que creías que nunca más ibas a usar, llegó el momento.
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0: Desde una madrugada en que me desperté, me tuve que levantar, me hice un té y dije, acá está. Este es el programa que quiero hacer. Y estaba muy jugada. Porque para la tercera edad tenés. ¿Cómo aprender a tejer? ¿Cómo aprender a bordar? ¿Cómo hacer ejercicios cada día? ¿Qué las caminatas? ¿Qué la mejor comida? ¿Qué, cómo beber y cuándo tanta agua? Y todas las cosas que tienen que ver para que vos vivas un poco mejor. Para que te alimentes bien. Pero hay algunos temas que se tienen que tocar con alguna delicadeza, profundidad y respeto, que es acerca del amor, de la sensualidad, de la sexualidad y de un montón de cosas más que tienen que ver con las personas mayores. Y no todos están ni con el tiempo ni con la preparación, no preparación porque yo sea ni psicóloga, ni sexóloga, ni la mejor, sino que tenés que buscar material y con respeto ir poco a poco hasta donde querés llegar.
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0: Y yo sé, porque yo tengo el ojo biónico, que allí, en el tercer cajón, ese, abrilo. Sí, abrilo ahora. Levántate. Abrilo del todo. Mete la mano bien hasta el fondo del cajón. Saca eso que tiene puntillas, eso que es muy suave. Eso que dijiste, nunca más lo voy a usar. Bueno, que nada te condicione, que nada haga de que te lo puedas probar, poner. Mírate al espejo, ponete de perfil. No importan los rollitos, no importa las estrías, no importa tus pechos caídos, no importa. ¿Sabes por qué? Porque primero te tenés que ver vos bien. Y al espejo decirle, estoy linda, aún estoy bien para que alguien me haga el amor, para poder seducir a alguien. ¿Sí? Así como lo escuchaste. ¿Yo que vos? Me lo vuelvo a poner.
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0: Ojo que ellos también tienen su pancita. Algunos vas a ver que tienen la gorrita, porque se le cayeron algunos pelos de su cabeza. Otros vas a ver que disimulan cuando caminan porque le duele. O el ciático, o la cadera, o quizás la rodilla. Pero ellos también han guardado algo seductor, como esa camisa que está ahí abajo de la otra camisa y de la otra camisa. La camisa negra, la camisa con rayas finitas, que quizás la tenga que tener desabrochada por la pancita. Pero si el que me estás... Si es un hombre el que me está escuchando... También permitite poder seducir a alguna mujer a esta edad.
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0: Ah, y ese tema, lo escuchaba en las confiterías para pareja. En la calle Alvear de Rosario había una, que ya no me acuerdo cómo es el nombre, ya ni existe, seguramente hay una bicicletería. Pero todos los recuerdos sí existen en mi memoria. Y eso es mi tesoro más grande. Mi primer amor, mi primer beso, esa música que bailé lentos, el amor de mi vida, mis lágrimas en el parto de mis hijos, las rosas que me trajo mi esposo el día que fui madre, las lágrimas en el bautismo. ¿Cuántas cosas hay atesoradas en mi mente que nadie me las roba? ¿Sabes por qué? No hace falta ponerle candado, porque están muy, muy bien cuidados.
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0: Y si hoy que sos grande, panzón, pelado, y vos si tenés varices, la dama, y los pechos caídos, y te volviste a enamorar, no renuncies, no renuncies, porque te lo mereces. Así lo dice Lolita Torres, no renunciaré.

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Muy buenas noches, Mirta. Qué hermoso los temas que has pasado. No sé si te queda tiempo para una de Maritrini o mi queridísimo Beto Orlando, pero si no, igual, no pasa nada. Muy linda tu música. Y bueno, quiero ganarme la planta, señora. ¿Puedo anotarme para el concurso? A mí las viejitas me aconsejaban que no tenga un solo novio. Cuando era adolescente. Hay que tener dos, dice, por si se pelea con uno, tiene el reemplazo. Así el fin de semana sale igual. Ay, Dios santo. Bueno, espero que estés muy bien. Y bueno, y a la gente que opera y ahí el grupo radial. Un cariño inmenso.

0: Hola Mirtín, ¿cómo estás? Bueno, te saluda tu amiga Mariela Mourazi. Y bueno, quería felicitarte por el programa, muy hermoso. ¿Qué programa tenemos hoy, querida? Muy bueno, muy bueno. Bueno, te mando un gran beso, un gran abrazo. Y bueno, cuando me invites a tu programa, bueno, allí estaré con mis canciones. Te mando un beso gigante y un beso muy grande a tu audiencia.
1: Qué lindo, sí, por supuesto. Marielita, estás invitada eternamente, porque con la voz que tenés, y más o menos por las redes puedo ver que te va muy, muy bien, ¿eh? Estás muy bien en los escenarios, así que para nosotros sería un honor tenerte aquí en Recuerdos Musicales.

0: Qué lindo, ¿eh? A las 19 de este 25 de julio, ¿eh? Ya comenzamos. Cuando hacían 16 grados con 3 décimas y la humedad estaba en 79. Ahora vamos a ver, ¿eh?, si se modificó algo. Comenzamos con los moros, seguimos con Leodán, después pasó José Augusto, Rocío Jurado, Lolita Torres, ¿eh? Y vamos que vamos con muchos temas más. Vamos a saludar, sí, ¿por qué no? Vamos a saludar a todos aquellos que nos estén escuchando desde Fray Luis Beltrán, por supuesto. Vos, que vivís ahí, sí, a vos. Te mando un abrazo gigante si vivís en Fray Luis Beltrán. A los de Capitán Bermúdez, por supuesto que también. Granadero Baigorria, bienvenidos a Recuerdos Musicales. Puerto General San Martín, muchos, muchos escuchan Recuerdos Musicales porque durante la semana lo sé. Gente de Timbúes también. Claro que sí, Villa La Ribera, Aldao, Andino. ¿Vamos para el otro lado? Por supuesto que sí, ¿eh? Ricardone presente. Las islas, sí. Sí. Familias que viven en las islas escuchan Recuerdos Musicales. Para decir adiós, vida mía. Yo dije estampilla y me llamaron la atención, me retaron. Mirta, eso es lo de mi abuela, se le llamaba estampilla. Ahora creo que me dijo la alegría del hogar. 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
0: Te digo que si la gente se prende, vamos a sortear una manta. Te lo digo así, ¿eh? Una manta bien suavecita de piel. Divina, ¿eh? Una manta para dos plazas aquí en Recuerdos Musicales. Le vamos a dar promoción durante toda la semana que viene. Pero si la gente no se prende y no juega, la manta me la voy a dejar yo. ¿Llega José? Llega don José, Pepe. José Feliciano, qué divino. José Feliciano con este tema, tú me haces falta.

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1: Tú me haces falta, José Feliciano. Qué tema divino. ¿Cómo estamos, Quien te habla, Mirta Ortiz, a través de Universal 95.3. Hasta las 21 vamos a estar acompañándote, operando controles, el señor Gustavo Butisé.
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1: La copa rota llega de José Feliciano también. Ay, Dios. Si habré dado vuelta de un lado y de otro y del otro y del otro al cassette. Eran cassette. Y guay que alguien me lo enrede, que el aparatito se me enrede con esa fina y suave cinta de mi cassette, que a veces con tijera en mano, con el corazón en la mano, tenía que cortar y unir con cinta scotch. Era un trabajo muy delicado, te digo. Tomando sol, escuchando allí a Poli Román, uno remendaba el cassette, la cinta toda enredada. Cuando ya no tenía solución, de bronca y así loca como uno es, la ponía entre las ramas del árbol para que haga así tipo serpentina, porque ya no servía más. Así que llega la copa rota, si la habré cantado, José Feliciano.
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Nada, Mariela, nada. Sí, claro. Me pregunta, ¿tomás vino o cerveza? Me están invitando a cenar, una amiga. Nada, manejo. Con conciencia, por favor. Gaseosa o agua con limón, nada más. Bueno, ahí estamos. Alicia Ramírez hoy nos mandaba un audio divino y nos pedía, si es que quedaba tiempo, si se podía, un tema de su fans principal, que es Beto Orlando o Mari Trini. Bueno, hay un tema allí por el 93 que se cantaba y sonaba en todas las radios. Que es un tema que trae ahí una historia, una historia de infidelidad, así nomás. Yo te lo voy a dibujar así, un matrimonio ya sólido, de años, y que se aparece siempre, siempre el diablo mete la cola. Quizás en la cola de un supermercado, quizás, no sé, se me ocurre cuando él se fue a comprar una camisa y la chica, más jovencita que su esposa, con una sonrisa divina, como cualquier vendedora, le ofrece 2, 3 camisas según su talla, etcétera, etcétera. Y algo pasó. Quedó prendido. Ella se da cuenta, porque las mujeres nos damos cuenta cuando nos están siendo infieles. Se dio cuenta. Se dio cuenta. La sospecha venía por olor a perfume, por el cuellito de la camisa ya con rouge, etcétera, etcétera. Cual película romántica. Y ella, con la entereza de una mujer adulta, se puso en una posición tranqui. Por dentro destrozada. No le digas a esta nueva chica que tenés en tu vida que yo existo. No, no. Silencio. No le digas nada. Decile que sos un hombre libre. Pero jamás dejes de amarla. Bájale la estrella que te pida. Nunca le lleves la contra. Tenela como una reina. Pero de mí, olvídate. Ayúdala.

yo te deseo que esta música que nos una a través de los corazones, que estos recuerdos en recuerdos musicales puedan dibujar esta noche de sábado una sonrisa en tu rostro, y también te deseo que nunca falte una canción, una buena canción para poder acompañarte en lo que estés haciendo.

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0: son las 20 horas con 30 minutos de este sábado. Sábado ideal para estar escuchando recuerdos musicales.
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0: Petunia Deco te está regalando una hermosa planta, toda florecida en color coral, divina, como tantas plantas de interiores y plantines, como para que vayas preparando ya el terreno para esta primavera. Una te vas a llevar si participás de esta consigna. ¿Cuál es el consejo, la palabra, la frase que te marcó a fuego cuando eras joven? De parte de una persona mayor. Mira, yo tenía 12 años, 12, en plena picardía de adolescente, y había encendido un cigarrillo creyéndome viva, creyéndome que me la sabía toda y que era mejor que mis amigas. Y cuando iba con la cara de nena por una plaza, en mi mano derecha un cigarrillo que me acuerdo que era un paquete que simulaba ser un paquete con tela de jean, pero que era papel, obviamente. No sé si te acordás, Gustavito. Venían así como si fuese un bolsillo de un pantalón Levi. Andás a ver qué marca era. Yo saqué uno, prendí uno y me hacía la canchera. 12 o 13 años, pasa un señor mayor y me dice: pero mocosa de miércoles, ¿por qué no te vas a tu casa a dormir y tirás ese cigarrillo? La verdad que fueron una de las cosas que también yo dije: ¡wow! Claro, si ni mi mamá ni mi papá estaban sabiendo que a esa edad yo estaba con un cigarrillo en mis manos. ¿Buen consejo? Sí, buen consejo. Ojalá hoy lo encuentre. Ya ni debe estar ese señor. Hola Patri, mira quién está. Hola Patri, Patricia Butice. ¿Qué dice? Hola Mirta. Una frase que me decía siempre mi mamá es: hay que ser y parecer. ¡Oh! No, pero amplíame un poco, Patri. Amplíame esto, el hay que ser y parecer. ¿A qué te referís? Saludo a todos los que estén trabajando en este momento, a esta hora, siendo las 8 de la noche, 8:30, a los, por ejemplo, bomberos, a todos aquellos que estén de guardia, nuestros queridos bomberos, por sueldo, legal, todo como corresponde, y los jovencitos que están ahí de guardia también, este sábado a la noche, siendo bomberos voluntarios, por Dios. Un beso, un abrazo, un saludo de parte de Recuerdos Musicales. A los camioneros, don camionero que estás ahí, quizás paró un ratito para tomarse un café con leche. O quizás están haciendo un asadito, ¿por qué no? Qué rico el olor asado que sale por ahí de los puestitos ahí de dos o tres camioneros. Uno pasa y te da ganas de decirle: me das un pedacito de esa carne, qué rico que están comiendo. A mis amigos camioneros, bomberos, colectiveros, enfermeros, nuestros taxistas remiseros, a los médicos jovencitos que quizás están haciendo la residencia, un besito a cada uno, si le vamos a seguir poniendo muy muy buena música. A ver qué dice Patricia, para mí, entre vos y yo, que no nos escuchen. ¿Por qué te reí? ¿Qué quiere decir? Hay que ser y parecer, Patri. Patricia quiere la planta, seguramente. Patricia quiere la planta. A ver, que no basta con ser una señorita decente. Ah, también había que parecerlo. Ahí está. No dar lugar a comentarios. Cuán sabio que es lo que es verdad. La madre le decía: hay que ser y parecer. Claro, como digamos, los árboles se conocen por el fruto, así, algo así, ¿no? Claro, no dar lugar a comentarios. Mi mamá, dice Patri, me lo decía siempre y la verdad, eso me marcó, qué lindo. Bueno, de eso se trata, a vos que me estás escuchando. ¿Ustedes quieren que yo nombre los que sé que me están escuchando? Yo no tengo problemas, ¿Ustedes quieren que yo abra el celular y vea quién me está escuchando? Que yo sé. ¿Por qué son tan tímidos? ¿Por qué son tan tímidos? ¿O que no hablan? ¿Sino la lengua a los ratones? Llega José José, Gustavito. José José con La nave del olvido.

Me quedé tildada en lo de Patricia. Lo estoy analizando en este ratito que tengo. ¿Lo escuchaste a tu hermana lo que dijo? ¿Escuchaste bien? ¿Y te habrá parecido? Ah, vos también. No basta con ser una señorita decente. También había que parecerlo. Yo le cambiaría algo ahí. También había que serlo. No parecerlo.

0: no basta con ser una señorita decente, sino hay que serlo. Ahí yo ya hay una variedad de Mirta Ortiz, ¿eh? Es así. Sí, mira, yo tengo un defecto. Como tengo virtudes, tengo defectos y tengo muchos defectos y vivo renegando con mis defectos. Y uno de mis defectos, esto no estaba en lo que tengo anotado para esta tarde-noche, pero sí lo voy a decir, es que Mirta Ortiz tiene un gran defecto que deja muy pública su vida. Y la vida de Mirta Ortiz es seguida. Y eso que no soy Mirta Legrand. ¡Oh! ¡Cuánto más! Mirta Ortiz, una ciudadana más de San Lorenzo que está perdido allí en el mapa, ¿eh? Pero tengo el defecto que hago público mi vida. Pero porque soy muy buena. Casi boba, digamos. Y del otro lado hay gente mala. Y esto no es novedad, o sea, no me van a estar cerrando el programa porque digo esto. Hay gente mala como hay gente buena. Y la gente mala es la que está pendiente de la vida del otro. Pero si está pendiente de la vida del otro es porque el otro también lo deja ver. Entonces el defecto que yo traigo hoy a decir acá es que hago público cosas que otros, con la doble picardía o la astucia o los límites, no lo hacen. Y eso pasa por ser gil, yo. Por ser gil. Es el defecto de Mirta Ortiz. Porque si yo fuese un poquito más piola, más viva, escondo un montón de cosas y nadie se entera. Pero como yo no tengo nada que esconder, y entonces soy muy así amplia y muestro todo, entonces esto me viene medio así como anillo al dedo, ¿eh? Y a veces la gente interpreta como quiere. La gente mala interpreta como quiere. Y a veces algo que vos subís, un reel, un video o algo, lo interpreta para el churrete. Pero eso habla de la maldad de los corazones de las personas. ¿Está? Esto hace rato que lo quería decir. Y hoy vino bien, lo dije. Así que yo soy una señorita. Me vino bárbaro, amiga Patri, porque me diste pie a algo que hace rato que quería decir. Yo soy buena persona, muy cuidada, muy ama de casa, una señora con todas las letras de la palabra. Solo que creo que lo que ve el otro, por ahí lo ve cruzado de mí. ¿Cuánto me importa del 1 al 10? 0,1. Porque yo sé quién soy. Pero hay gente mala que al ver algún video, algo mío, que me voy riendo, que qué sé yo, que hago alguna de mis monadas, de mis pavadas, siempre hablan al Pepe. Me vino bárbaro, lo tenía acá como cruzadito y gracias por ayudarme a decirlo. 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Los consejos más sabios de los padres, de las personas mayores hacia nosotros en algún momento de la vida que nos marcaron, que nos dieron divinos. Hay un montón, chicas, chicos. Por ejemplo, disfruta hoy. Disfruta el hoy. El tiempo pasa muy rápido y los pequeños momentos son los que de verdad importan. Eso te lo podrían haber dicho, ¿eh? Alguien. Otro, no tengas miedo a equivocarte, porque los errores enseñan más que los aciertos y te hacen más fuerte. ¿Cuántas veces nos dijeron eso? Un montón. Pero eso es más acercado a esta generación. A nuestra generación, allá por los 60, no sé si te decían esto. No tengas miedo a equivocarte, dale nomás, que de si te equivocás de eso vas a aprender. No, había más no que dale para adelante, había más no.
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0: Después otro de los consejos también es, Acá dice, cultiva la paciencia, la prisa no deja ver lo hermoso que hay en el camino diario. Yo te lo digo a lo Mirta, anda más tranquilo, baja un cambio, que si vas apurado no podés disfrutar la vida. Andás despacio, paso a paso, terminá la secundaria, hacé la carrera que querías, después ponerte de novia y después te casás y después ese papá o mamá. Era como todo así más tranquilito, ahora está todo revolucionado. Están estudiados o dejan la facultad y bueno, todo al revés. Llega él, ¡ay! Vino con la bata roja. Bajó un ratito del cielo. Vino Sandro con su bata roja a decirme al abrir la puerta.

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Sí, Petunia Deco va a estar recibiendo con los brazos abiertos. 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Sea quien fuere, vamos al redoblete de tambores. Divina, divina, divina. Unos colores preciosos. A ver, vamos. El apellido empieza con B larga.

0: Patricia, Patricia Butisé, vas a tener... Vas a ir a Petunia Deco, te digo, vas a ir a Petunia Deco. Te voy a dar un abrazo, un matecito y sos la ganadora de una planta divina que yo le digo estampilla, pero es alegría del hogar. Bueno, qué alegría, ¿eh? El sábado que viene tenemos visitas. Vamos a ver si traemos a Mariela Mugras y también a la señora Betty Sartor de Luna, ¿eh? Con un tema acerca, hablando de la musicoterapia. Un montón de cosas. Vamos remontando los barriletes, por supuesto que sí. Estás frente a una Ariana que jamás, jamás, aunque muchos quieran, jamás me hacen retroceder.
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0: Me voy con el señor Beto Orlando. Beto Orlando, ex de Los Cuatro Soles. Con Beto Orlando nunca más podré olvidarte. Chau, Gustavito, nos vemos. Hasta luego. Hasta pronto todos, chau.

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